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1: Esta canción va con mucho cariño y con mucho respeto hasta el cielo para nuestro aventurero, Jason Jiménez.

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0: Muy buenas noches y gracias por estar con nosotros una vez más en la Hora Nacional. Como cada domingo, la verdad es que les preparamos un programazo.
1: Así es, les vamos a platicar sobre la Jornada Nacional de Reforestación 2026, que es un esfuerzo conjunto interinstitucional y de la sociedad para habilitar y reforestar puntos estratégicos.
0: En nuestro flashazo del bienestar conoceremos el Programa de Desarrollo Forestal Sustentable para el manejo responsable de los bosques y selvas que conserva la biodiversidad.
1: Hablaremos de un servicio que nos da información oportuna para reducir el riesgo de las catástrofes naturales como huracanes, sismos o incendios.
0: También platicaremos de cómo el fenómeno del Super Niño puede influir en el consumo de energía en nuestros hogares.
1: Vamos a ver cómo nuestro país sigue impulsando el talento de nuevas generaciones en la segunda edición de México Canta.
0: Además, conoceremos la historia de una mujer que trabajó muchísimo por los derechos políticos de las mexicanas, Ermila Galindo.
1: Y hablaremos sobre el papel de las mujeres en la innovación tecnológica y de la brecha de género en Latinoamérica.
0: Además, quédense porque el programa de verdad va a estar muy bueno y empezamos.

0: México es un país forestal y este domingo 9 de agosto se llevó a cabo la Jornada Nacional de Reforestación 2026, una estrategia para restaurar y proteger la riqueza natural del país. Y fíjense, hay un dato que nos ayuda a dimensionar su importancia. Aproximadamente el 70.6% del territorio mexicano está cubierto por algún tipo de vegetación forestal.
1: Y esos ecosistemas son mucho más que árboles. México tiene cerca de 138.7 millones de hectáreas de vegetación forestal y en nuestro territorio está alrededor del 12% de las especies conocidas a nivel mundial. Los bosques, selvas, matorrales y manglares son fundamentales para la biodiversidad y también para la vida de millones de personas.
0: Por eso reforestar importa. Los bosques participan en el ciclo del agua, favorecen la infiltración y además ayudan a conservar las cuencas. También protegen y regeneran los suelos, reducen la erosión y contribuyen a conservar la biodiversidad.
1: Y hay otro aspecto fundamental. La restauración forestal también tiene una dimensión social y económica. En México, el 50.9% de la superficie forestal está en manos de ejidos y comunidades. Estas comunidades forestales son las que, en muchos territorios, conservan, manejan y aprovechan estos ecosistemas.
0: Por eso restaurar no nada más significa llegar a un terreno, hacer un hoyo y plantar un árbol. La restauración ambiental implica recuperar integralmente los ecosistemas, con participación comunitaria, coordinación entre instituciones, protección del suelo y del agua, conservación de especies y fortalecimiento de las actividades productivas sustentables.
1: Y ahí aparecen opciones como el manejo forestal sustentable, la agroforestería, la ganadería regenerativa y otros sistemas productivos que permiten aprovechar los recursos naturales sin destruirlos. La idea es que la conservación también genere oportunidades, empleo e ingresos para las comunidades.
0: Además, la economía forestal tiene un papel importante porque representa alrededor del 0.24% del Producto Interno Bruto. Por esto, fortalecerla de manera sustentable también significa impulsar el desarrollo comunitario y productivo.
1: Y los beneficios no se quedan en las zonas rurales. La infraestructura verde también es fundamental en las ciudades. Árboles, parques, corredores verdes y áreas de vegetación ayudan a mejorar el entorno urbano y forman parte de las estrategias para combatir los efectos del cambio climático.
0: Y los ecosistemas forestales también son importantes contra el cambio climático. Los bosques, selvas y manglares capturan carbono. De hecho, documentos oficiales señalan que estos ecosistemas capturan anualmente 178.9 millones de toneladas de dióxido de carbono, equivalentes a 23.2% de las emisiones de gases de efecto invernadero del país.
1: Y hay una relación directa con el agua. La conservación de bosques y selvas ayuda a mantener los flujos hídricos, reducir el asolve y proteger servicios ambientales importantísimos para las poblaciones y para actividades como la agricultura.
0: En este contexto se dio la Jornada Nacional de Reforestación 2026, con presencia en las 32 entidades federativas, 621 municipios y 1.632 núcleos agrarios. La meta fue plantar 6.6 millones de árboles y plantas en más de 32 mil hectáreas.
1: Es una acción de alcance nacional que busca involucrar a comunidades, autoridades y población en la recuperación de territorios forestales. Y no se trata de poner el mismo árbol en todos lados. La restauración debe considerar las características de cada ecosistema y utilizar

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4: Desarrollo forestal sustentable para el bienestar. ¿Tienes un terreno forestal o formas parte de una comunidad que busca conservar de manera sustentable sus recursos? El Programa Desarrollo Forestal Sustentable para el Bienestar ofrece apoyos para manejo forestal comunitario, cadenas de valor, plantaciones forestales, restauración, servicios ambientales y protección forestal. Pueden participar personas propietarias y habitantes de zonas forestales que cumplan con los requisitos. Las solicitudes pueden registrarse en https://www.gob.mx/conafor.
3: 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Información para ti.
5: Los cambios en el clima pueden transformar la forma en la que usamos electricidad en nuestras casas. Durante fenómenos como el Super Niño, las olas de calor, los frentes fríos intensos o hasta las lluvias prolongadas, nuestras necesidades de iluminación, climatización y uso de aparatos eléctricos pueden cambiar.
6: Estos cambios pueden traer un mayor consumo de energía, especialmente cuando usamos más tiempo los ventiladores, sistemas de aire acondicionado, calefactores, refrigeradores u otros equipos. Y para hablar más del tema, nos acompaña José Antonio Urteaga Difur, director general del Fideicomiso para el Ahorro de Energía Eléctrica. Señor director, bienvenido a la Hora Nacional.
7: Cha, muchísimas gracias. Un gusto estar con ustedes y con su auditorio.
5: Bienvenido. Y para empezar, sabemos que estos años han tenido climas muy anormales, quizá. Temporadas de lluvias más largas, fríos más intensos, olas de calor. ¿Cómo afecta en el consumo de energía de los mexicanos que el clima esté llegando a estos extremos?
7: Muchas gracias, Leos. Me parece una excelente pregunta. Como ustedes saben, el cambio climático cada vez tiene mayor impacto en nuestra sociedad. El cambio climático provoca principalmente fenómenos climatológicos como el que vivimos de las olas de calor. Para este año se anuncia el fenómeno del Niño de alta intensidad. Eso lo que provoca son fundamentalmente olas de temperatura muy alta, que provocan también que a su vez causan el uso de aire acondicionado, como bien lo señalaba Cha, y eso provoca también que haya manifestaciones en temas muy diversos, por lo que tenemos que buscar cómo hacer más eficiente el uso de la energía eléctrica. Total. En beneficio de nuestras economías en las familias, en beneficio del medio ambiente por una menor emisión de gases de efecto invernadero y también en beneficio de tener acceso a la energía de población que aún está en un esfuerzo por tener una mayor asequibilidad a los servicios de la energía.
6: ¿Y cómo podemos lograrlo? Porque son muchas las cosas que tenemos que hacer para poder economizar, para no gastar tanta energía, para que no nos cueste tanto. ¿Qué se puede hacer?
7: Lo primero, yo diría, Chaleos, que hay que formar una educación en materia de uso adecuado de los recursos naturales. En el FIDE trabajamos con un programa que se llama Educare, Educación para el Ahorro y Uso Racional de la Energía Eléctrica, en donde formamos a los niños para que ellos sean conscientes de la necesidad de cuidar la energía. No solamente como un hábito, sino como un hábito educado. Que el niño sepa que contactar un interruptor de electricidad para tener luz es un proceso muy sencillo, pero que requiere un gran esfuerzo de la naturaleza. Entonces ahí se requiere que el niño entienda que esa energía llega y que toda la población requiere de energía. No podemos

0: desperdiciarla. Claro. Es el primer punto, evitar desperdicios. ¿Cómo podemos evitar desperdicios? Como bien se señalaba, si estamos en una habitación que tiene iluminación natural, pues hay que abrir las cortinas y apagar la luz artificial, la luz eléctrica. Si tenemos aire acondicionado, evitar tener ventanas abiertas para que se fugue el calor. No vamos nunca a poder enfriar todo el medio ambiente, solamente el de la habitación. Claro. Y muy importante, cambiar equipos de aire acondicionado que son ineficientes por equipos de alta eficiencia, que vale la pena invertir porque se recupera muy rápido esa inversión.
1: Ahora, para personas que queremos quizá tener electrodomésticos o aparatos electrónicos un poquito más ambientalmente amigables y sobre todo ahorradores, ¿qué nos recomienda al momento de ir a comprarlos? ¿En qué nos tenemos que fijar?
0: Me parece otra vez una excelente pregunta. Lo primero, que tenga una etiqueta que se conoce como el sello FIDE. Ah. Ese sello FIDE es muy visual. Lo único que dice, este equipo tiene el sello FIDE. ¿Qué significa? Que ese equipo cumple con los más altos niveles de eficiencia energética. También, si es posible, fíjense en la etiqueta que establece la norma oficial mexicana que indica cuál es el consumo preciso de equipo. Pero lo más fácil, compren equipos con sello FIDE.
1: ¿Cómo podemos contactar al FIDE? ¿Tienen redes sociales?
0: Tenemos todas las redes sociales, estamos en Facebook, en X, también en nuestra página electrónica www.fide.org.mx. Ahí nos pueden contactar y ahí van a encontrar un teléfono de contacto vía WhatsApp para que los asesoremos y los conduzcamos para hacer un uso eficiente de la energía. Inclusive, si sea el caso, oye, a mí me interesa porque veo que mi recibo está muy alto y ha crecido mucho a través del tiempo, quiero que me hagan un diagnóstico energético en mi vivienda.
2: Importante.
0: Alguien se presenta en su vivienda y le enseña, a ver, vamos a revisar primero tu instalación eléctrica.
2: Eso es importantísimo.
0: Importantísimo,
2: sí.
0: Cha.
2: Señor director José Antonio Urteaga, muchísimas gracias por visitarnos aquí en la Hora Nacional. Muy interesante todo lo que nos acaba de platicar.
1: Y ahorrador.
2: Y lo tenemos que aplicar. Cambios muy sencillos que nos van a ayudar mucho. Muchísimas gracias.
0: Muchas gracias. Encantado de estar aquí con ustedes y compartir con su auditorio lo que es parte de lo que debe ser nuestra vida. Ayudar a cuidar los recursos naturales y proteger el medio ambiente. Muchas gracias.
1: Muchas gracias también a ustedes que nos ven aquí cada domingo. Quédense con nosotros.
2: Ya empezó la segunda edición de México Canta por la Paz y contra las Adicciones. Este concurso busca abrir espacios para nuevas voces, promover letras alejadas de la violencia e impulsar la música mexicana y sus fusiones.
1: Nuestro compañero Orlando Abad entrevistó a Miguel Trujillo, presidente del Consejo Mexicano de la Música, para conocer qué sigue en esta etapa del concurso.
3: Oigan y vean, México canta y canta hermoso y se escucha en todo el mundo. Y por eso México Canta, por la paz y contra las adicciones, llega a su segunda edición. Y este concurso maravilloso que ha unido a tanta gente y que nos ha demostrado tantos talentos, tiene mucha gente trabajando detrás. El Consejo Mexicano de la Música está siguiéndolos a detalle. Esta noche, aquí en la Hora Nacional, nos acompaña el presidente del Consejo Mexicano de la Música, nuestro amigo musical, Miguel Trujillo. ¿Cómo estás, Miguel? Hermano. Qué gusto tenerte.
4: Gracias por la invitación. Otra vez ya me siento en casa, ¿no? En la Hora Nacional me encanta venir y platicar de lo que está pasando en México Canta. Este año de verdad ha sido un año increíble. Como sabes, redujimos la cantidad de talento. El año pasado eran 48 semifinalistas. Una locura, 3 regiones de Estados Unidos, 3 de México. Este año lo acotamos a solamente 7 semifinalistas de Estados Unidos, los cuales ya los tenemos y te quiero decir sus nombres. De Estados Unidos está Rosalba Valdés, que es de Chicago. Tenemos a Joshua Soto, que es del Bronx de Nueva York. Oh, 18 añitos tiene Joshua.
3: Un chavito.
4: Lo que hablábamos antes de empezar, muy joven el talento este año. Después tenemos a Tiffany Galvis, que es de Los Ángeles, tiene 24 años. Lisandro Espinosa, que es de Portland, Oregon, tiene 21 años. Grecia Marín, de Paris, California. Daniel Ochoa, de Tucson, Arizona. Y Miranda González, de Denver, Colorado.
3: Y en México ya tenemos semifinalistas también.
4: En México se hizo una conferencia de prensa en Chapultepec, un lugar muy, muy bonito, y ahí estuvieron los semifinalistas de México. Traigo mi tarjetita también para que no se me olvide ninguno. Fíjate que esta primera participante, que es Bel, la Malishita, es de Mérida, y ella canta en español, en inglés y en maya. El año pasado...
3: Exacto, recuerdo que también de Mérida era en maya y en español.
4: Es, exactamente, pero ella lo hace de una manera muy, muy profesional. Tiene una personalidad increíble y ella tiene 26 años. Emi Macías, que es de Tlaquepaque, Jalisco, tiene 20 años. Y Emi también una gran voz. Grecia Delgado, que es de Tamaulipas, pero vive en Monterrey, tiene 20 años también. Brian Soto Suazo es de Valle de Chalco. tiene 25 años. Luna López, de Zacatepec, Morelos, tiene 21 años. Vilán Morales es de Torreón, Coahuila. Y Fátima Cuevas es de Guadalupe, Nuevo León.
3: ¡Qué sorpresas! Miguel, por favor, quiero que te comprometas aquí con nosotros a que vas a seguir viniendo a darnos las actualizaciones y el avance de este concurso, que de verdad es muy emocionante y que descubre y abre historias maravillosas de mexicanos por todo el mundo.
4: Totalmente.
3: Por favor, sigan las redes de México Canta, que es Oficial México Canta. ¿Sí?
4: Exactamente, Oficial México Canta.
3: Y también las del Consejo Mexicano de
4: Por Música. Supuesto, ahí tienen toda la información. Y no se pierda ninguna de estas semifinales.
3: Miguel, amigo, muchas gracias por
4: venir. Al contrario, gracias a ustedes, a la Hora Nacional, por tenerme nuevamente. Y no se pierdan, primera semifinal, 23 de agosto. Segunda semifinal de México, 30 de agosto. Gran final, 13 de septiembre. Y los ganadores van a estar en el Zócalo el 15 de septiembre. Así que va a ser una fiestota impresionante.
3: Los tenemos bajo la lupa y con cariño recibimos ese talento. Nosotros seguimos cantando. Porque México
4: canta. Por supuesto.
1: No podemos hablar de los derechos políticos de las mujeres en México sin recordar a Ermila Galindo, una de las voces más importantes del movimiento feminista mexicano en las primeras décadas del siglo XX.
2: Ella fue defensora de la educación, la igualdad y la participación política de las mujeres. Como su aniversario luctuoso es el 18 de agosto, hoy está con nosotros una actriz que interpreta a Ermila Galindo para conocer más sobre su legado. Vamos a ver y escuchar la entrevista que le hizo nuestro compañero Germán Gastelum.
5: De los momentos históricos que marcó los derechos civiles de la mujer, sin duda, es la ley sobre el divorcio. Y es uno de los acontecimientos históricos porque además muchos personajes, entre ellos muchas mujeres, tuvieron mucho que ver. Germán,
6: sí.
5: Gastelum.
6: Fue el dolor, fue el sacrificio, el esfuerzo, el atreverse a hablar, el levantarse en un momento en que las mujeres no podían hacerlo. Y ahí había un personaje histórico maravilloso que podemos invitar para que nos platique.
5: Es un personaje clave, ¿estás de acuerdo?
6: Totalmente clave. Su nombre significa combate, guerrera. ¿Sabes de quién estoy hablando?
5: Por supuesto.
6: Ermila Galindo. Vamos a invitar a Ermila Galindo para que platique con nosotros sobre estos momentos históricos.
7: Hola.
5: Qué honor tenerla en la Hora Nacional.
7: Muchas gracias por invitarme.
5: La dejo en las mejores manos para que nos platique su historia.
7: Claro que sí.
5: Adelante.
7: Gracias.
6: Adelante. Ahora sí que yo estoy muy emocionado porque se han marcado pautas extraordinarias para que la mujer lograra todos sus derechos civiles, políticos. Le tengo una sorpresa también, ¿eh? Que ya tenemos en México una presidenta mujer.
7: ¡Una presidenta mujer! ¡Qué orgullo!
6: Algo que usted luchó para lograr el inicio del voto de la mujer.
7: Empezando.
6: Platíqueme, esto viene de todo un trabajo que usted hizo. ¿Quién era usted en ese momento histórico?
7: Bueno, en aquel momento histórico estaba yo trabajando de la mano de nuestro presidente, don Venustiano Carranza. Estaba muy orgullosa del trabajo que estábamos realizando porque yo trataba de impulsar los derechos de la mujer, sobre todo la igualdad, la equidad de género. Y bueno, a raíz de mi trabajo con Venustiano Carranza, aproveché mis habilidades, oratoria, redacción, impulsando los derechos y logrando así que se promulgara la ley de divorcio.
6: En 1914.
7: Exactamente.
6: Muy interesante porque realmente era un momento en que a la mujer no se le daba tanto poder económico, político y menos social. Estamos hablando de que usted no era una diputada o una candidata, usted era la secretaria.
7: Así es. Bueno, en alguna época también traté de entrar a la política, aunque no tuve la oportunidad. Sí logré mucho en ese momento. Sobre todo, mi intención era que con el voto de la mujer se abrieran los caminos para que las mujeres tuvieran más derechos, tuvieran la oportunidad de defender su propia vida, la de sus hijos, su libertad. El derecho del voto a la mujer fue principalmente lo que abrió el camino para que se pudiera después hacer esta ley de divorcio, ya que en aquel entonces estaba tan estigmatizado, tan prohibido para la mujer poder decidir sobre su propia vida si quería permanecer en la vida con la pareja conyugal o no.
6: Ah, o sea, era algo que realmente no podía darse. Bueno, estamos hablando que desde Benito Juárez, que en la época de la Reforma se dice y se toma la ley del registro civil. Entonces ya lo que son los nacimientos, lo que son las defunciones y lo que es el matrimonio pasa también a una cuestión del Estado, pero antiguamente no era así.
7: No.
6: Totalmente era de la Iglesia.
7: Exactamente, era totalmente derecho de la Iglesia decidir quién podía acceder a estos derechos. Afortunadamente, gracias a esta ley, se hizo la posibilidad de que las mujeres pudieran adquirir documentos de identidad, documentos de defunción, documentos, vaya, literalmente del matrimonio, ¿no?
6: ¿Qué le dirías a las mujeres que luchan día a día para lograr sus objetivos?
7: Mire, sobre todo, educación. La educación es base. Es importantísimo para que las mujeres conozcan sus derechos, las oportunidades, la educación sexual, la educación económica, política, sobre todo educarse. Educarse para que tengan también acceso al derecho de la educación psicológica. Hoy tan importante, el apoyo del gobierno, el apoyo a las mujeres, la equidad de género, todo eso es conocimiento y todo eso es educación.
6: Ese sería lo que nos diría usted a todos los mexicanos y a la mujer principalmente.
7: Que luchen por sus derechos. Con que luchen y se eduquen.
6: Con base a la educación.
7: Exactamente.
6: Con base a estar preparados, uh-huh. A hablar siempre, a no quedarse callados.
7: Exactamente. ¿No?
6: Eso es lo que logró Ermila Galindo y tantas mujeres, estas cosas tan importantes como la ley del divorcio en 1914 y posteriormente, por fin, que pudieran votar. Muchas gracias por todo lo que ustedes han logrado.
7: No, muchas gracias a usted y afortunadamente a las mujeres que han creado la historia, porque gracias a ellas y al trabajo que se ha hecho durante tantos siglos, podemos hoy tener tanta libertad.
6: Gracias. Seguimos aquí en La Hora Nacional.
1: La tecnología está transformando la forma en la que trabajamos, aprendemos y nos relacionamos con el mundo. El problema es que este cambio no está ocurriendo en condiciones igualitarias. En América Latina, las mujeres seguimos siendo minoría en los empleos tecnológicos y, según estudios recientes, la brecha de género en este sector volvió a crecer en vez de disminuir por primera vez en varios años.
2: Y para platicar del tema, hoy nos acompaña una vez más aquí en La Hora Nacional, Úrsula Quijano, directora de Laboratoria para México, una organización que impulsa la formación de mujeres para que desarrollen una carrera en tecnología. Úrsula, bienvenida a La Hora Nacional, una vez más, qué gusto.
8: Cha, qué gusto, Leos, qué gusto. Un honor completo poder estar aquí otra vez.
1: Es para nosotros un gusto. Y nos encantaría empezar platicando un poquito de cuál es el panorama actual de la participación de mujeres en empleos tecnológicos, no solo en México, sino en toda
8: la
1: TAM.
8: A ver, en América Latina tenemos, yo diría, unos varios problemas importantes. Uno es que tenemos pocas mujeres saliendo de carreras STEM. Uh-huh. Seguimos en 30%, entre 30 y 40%. El otro es que también tenemos pocas mujeres ingresando ya al primer empleo. Entonces, imagínense que 30% en todos los roles, en toda América Latina, son únicamente mujeres. Entonces, eso sí nos habla de un reto muy grande. Y el tercer tema, también muy delicado, es la retención. O sea, realmente las mujeres no están teniendo tantos ascensos como los hombres. Mientras un hombre tiene 5 veces más un ascenso, la mujer se queda sin poder llegar a estos puestos gerenciales, a estos puestos de manejo de personas.
2: Oye, ¿crees que por eso se ha ampliado esta brecha?
8: Hay un tema bien importante que es la agenda de cuidados. Entonces, las mujeres están llegando a estos puestos, llegaban a los puestos de tecnología, pero ahora también con la llegada de inteligencia artificial, se achicó la pirámide. O sea, imagínense que antes hablamos de una pirámide en la que de repente ahora no existe talento junior y han cambiado muchas cosas también desde la llegada de la inteligencia artificial.
1: Y justo por esta inteligencia artificial han también cambiado mucho los perfiles, el tipo de personas claro. Para trabajar que buscan las empresas, ¿no? Claro. ¿Cómo ha sido este cambio?
8: El cambio es interesante y cuando lo ven con temas de género, justamente las mujeres tienen 3 veces más riesgos de ver sus roles automatizados. Las mujeres trabajamos más en temas administrativos. Esos son roles que realmente tú puedes sistematizar, realmente tú puedes darte cuenta que con la inteligencia artificial puede prácticamente borrarte de la foto. Entonces, eso es algo que también ha hablado mucho el tipo de roles que están desapareciendo, aunque la realidad es que también están emergiendo otro tipo de roles cercanos a la tecnología que debemos nosotros potenciar entendiendo y aprovechando la inteligencia artificial.
2: Oye, pero estamos hablando mucho de los riesgos. ¿Qué oportunidades puede haber? Porque sí, todo el mundo pone la inteligencia artificial como algo de tenerle mucho, claro. Y voy a usar la palabra miedo.
8: Claro. Imagínense justamente en esta secretaria o en esta persona que aprende de análisis de datos o en esta profesora que quiere aprender sobre temas de, por ejemplo, con laboratoria, que quiere aprender temas de inteligencia artificial a hacer algo. Entonces, eso realmente también te está liberando tiempo de las habilidades y de las funciones repetitivas y tú puedes dedicarle un poquito más de volumen y subirle ahí un poco el volumen también a las habilidades duraderas, las que te diferencian de la inteligencia artificial.
1: ¿Se puede entrar a tener una carrera en tecnología aun cuando uno no venga de esa formación?
8: Por supuesto que sí. Y en laboratorio es lo que venimos haciendo 11 años. Realmente nosotros trabajamos con mujeres subempleadas o desempleadas en toda la región, que son mujeres que venían de situaciones complejas. Imagínense de estar subcontratada. Mujeres que tienen una pausa. ¿Cuántas mujeres no tenemos una pausa por agendas de cuidados?
1: Claro.
8: Y ahí es que entramos justamente y el tema del laboratorio es central porque les ayudamos a navegar temas de empleabilidad y aprender no solamente a usar tecnología, a crear tecnología aprovechando inteligencia artificial.
1: O sea, como código y así, por ejemplo.
8: Sí, no, ni siquiera código. Porque imagínate, Leo, ahora es más bien el crear un proyecto, crea un tablero de indicadores porque tú quieres entrar a un área comercial. O crea una página web aprovechando también las distintas plataformas que existen y herramientas. Entonces, ahora lo que se trata en el mercado laboral es crear un proyecto que te lleve en tu CV a decir, mira, yo sé usar inteligencia artificial y no me da nada de miedo aprovecharla. Y más
9: ay,
8: bien,
9: qué bueno.
8: Sí, poco a poco.
9: Sí, cual. Claro. Oye, Úrsula, pues muchísimas gracias por visitarnos. ¿Dónde te podemos contactar?
8: Claro. Laboratoria, recuerden, estamos en todo México y en toda América Latina. Nuestra página es laboratoria.la y métanse Activa tu Carrera. Tenemos, es 100% gratuito, tenemos grupos cada 2 meses y es el programa que te lleva a incursionar en este mundo tecnológico.
1: Fuera de la página, ¿redes tiene Laboratoria?
8: Sí, redes, ¿no? También en LinkedIn, Laboratoria, y en Instagram, Laboratoria.la.
9: Muy bien, Úrsula, pues muchísimas gracias.
8: Gracias, Cha, gracias, Leo.
1: No, hombre, gracias a ti, muchísimas felicidades. Y gracias a toda la gente que nos sigue aquí en La Hora Nacional. Quédense con nosotros.
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1: Y antes de hacer una pausa, nos despedimos con una frase de la gran pintora mexicana María Izquierdo. Es un delito ser mujer y tener talento. Ella abrió camino para muchas generaciones y nos sigue recordando lo importante que es buscar siempre la igualdad de género.
9: Muchísimas gracias por acompañarnos en esta primera media hora de La Hora Nacional. También le queremos mandar saludos a las personas que se comunicaron con nosotros en la semana. Magdalena Cruz en Ciudad Victoria, Tamaulipas, Gemesa Electrificaciones, Francisco Villafuerte, Gerardo Domínguez y Beto Martín.
1: También a Verónica Muñoz Centeno, Jimmy Galván, José Luis Hernández Álvarez y Rolando Ná Pérez. Gracias por escucharnos, por escribirnos y por ser parte de esta comunidad. No se vayan, porque ahorita regresamos con mucho más en La Hora Nacional.
9: Y por favor, sigan escribiéndonos en YouTube, en Facebook, en Instagram, TikTok, X, Spotify y por mensaje al siguiente número telefónico. Apúntenle. 55 34 83 42 39. 55 34 83 42 39.
1: También nos pueden mandar un correo electrónico a lahoranacional@segob.gob.mx.
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0: Y ya estamos de regreso aquí en La Hora Nacional, listos para seguir con nuestro programa del 16 de agosto. En esta segunda parte tenemos más información importante, historias, cultura y muchos otros temas.
1: La segunda parte trae mucha información para toda la familia. Vamos a hablar del regreso a clases y de un tema que le interesa a miles de estudiantes y sus familias, la renovación de becas educativas.
0: También tendremos recomendaciones para unas vacaciones responsables, porque cuidar nuestras finanzas es una tarea de todo el año. Además, les traemos la agenda cultural de la Ciudad de México en La Chilanguía.
1: Y hablaremos de un tema de salud muy importante, los trastornos de la conducta alimentaria como la anorexia y la bulimia. Platicaremos con un especialista sobre cómo reconocer estas enfermedades, la importancia de buscar ayuda profesional y el papel de la familia en el acompañamiento.
0: En nuestros flashazos del bienestar hablaremos de la leche para el bienestar, un programa que busca contribuir a la nutrición de las familias mexicanas, y conoceremos cuáles son los requisitos y el proceso para acceder a este apoyo.
1: También tenemos un reportaje especial sobre el mes de agosto, sus fechas más significativas, acontecimientos históricos y momentos importantes para nuestra sociedad.
0: Y ya en la parte cultural tendremos al cantante y compositor veracruzano Pehuenche, que nos va a platicar de su trayectoria y su propuesta musical.
1: Además, conoceremos la obra de teatro Django con la soga al cuello, que a través del humor, la música y los títeres, toca un tema profundo e importante, la depresión.
0: Así que quédense con nosotros en esta segunda parte de La Hora Nacional. Ya saben, vamos a tener información, cultura y muchas historias para ustedes. ¡Empezamos! Uno de los temas importantes para las familias en este regreso a clases es el de las becas para el bienestar, que son apoyos que buscan que niñas, niños y jóvenes puedan seguir con sus estudios y que la educación sea un derecho garantizado para todas y todos.
1: Actualmente, el sistema de becas para el bienestar llega a 19.593.156 estudiantes en todo el país, con una inversión social ejercida al mes de agosto de 93.752 millones de pesos.
0: En educación básica está la beca universal Rita Cetina, un nuevo esquema que fortalece los apoyos para estudiantes de preescolar, primaria y secundaria. Hoy beneficia a 14.960.755 niñas y niños, con una inversión superior a 62.445 millones de pesos.
1: Y en el caso de la educación media superior sigue la beca Benito Juárez, que actualmente llega a 4.162.377 estudiantes de bachillerato en todo México, con una inversión social ejercida de más de 23.731 millones de pesos.
0: Uno de los avances importantes ha sido la entrega de tarjetas para la beca Rita Cetina. Ya se han entregado 4.7 millones de tarjetas, lo que representa un avance del 95.1% de la meta establecida.
1: Las tarjetas pendientes se están entregando mediante los centros de atención y también con operativos casa por casa, especialmente para familias que no pudieron pasar antes por motivos de salud o alguna causa de fuerza mayor.
0: Además, como parte del apoyo para este regreso a clases, empezó la dispersión de un pago único de 2.500 pesos para la compra de uniformes y útiles escolares. Este beneficio llegará a 6.694.988 estudiantes con una inversión total de 16.700 millones de pesos.
1: Este apoyo se entrega conforme a un calendario alfabético durante agosto, tomando como referencia la primera letra del apellido de las familias beneficiarias.
0: Y para facilitar el acceso a la información, las familias pueden checar saldos y movimientos de sus tarjetas en la aplicación Banco del Bienestar Móvil, disponible de manera gratuita, o también en la línea telefónica 800-900-2000, siguiendo obviamente las indicaciones para ingresar los datos de su tarjeta.
1: En resumen, las becas para el bienestar representan una estrategia para fortalecer la permanencia escolar y acompañar a estudiantes de todos los niveles educativos.
0: Miren, a veces parece que no, pero sí se puede tomar vacaciones sin gastar de más. Hay cosas muy sencillas que pueden ser de mucha ayuda, como planear gastos, comparar costos y evitar el uso de tarjetas de crédito.
1: Vamos a una cápsula de la Comisión Nacional para la Protección y Defensa de los Usuarios de Servicios Financieros para saber cómo hacer turismo responsable, que es una forma de viajar sin que nos afecte económicamente.
2: ¿Sabías que disfrutar de unas vacaciones no significa necesariamente gastar de más? Antes de salir, define cuánto puedes gastar y procura respetar ese presupuesto. Comparar precios de hospedaje, transportes y actividades puede ayudarte a ahorrar una cantidad importante. Lleva siempre contigo el dinero que planeas utilizar cada día y evita hacer compras impulsivas, especialmente de recuerdos que no tenías contemplados. Recuerda destinar una parte de tu presupuesto para cualquier imprevisto. Viajar con tranquilidad también significa cuidar tus finanzas. En la Conducet te recordamos que unas vacaciones bien planeadas son vacaciones que se disfrutan sin deudas. Te vamos a dar una serie de tips y recomendaciones para no gastar de más en estas vacaciones. Define un presupuesto antes de salir y evita usar esa tarjeta de crédito para gastos no planeados. Compara precios de transporte, hospedaje y actividades con anticipación. Lleva una cantidad fija de efectivo para gastos diarios y así controlar mejor lo que consumes. Evita comprar recuerdos impulsivamente. Toma fotos y elige solo uno o dos artículos significativos. Busca actividades gratuitas o de bajo costo como parques, museos con entrada libre o recorridos culturales. Lleva agua, snacks, artículos básicos para evitar compras frecuentes en zonas turísticas. Revisa tus suscripciones y pagos automáticos antes de viajar para evitar cargos innecesarios mientras estás fuera. Guarda una parte de tu presupuesto para imprevisto y no comprometas el dinero destinado a otros gastos del mes.
0: Como cada semana, llegó el momento de conocer los mejores planes que hay en la Ciudad de México. La oferta cultural de la capital incluye museos, cine, exposiciones, conciertos y actividades para toda la familia.
1: Así que vayan preparando la agenda porque en La Chilanguía, María Luisa Peralta y Orlando Abad les contarán qué hacer en los próximos días en una de las ciudades con más actividad cultural de todo el continente.
3: Bienvenidas y bienvenidos a una Chilanguía más. Tenemos la información más puntual para que pasen, disfruten y aprovechen todas las actividades que tiene la Ciudad de México para ustedes.
4: Y empezamos
3: con una opción perfecta para las niñas, los niños y toda la familia. El Festival Internacional de Cine para Niños, que continúa hasta el 23 de agosto en la Cineteca Nacional de Chapultepec.
4: Está hermoso ir para allá. Sí. Váyanse en Cablebús, sale ahí de Los Pinos y es un espectáculo. Y si quieren conocer más de nuestra diversidad cultural, hay que darse una vuelta por el Zócalo Capitalino, donde continúa la Feria de las Culturas Indígenas todavía hasta el 23 de agosto. Ahí pueden encontrar artesanías, gastronomía, música y muchas expresiones de los pueblos originarios de nuestro hermosísimo país. Está abierta desde las 10 de la mañana y hasta las 9 de la noche.
3: Oh, también está la exposición dedicada a una de las voces más queridas de México. En la Casa de la Cultura Azcapotzalco pueden visitar el universo de José José. La exposición estará durante todo agosto, de martes a domingo de 11 de la mañana a las 6 de la tarde. Y un dato importante, los miércoles es entrada libre, así que si estás de vacaciones, aprovecha para ir ahorita.
4: El Museo de Arte Moderno presenta Remedios Varo, Habitantes de lo Insólito, una exposición que nos acerca al universo creativo de esta gran artista lleno de imaginación, de simbolismos y de mundos extraordinarios. Además, los domingos la entrada es gratuita, una gran oportunidad para disfrutar de este hermoso recinto que atrás tiene un jardín también bien bonito, pero hay que llegar temprano.
3: Hay muchos planes para salir, aprender y disfrutar la ciudad, porque en la Ciudad de México siempre hay una historia nueva por descubrir. Esto fue La Chilanguía, un espacio para encontrar las mejores opciones culturales y recreativas de nuestra ciudad.
1: Y ahora vamos a hablar de un tema de salud que requiere información, sensibilidad y atención oportuna: los trastornos de la conducta alimentaria. Las enfermedades como la anorexia y la bulimia pueden afectar muchísimo la vida de las personas.
0: Sí, para conocer más sobre este tema, nuestro compañero Orlando Abad entrevistó a la doctora Elizabeth Pérez Cruz, encargada del Servicio de Apoyo, Nutrición y Metabólico y de la Clínica de Obesidad del Hospital Juárez de México.
4: Escuchemos con atención porque seguramente tendremos algo de lo que hoy vamos a escuchar cerca o probablemente dentro de nosotros, y es un momento para hacer conciencia y reflexión. Y por eso nos acompaña hoy la doctora Elizabeth Pérez Cruz, encargada del Servicio de Apoyo Nutricio y Metabólico y coordinadora de la Clínica de Obesidad del Hospital Juárez de México, para platicar de los trastornos de la conducta alimentaria, como la bulimia y la anorexia, ¿cierto, doctora?
5: Un gusto estar aquí con ustedes. Y sí, son algunos de los trastornos de la conducta alimentaria.
4: Por favor, platíquenos, ¿cómo es que nosotros debemos atendernos para no caer en ellos o tal vez para reconocer algunas actitudes que tenemos con nosotros mismos que tal vez no están bien?
5: Es difícil porque los trastornos de la conducta alimentaria no es que nos demos cuenta De hecho, ese es uno de los graves problemas. Es difícil diagnosticarlos. Hay que empezar diciendo que afortunadamente no es tan prevalente. Estamos hablando que un 5% de la población tiene un trastorno de la conducta alimentaria, más frecuentemente con las mujeres, pero es difícil identificarlo. Casi siempre es el familiar el que busca la atención. Porque vamos a hablar, por ejemplo, anorexia. Es una persona que ha perdido peso, que tiene cierta restricción a los alimentos, que tiene miedo a subir de peso, que tiene a lo mejor un trastorno de la imagen corporal. La persona difícilmente lo identifica. Es más bien el familiar, los amigos que dicen, obviamente hay un problema aquí y hay que buscar atención.
4: ¿Qué sucede cuando estos trastornos nos afectan?
5: Tienen la alteración justamente en el comportamiento hacia los alimentos y esto va a impactar en el ámbito familiar psicosocial. Obviamente, también la importancia de detectarlos a tiempo es que esto se puede hacer crónico. Una persona, a lo mejor en la adolescencia, que es la etapa más frecuente de presentación, si no se atiende adecuadamente con el grupo de especialistas, porque esto se tiene que tratar por un grupo de especialistas, puede volverse crónico y ser una persona de 50, 60 años que a lo largo de su vida ha estado en un trastorno o incluso ha oscilado de uno a otro trastorno de la conducta alimentaria.
4: ¿Cómo podríamos identificar estas banderas rojas de emergencia en un familiar?
5: Sí, por ejemplo, esa parte de, obviamente tengo una persona, un familiar, un conocido, un amigo, que tiene ciertas conductas con la alimentación. ¿Qué son esas conductas? Que a lo mejor te no quiero comer porque voy a subir de peso, aunque la persona esté muy delgada. Y también hay otras situaciones, la contraparte, la persona que de pronto se da un atracón y luego viene el sentimiento de culpa. Y con esos sentimientos de culpa, por ejemplo, en anorexia o en bulimia, puede haber ciertas conductas que le llamamos compensatorias. Y que a veces incluso, por ejemplo, en la escuela se puede identificar. El adolescente que de pronto entra mucho al baño y que no entra otra cosa más que porque tomó laxantes en las mujeres adolescentes se autoinducen el vómito o bien quienes hacen ejercicio de manera compulsiva. Esas son conductas compensatorias, ¿no?
4: Son trastornos muy complejos y que vale la pena seguir de cerca. Doctora, si alguien tiene dudas, ¿cuáles son las redes a las que podemos acudir?
5: Claro, aquí por supuesto hay que considerar que, y decíamos, lo tiene que tratar un equipo multidisciplinario. Porque la base muchas veces es una cuestión psiquiátrica, una cuestión de atención psicológica, de que la persona está deprimida, ansiosa, hay un problema familiar, la atención incluso son con terapeutas familiares también, no solamente la parte médica de que tiene un trastorno electrolítico, necesita compensarse, necesita alimentarse. Y si tenemos la sospecha, pues acudir a lo mejor con una primera atención en el médico de primer contacto que identificará estas banderas rojas y entonces canalizará adecuadamente. Quizá a lo mejor Instituto Nacional de Psiquiatría, Instituto Nacional de Nutrición, que tienen sus clínicas como tal de trastornos de la conducta alimentaria.
4: Muchísimas gracias, doctora. Y bueno, son temas que debemos atender. Si usted tiene ahí un ruido en la cabeza en este instante, es momento de escribirle a esa persona o de acudir a una institución médica. Cuídense aquí en La Hora Nacional. Los queremos mucho y los queremos ver bien. Continuamos. Gracias, doctora.
5: Con gusto. Hasta luego.
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0: Nos da muchísimo gusto darle una vez más la bienvenida a nuestra colaboradora de temas diversos, Rebeca Moreno. Porque es que, Rebeca, ya decir que eres nuestra colaboradora de teatro nada más no alcanza a describir.
9: Se queda corto.
10: Ay, y ya estamos en agosto, ya se nos fue más de la mitad del año y estamos justamente a la mitad del verano. Agosto viene de Augusto, que es el nombre que le pusieron este mes porque en aquel entonces este emperador romano había derrotado a Cleopatra y cuando entra a Roma deciden llamarle a este mes agosto, que era el mes sexto en ese entonces. Como ya lo he dicho en otros programas, no había como los 12 meses del año, sino que era el mes sexto porque el año empezaba en marzo. Y bueno, este es el mes de agosto, que además tiene muchísimas efemérides. Por ejemplo, este mes tenemos el Día de los Zurdos, el Día de la Cerveza. Además de estas celebraciones un poco sui generis, también tenemos celebraciones muy importantes.
11: ¿Más que el de la cerveza?
10: Más que el de la cerveza.
11: Ok, a ver.
10: Y además, yo siento un poco tardío, pero en 2006... en este país se promulgó la Ley de Igualdad entre Hombres y Mujeres. O sea, son leyes importantes. Muere Leona Vicario. Es decir, hay efemérides interesantes. Pero una que yo le tengo mucho cariño y mucha devoción es la del 26 de agosto, que celebramos el Día de la Actriz y del Actor.
0: Ay.
10: Por supuesto, soy gente de teatro. Es un día muy importante, un día en el que agradecemos por lo que hacemos en el escenario, porque se extiende también a la gente que estamos en los escenarios. Se celebra a San Ginés. San Ginés era un santo que fue un santo mártir. Él se supone que, estando en una obra de teatro, mientras estaban frente al emperador romano, se convierte, es decir, tiene una inspiración divina, uh-huh. Se convierte y nunca se retracta, y entonces lo decapitan y es el santo protector de los actores, porque al final su conversión ocurre en un escenario. Uh-huh. Y desde tiempos inmemorables, porque ya esto es en el año 200 después de Cristo, se conmemora el Día del Actor y de la Actriz. Esto es dentro de la religión católica, porque dentro también hay que pensar que dentro del protestantismo inglés, que esto es muy interesante, a los actores y a las actrices se les consideraba vagabundos. Es decir, eran gente mal vista, como vagos, que no tenían un oficio fijo. Y con la reina Isabel I se hacen los patronatos que acogen a los actores, porque luego me dicen, oye, pero es que los patronos, ¿qué tiene que ver el santo patrono con el patrón? Bueno, tiene que ver que la reina Isabel I dice, a ver, ¿tú tienes sirvientes en tu castillo? Sí, bueno, pues entonces dentro de tus sirvientes vas a acoger artistas, que eran músicos, que eran juglares, bardos, actores. William Shakespeare fue parte de estos, bufones, y entonces ya no van a andar deambulando de un pueblo a otro, sino que los vas a tener como tu patrón, y es por eso es que se llama, o tu mecenas. Tú los vas a coger en tu castillo y van a tener un sueldo como si fueran unos sirvientes más, pero esto en este caso no es como tal, sino que ellos van a estar creando, componiendo, actuando, o sea, cantando.
0: Como la primera residencia artística.
10: Exactamente, las primeras residencias artísticas. Ahí vienen los patronos, que no tiene que ver con el santo patrono de los actores y actrices, porque luego dicen, bueno, ¿y qué tiene que ver? Bueno, no tiene mucho que ver, sino nada más que, pues no, es el santo patrono y los patronos con los actores. Acuérdense que estaba muy mal visto. De hecho, los teatros estaban afuera de las ciudades y eran al aire libre, como el Globo, sí. Como lo pudimos ver este año en la película de Hamlet, era una cosa más como de estar al aire libre. Y no podían las mujeres actuar, porque era así como que ya te volvías lo peor del mundo, ¿no? Entonces, celebramos este mes a este santo patrón, celebramos a los actores, a las actrices y a toda la gente que está en las tablas.
0: Pues, felicidades a todos en este su mes, cerca de la efeméride, y gracias por venir a platicarnos, como siempre, de estas curiosidades de los meses, para conocer un poquito más la historia de un montón de lo que hacemos y vemos y que no sabíamos de dónde venía.
10: Así que felicidades a todos los actores y actrices y gente de teatro y gente de tablas. En este su mes, el 26 de agosto, celebraremos a San Ginés, celebramos a San Ginés. Y así que en la Hora Nacional estamos celebrando a esta gran profesión, a los actrices y actores.
11: Así es, muchas felicidades. Gracias, Rebeca, y gracias a ustedes por seguir con nosotros. Por favor, no se vayan.
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12: Django, con la soga al cuello, es una obra que habla de un tema profundo y muy necesario, la depresión, pero lo hace desde un lugar esperanzador, hablando de la importancia de la amistad, la empatía y la posibilidad de encontrar una salida.
13: Fue creada por el dramaturgo y director Antonio Vega con la participación de Ana Graham y nació durante la pandemia como un proyecto para acompañar un momento de mucha incertidumbre, de aislamiento, con cosas como humor, música y títeres. Y para platicarnos un poquito de la obra están con nosotros Sebastián Labaniegos y Baruch Valdés. Bienvenidos a La Hora Nacional.
14: Muchas gracias. Gracias.
12: Lo que acaba de decir Leonora me llama muchísimo la atención. Cine, teatro, títeres, ¿cómo se conjuga todo esto en esta obra que además habla de un tema tan pesado, ¿no? ¿Cómo lo logran?
15: La idea original de la obra surgió como una película que hicieron Ana y Antonio durante la pandemia, y justamente cuando la quisieron pasar a teatro, ellos quisieron conservar eso mismo, que se pudiera ver en vivo, en los espectadores, cómo se está creando una película en vivo, sonorizada en vivo y actuada en vivo. Creo que de ahí viene la idea.
16: También creo que es importante nombrar que como la obra fue creada en pandemia, fue creada en un departamento, con las posibilidades que había en el departamento, ¿no? Entonces agarraron lo que podían para hacer los títeres, para hacer los sets, los escenarios, y creo que eso también le dio mucha vida, mucha creatividad a la obra, que fue algo como muy bonito estéticamente. Entonces, digamos que en esa parte como de la estética desde el cine ya era interesante, pero después pasarlo al siguiente plano del teatro, había como otra capa en donde, además de ver como los sets en vivo, cómo se armaban, cómo se jugaban para verlos en, digamos, como en la versión cinematográfica, ese fue el juego que estuvieron buscando en el teatro. Entonces, más bien como que se fueron sumando capas al proyecto, ¿no?
13: No es de repente muy fácil hablar de temas que tienen que ver con salud mental, por ejemplo, desde un punto de vista de humor y como una suerte de, pues no ligereza, porque no es quitarle importancia, pero sí es verlo de una manera como un poco más lúdica y diferente a cómo se suele hablar de la salud mental. ¿Cómo se sienten ustedes con toda esta narrativa? ¿Y cómo creen que resulta al final?
15: Yo creo que resulta bien, porque es una obra muy bonita que está centrada justamente en la relación entre una persona deprimida y un perrito, ¿no? Y entonces de alguna manera se habla de eso, de cómo para poder salir de la depresión uno tiene que salir de uno mismo y enfocarse en el otro, que en este caso es un perrito muy simpático.
16: Sí, creo que el perrito también ayuda mucho a esa parte cómica. Claro. Como anclar mucho la realidad, porque pues los perros no tienen como todas estas filtros o tren de pensamiento en donde, no sé, se encuentra una persona que se está colgando ahí y dicen, híjole, me acerco, no me acerco. El perro va y se acerca y lo huele. Y entonces como que esa parte lúdica del perro creo que también ayuda mucho a darle la comicidad. Y creo que el otro personaje, Django, es el balance, ¿no? El balance como de la parte real deprimida y la parte como luminosa, digamos.
11: Y justamente lo que nos platicaban ahorita es que la obra se va armando, ¿no? Y lo que yo tengo entendido es que el escritor, el dramaturgo, quiere hacer una obra feliz. Sí. Y el personaje principal, no, él dice, no, yo no puedo hacer eso ahorita, ¿no? Es un juego muy interesante, como esta cuestión de el yo quiero, pues yo no puedo.
16: Sí, creo que es el como la primer piedra que se encuentra el personaje del dramaturgo, ¿no? Al decir como, bueno, tengo que escribir una historia y pues tiene que ser una historia feliz, porque ¿cómo voy a hablar de una historia triste?
13: En pandemia, estábamos todos muy sacados de onda.
15: Sí, un poquito.
16: Sí, totalmente.
11: Y vivíamos a través de pantallas, sí, esas ondas, sí, claro.
16: Sí, encerrados, o sea, también era un enclaustramiento de alguna manera, ¿no? Y creo que la obra permite y le permitió también, yo creo que a Toño y Ana, salir de ese lugar, ¿no? A través de la imaginación, de la fantasía, como el poder irnos a otros lugares a través de la imaginación.
13: ¿Dónde y hasta cuándo podemos ver la obra?
15: Va a estar del 6 de agosto al 6 de septiembre en el Teatro Julio Castillo, en el Centro Cultural del Bosque.
11: ¿Redes sociales de ustedes, de la obra?
16: La compañía, las redes sociales son Por Piedad Teatro, así encuentran en Facebook y en Instagram. En Instagram es más activa la cuenta, por si nos quieren seguir por allá. Y mis redes son Baruch Valdés, así se escribe Baruch con CH.Valdés.
15: Y las mías son Sebastián Lavaniegos con V.
13: Perfecto. Gracias por acompañarnos en la hora nacional. Y me urge ir a ver a ese perrito. La verdad, no es por nada, pero.
11: Siempre, ¿no?
13: Sí.
11: Siempre. Siempre. Muchas gracias, chicos.
16: Gracias.
11: Les agradecemos mucho que hayan venido. Gracias. Y muchas gracias a ustedes por seguir con nosotros. No se vayan. La música muchas veces nace de esos momentos en los que tenemos que mirar hacia adentro, enfrentar pérdidas, cambios y emociones que no siempre son fáciles de nombrar.
13: Hoy está con nosotros Rafael Mesa Zamudio, mejor conocido como Pehuenche, un artista mexicano con más de una década de trayectoria y que está presentando la canción Salvarse de Uno Mismo. ¿Cómo te decimos? Te decimos Rafael, Rafa, Pehuenche.
17: Antes que nada, muchas gracias. Muy contento de estar acá. Me pueden decir Pehuenche, yo creo que en este caso sería lo adecuado.
13: Perfecto.
11: Oye, Pehuenche, pues cuéntanos háblanos de esta canción, que está duro el tema, ¿no?
18: Es una canción muy especial. Ahora estoy promocionando mi segundo disco, que va a salir en noviembre. Y bueno, esta canción es muy, muy especial para mí porque la compuse y la produje con un productor de Valencia que se llama Ferran Ginsberg, que es un chico muy talentoso que está llamando mucho la atención en España, está produciendo a gente muy grande allá. Es un gran amigo, me vino a visitar hace un año casi, y en una juntadita, en una tarde, nos propusimos hacer una canción que quedó tan linda y fue como tan especial la manera en la que compartimos cosas que nos pasaban personales, la música, etcétera, que quedó tan linda que decidimos que quedara en el disco. El disco ya estaba terminado y fue como tan especial que decidimos que estuviera, y pues ahora ya está publicada, y pues feliz de venirla aquí a compartir con ustedes, ¿no?
13: Pero pues no te puedes ir sin platicarnos un poquito también del disco. ¿Cuándo lo empezaste a armar? Ya nos contaste cuándo sale, pero pues platícanos un poquito cómo fue el proceso de hacerlo.
18: Es mi segundo disco. Mi primer disco salió hace 4 años, el Vida Aventura. Fue un disco pues duro en términos de que tardamos mucho en hacerlo, ¿no? Normalmente pues es recomendable salir con música mucho más pronto. Entonces,
11: no, es más ahora, ¿no?
18: Justamente el disco se va a llamar Juro que no morí.
11: Ajá. Gran título.
18: Que bueno, es curioso porque la historia es una frase que dijo Paul McCartney en una entrevista cuando estaba duro ese ruido de que estaba muerto. Él dijo, no, pues yo no morí, les juro que no morí. Entonces por ahí lo vi en un texto y me pareció como muy lindo la frase y se adecuaba mucho a este proceso justo, ¿no? En el que pues estuve, digamos, ausente algunos años, ¿no? Con música nueva. Entonces, pues para mí es como una declaración de vida, ¿no? De juro que no morí, acá estoy de vuelta con un segundo disco pues muy especial. Y bueno, es un disco que produjo Germán Resitelli, un chico de Argentina muy talentoso. Y bueno, pues fueron 3 años prácticamente de trabajar en este disco. Ya van 4 sencillos que saco. Y bueno, en noviembre sale el disco finalmente y feliz, ¿no? De estar nuevamente de regreso, ¿no? con la música, ¿no?
13: Danos, por favor, tus redes sociales.
18: Claro.
13: Para que la gente pueda estar pendiente del momento en el que salga el nuevo disco.
18: Claro.
13: Y de cualquier otra cosa que tengas que anunciar en los próximos
18: sí,
13: días.
18: Bueno, pues me encuentran muy fácil como Pehuenche con H. Tal vez no tan fácil. Pehuenche con
11: que
18: H.
11: Es muy importante aclararlo.
18: Sí, sí, con H. Por ahí.
11: Pehuenche.
18: Por ahí les saldrá seguramente acá abajo, acá arriba, o donde sea, el nombre. Y sí, pues ahí estoy siempre anunciando mis fechas, mis lanzamientos, y ahí me encuentran igual en todas las plataformas digitales. Les invito a que vengan a escuchar, ¿no?
13: Buenísimo.
11: Pues muchísimas gracias.
18: No, hombre,
11: gracias por acompañarnos aquí en La Hora Nacional.
18: Vale.
11: Te seguiremos en este camino musical.
18: Gracias.
11: Y adelante.
18: Muchas gracias a ustedes, de verdad. Muchísimas gracias.
13: Mil gracias a ti por venir.
18: Vale.
13: Y muchísimas gracias a todos los que nos acompañan. Por favor, quédense con nosotros.

0: Y con esto llegamos al final de una emisión más de La Hora Nacional. Muchas gracias por habernos acompañado en sus casas, en el coche o donde quiera que nos hayan seguido.
1: Nos despedimos con una frase del gran escritor mexicano Carlos Fuentes. El pasado está escrito en la memoria y el futuro está presente en el deseo. Que esa idea nos acompañe la próxima semana.
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0: Revista del Consumidor Radio. Un cuaderno que se deshoja la primera semana, una goma que mancha en lugar de borrar, o una pluma que deja de pintar en pleno examen. Lo que parecía un ahorro termina siendo un doble gasto para tu bolsillo. ¡Que no te pase! Quédate para saber cómo les fue a las marcas en nuestro estudio de calidad.
1: Y para que la estrategia esté completa, en nuestra sección Cuida tu Dinero, te compartimos algunas herramientas para proteger tu economía en este nuevo ciclo escolar. ¡No le cambies!
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1: Surtir la lista de útiles escolares requiere de tiempo, paciencia y, sobre todo, una buena planeación. Frente a un anaquel lleno de opciones, la decisión se complica. El reto no solo es encontrar el precio más bajo, sino garantizar que los útiles duren todo el ciclo escolar.
0: Para ayudarte y orientarte en estas decisiones, realizamos un estudio de calidad de algunos artículos incluidos en la lista de útiles escolares.
1: Analizamos un total de 94 productos de útiles escolares, entre bolígrafos de tinta azul, lápices de colores, cuadernos, juegos de geometría, gomas y sacapuntas.
2: El objetivo general de este estudio es verificar que los productos cumplan con su etiquetado, que cumplan en cuanto a las pruebas de seguridad, para que en el momento que lo utilicen las niñas y los niños en la escuela, sea producto seguro para ellos.
1: Para empezar, verificamos que ningún producto tuviera defectos a simple vista y que todos incluyeran su información comercial. En los cuadernos, comprobamos el número de hojas, que el papel resista el borrado sin rasgarse, que hojas y pastas no se desprendan fácilmente del arillo o cocido, y en el caso de las pastas no plastificadas, ¿qué tanto repelen el agua?
0: A los lápices de color les exigimos puntillas que soporten la presión al dibujar sin romperse. Además, evaluamos su eficiencia al iluminar, midiendo el grado de desgaste en los tonos rojos, negro y azul. En las gomas, pusimos a prueba su nivel de desgaste y su efectividad al borrar.
1: Para los juegos de geometría, comprobamos la precisión en las escalas de reglas y escuadras, la graduación exacta del transportador y el buen trazo del compás. En los sacapuntas, revisamos que no presentaran aristas filosas y que lograran una punta perfecta.
0: Y finalmente, en los bolígrafos, vigilamos que no manchen ni chorren, midiendo metro a metro cuánto rinde la tinta antes de agotarse. ¿Cuáles fueron los resultados?
1: Todos los cuadernos analizados cumplieron con su número de hojas, gramaje y no presentaron defectos. De los modelos no plastificados, el mejor

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1: Es que Mae y Office Max apenas alcanzaron los 800 metros.
2: Finalmente, en los juegos de geometría, todos los modelos analizados presentaron algún defecto en sus acabados y ninguno logró la excelencia general.
1: Ahora bien, antes de comprar los útiles escolares, haz una pausa y revisa lo que quedó del ciclo anterior. Rescatar los materiales que siguen en buenas condiciones no solo le da un gran respiro a tu economía, sino que también ayuda a reducir el impacto ambiental.
2: En este regreso a clases, haz que su inversión saque 10.
3: Y recuerden que aquí en el Auditorio Nacional de Protección al Consumidor seguimos trabajando para ofrecerles la mejor información y veraz para las y los consumidores. Para ver los resultados completos y a detalle de ese estudio de calidad, consulta la revista del consumidor, ya sea impresa o de forma digital.
4: Revista del Consumidor.
1: Además de la lista de útiles, el regreso a clases trae consigo otras compras importantes, como uniformes, mochilas y libros, convirtiéndose en una de las temporadas de mayor presión para tu presupuesto.
2: Y tras los gastos de vacaciones, el reto es mayor. Sin embargo, este momento es una excelente oportunidad para hablar de finanzas en familia y practicar un consumo responsable, porque planear tus compras es la mejor forma de cuidar tu economía.
1: Te invitamos a dar el primer paso en casa. Siéntate con tus hijas e hijos a revisar los materiales del ciclo anterior. Juntos pueden identificar qué cuadernos, colores o juegos de geometría siguen en buenas condiciones para reutilizarse.
2: Al hacerlo, no solo reduces tus gastos inmediatos, también les enseñas el valor de cuidar sus cosas y los involucras en la toma de decisiones financieras y del hogar. Fomentar este hábito garantiza que los útiles duren más.
1: Cuando llegue el momento de salir a comprar, la anticipación será tu mejor aliada para evitar los sobreprecios de última hora. Compara en diferentes establecimientos y dale una oportunidad a las ferias de útiles escolares locales, donde puedes encontrar productos de gran calidad a menor costo.
2: Recuerda que la prioridad siempre será lo básico. Libros, cuadernos y uniformes van primero. Los artículos de moda pueden esperar. Ayuda a las infancias a distinguir entre lo indispensable y lo superfluo. Es una lección muy importante para su futuro financiero.
1: Ahora, si decides utilizar un crédito para cubrir estos gastos, la clave está en la responsabilidad. Evalúa si realmente lo necesitas y si cuentas con la capacidad de pago mes a mes para evitar el sobreendeudamiento.
2: Un crédito bien utilizado puede ser un gran apoyo, pero si lo usas sin planear, puede comprometer tu estabilidad. Antes de firmar, tómate el tiempo de analizar el costo anual total, conocido como CAT, así como la tasa de interés y las comisiones.
1: ¿No sabes qué opciones considerar? Los créditos personales y de nómina son una alternativa muy práctica, ya que no tienen un destino específico y los puedes usar para distintos gastos. En la modalidad de nómina, tu salario funciona como garantía, por lo que no requieres de un aval.
2: Otra opción son las tarjetas de crédito. Al ser un mecanismo de financiamiento revolvente, te permiten adquirir los productos sin tener que liquidarlos al instante. Esa línea de crédito te libera conforme realizas tus pagos, así que úsala a tu favor y haz que tu dinero rinda al máximo en este regreso a clases.
1: No lo olvides, surtir la lista de útiles escolares sin deudas te ayudará a tomar el control de tu economía familiar.
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1: Claro que te dije que un día esto pasaría y no me creíste, ¿verdad?

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2: ¡Buenos días!
3: Hola, princesa. Bajar hasta que se dignó la princesa bajar de su trono.
2: ¿Y sabes qué es lo mejor?
3: ¿Qué?
2: Me bañaba un día así, un día no. Un día así,
3: ¿sabes
2: un
3: qué
2: día
3: es lo peor? ¿Sabes qué es lo peor de todo? ¿Sabes qué es lo peor de todo? Que sí te creo, cabrón. No sé, profe. No sé tú. Yo sí le creo que un día se bañaba y otro día no.
4: También le creo, profe. También le creo.
3: Yo creo que son uno sí y dos no.
2: De hecho, sí. Confirmo.
4: Qué dichosa.
2: No tengo que negar nada, ¿verdad?
3: No te queda. Falsa. Bueno, pues aquí comenzamos, ¿te parece? Vas a la Unión Americana, te tenemos noticias.
2: Mira, el tiempo estimado.
3: Tienes vida.
2: Eso es lo que importa.
3: Si partimos de que tenemos vida y tenemos salud, todo ya, está todo mal.
2: Con eso, mijo.
3: Es correcto. Empecemos.
2: Si estás atorado, pues otra broma.
3: Ya no. Bueno, a ver, ¿querías calidad o rapidez? Sí. O sea, de que vas a cruzar.
2: Exacto.
4: ¿Cuándo, quién ahí? Sabe?
2: Mira, a mí en San Isidro, filas normales, me indica 2:40.
3: Arriba del... Y no es porra. Arriba del puente.
2: ¿A
3: del
2: dónde
3: Secur.
2: Está ahí? La Ready Lane me indica 3 horas.
3: Mira, esa Ready Lane yo la tengo registrada más o menos hasta donde están las aguas termales.
2: Centro y media hora.
3: Arribita del Caracol. Terminando el Caracol por la calle Segunda y ojo, veo tráfico desde antes del Monumento al Padre Quino. Veo trafiquillo
2: sí,
3: y está intermitente, ¿no?
2: A Patín me indica 1 hora.
3: Si te quieres ir por otra ahí.
2: En filas normales, 2:30.
3: Mira, sales todo lo que es el bulevar hasta el bulevar, ¿cómo se llama? Industrial.
2: Ajá.
3: Y todavía das vuelta a la izquierda como 100 metros. Y espérate que por ahí en el tráfico, en el semáforo del McDonald's, ahí se empieza a hacer el tráfico porque pues la gente se quiere regresar.
2: Sí.
3: Entonces, entre los que vienen derecho y los que se quieren regresar, ahí empieza el tráfico.
2: Ahí está. En la Sentry. La Ready Lane,
3: Dos
2: horas.
3: Campos de fútbol, ni me la hagas de tos.
2: En la Sentry me indica 20 minutitos.
3: Al Boulevard Bellas Artes, ahí al Amado Nervo, 1 cuadrita a la izquierda.
2: Y a Patín, 40 minutos.
3: Choques, no veo tráfico lento para entrar a Ciudad Industrial. ¿Tú ves choques, profe?
4: No, tampoco. Se ve tranquilo.
3: Lento para bajar, como siempre, fluyendo. Ahí en la 5 y 10, allá en el 2000, acá en la Hyundai, donde siempre hay tráfico, desde la Hyundai hasta los García, Avenida García. Sí, que es el acceso al 2000. Sí, ahí donde están los tres bebechitos. Y pues, ya te la sabes, ¿no? Para salir de lo que es presa, mesa que más aplauda. Sí. Lo que es Jardines de la Mesa, lo que es el Cañón del Sainz, lo que es Villas de Baja California. ¿Y sabes qué? Y tráfico, la Roberto de la Madrid. Ahora que venía de aquellos rumbos, ahí hay un panteón, ¿te acuerdas? ¿Cómo se llama? Villa del Álamo. Qué feo está la avenida principal. A mí que no me digan las autoridades que lo tienen contemplado. Que neta, qué sufrir, güey.
2: La tienen en el olvido.
3: ¿Quién?
2: La calle.
3: Sí, la calle. Ay, me asustaste.
2: Dije, la calle.
3: Yo sí la cuido. ¿Le damos o qué rollo?
2: Pues aquí iniciamos cantando en el show del party. Buenos días.
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0: Es una moda ponerse celular en la pompi de atrás, güey.
1: Sí.
2: Ándale.
0: O sea, si no se te ve el celular en la pompi de atrás, no estás cool.
1: No.
0: No estás in.
1: Como que te ves más...
2: más nalgona.
0: Pues los morritos, las morritas ahí lo cargan. En mis tiempos, ajá, había... Ay, a ver, ya, si no haces mucho, también son los tuyos, hombre. Carajo. Estaban los clips. Ajá. Te ponías un clip al cinturón.
2: Ah, sí, cierto.
0: Ah, entonces también sí. Tú estás vieja.
2: A mí, me tocó verlo, me tocó verlo.
1: Híjole, yo no me acuerdo.
2: Yo todavía no tenía.
0: Ahora resulta ser. ¿Tú sí te acuerdas de esto, Peque?
1: No me acuerdo. Ay, yo.
0: Unas como bolsitas que le ponían. Simón, las usaba. También era ruca. Sí. Sabía. Brandon, ¿tú te acuerdas del clip?
3: La verdad es que no. Así ya, punto.
2: Ay, por favor.
0: Júralo, güey.
3: ¿Te lo juro?
0: No, cállate.
3: Te lo juro.
0: No jurarás. Ya, mira, mejor que mira, vete a Exacá. Buenos días, comenzamos. Bienvenidos a la emisión de este lunes 17 de agosto. Se nos fue la primer mitad de la segunda, del primer mes de la segunda mitad de 2026. ¿Qué hubo?
2: De no más.
0: Vaya forma de decir, se fue el 16, en la quincena. Se fue la quincena.
1: Se fue como Peque en tobogán.
0: Entramos a la segunda mitad de agosto.
1: Qué rápido.
0: Exacto, ahora para el día de hoy.
2: El día de hoy se está San Eusebio, también San Mirón. Además, San Mames, que son Beatos.
0: Mames.
2: Y Leo. San Mames.
0: Si no mames es otra cosa. O sea,
2: San Mames.
0: Mija, no se dice no mames. O sea, es no mames.
2: Muchas gracias, Pony. Y también a Leopoldina.
0: Hoy es día de San Roque. Lo que la profe quiso decir, y lo estaba guardando para el final, es para decirle que San Roque, sí, santo patrono de uno de los patrones, por ejemplo, de la peste. Que la peste ahora ya se controló, pero en aquellos tiempos, fíjate que Roque no iban a ser. Su madre era una señora muy guapa y su papá era un señor, un político muy importante. Y en visiones tuvieron un sueño, cada quien por separado, que iban a ser padres. Y que les iban a hacer un hijo que se iba a encargar de propagar su fe.
1: Y mira.
0: Sí, él dijo, me voy a Roma a estudiar. Vendió todo cuando mueren sus padres a los 20 años. Y se dijo, pues me voy de raite. Antes no era como que agarro un avión. No, ándale, pues agarro camino, literal, vereda. Y fue pueblo por pueblo a donde iba llegando, ¿no? Y la peste era la enfermedad de moda, pues. Me vas a creer. Que se ofrecía de voluntario para cuidarlos. Así hasta que ya muy grande llegó a Roma.
1: ¿A poco?
0: Y murió de lo mismo, de la peste al final. Sí, está muy bonita su historia. Dicen que los enfermos se curaban nomás con verlos, dicen. Están en los anales de la historia. Ahora pues, vamos a darle.
1: Arlulu, aquí iniciamos.
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5: Hola, ¿qué tal? Buenos días.
0: No. No, profe, no tienes que... No tienes que hacerlo, profe.
2: Ah, bueno. Ok, ahí les va. ¿Saben que el día de hoy va a ser un calorón? Pero calorón. Una mínima de 20 y una máxima de 28 grados con sensación térmica de 32. Y por si fuera poco, solamente vamos a ir subiendo y subiendo. Y subiendo toda la semana. Así que, pues puede lavar. Mire, cosa buena del día de hoy, a lavar.
1: A mí me gusta lavar a mano.
2: Ay.
0: Sí te
2: pues
0: creo.
2: Sí se te va a secar, ¿eh? Sí se te va a secar.
0: Y creo que sí le tallas bien, creo que sí le sabes.
1: Mi hijo, pregúntame.
0: Como dijo el bebellito, se ve que sí le sabe.
1: A reiniciamos, muchachos.
0: Por favor.
2: Sí.
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0: Ay, Diosito Santo. El viernes dijeron, ay, no. Hablas de pura política. A ver, pusieron una narcomanta en, ¿cómo se llama?, en Tijuana y pululan los moridos. ¿Qué onda? ¿Hablamos de eso?
2: Qué fuerte.
0: Es la forma más fácil de hacer rating.
1: No, ¿para qué?
0: ¿Pero lo ocupa? No. ¿Neta usted lo ocupa, amigo? Radio, pues escucha. No.
1: ¿Para qué malas noticias?
2: Ándale.
0: Déjese de... Pero si no pegaron el cierre, güey. Sí me dolió.
1: Bueno, pues va. Pero
0: bueno. Fíjate que lamentablemente en Indonesia sigue aumentando la cifra de fallecidos. Esa es la realidad. Pero ¿por qué es nota? Porque ahora este fin de semana hubo temblores. Y es cuando dice que se activa el cinturón de fuego.
2: Ay,
0: entonces, cuando oyes esto, lo primero que escuchas es que, ¿qué se te figura? Cinturón de fuego. ¿En qué piensas, chicas?
2: Lava, volcán.
1: Lava. Sí, también, lava, fuego. O
0: sea, fuego, lumbre.
2: Ándale, destrucción.
0: Destrucción. Y van asociados con los terremotos.
2: Sí, justo.
0: Poniendo. Los movimientos de las placas tectónicas, acuérdense, cuando estábamos en la escuela, ah, pues la profe que nos puede decir mucho más de esto, pero es como el queso Oaxaca.
1: ¿Por qué?
0: ¿Me explico? ¿Has visto en queso Oaxaca cómo está hecho bolitas?
1: Ajá, sí,
0: y
1: claro.
0: La hebra no se rompe, no. O sea, es una sola hebra. Ah, así van, esa hebra que se va moviendo.
2: Se va jalando.
0: Se va jalando, ¿y qué crees? Está desde la Patagonia. Hasta Alaska, si tú quieres.
2: Ajá, y se atraviesa.
0: ¿Y dónde creen que estamos nosotros? ¡Ay, se me enchinó la piel! Estamos en el cinturón de fuego.
2: Totalmente, mi pony, totalmente.
1: ¡Qué miedo!
0: A ver, sí, esta es una prueba, no tienen que saberlo. Pero, a ver, dos volcanes que estén cerca de nosotros.
1: ¿El Yellowstone?
0: No, hombre, ¿qué va a ser Yellowstone? Tú. ¿Tú también decías? ¿Tú también, Brandon? No, claro que no. ¿Cómo se llama? ¿En Mexicali?
1: ¿A poco en Mexicali?
2: Ah, en Mexicali.
0: El Chapulín.
2: Órale.
1: O sea, no me lo sabía.
0: Está rumbo a Puerto Peñasco.
1: Ya.
0: Ahí está rumbo por el Golfo de Santa Clara.
1: Ya, ok.
2: Órale.
0: Ahí está uno.
1: O sea, no me la sabía,
0: ¿es
1: nueva?
0: Sí, no, no. No, ya tiene rato. No, pues desde la creación, mija.
1: No, me refiero al del volcán.
0: ¿Tomaste?
1: No.
0: A ver, voy con otra información. Entonces si hay alarma, sí, es probable que tiemble. Los temblores son impredecibles.
2: Ándale.
0: O sea, quien le salga que diga, no, es que va a haber un temblor, es una de dos. O se siente Nostradamus, monividente, ¿no? Pero, ¿qué cree? Son impredecibles. Lo que sí hay es una lógica. La lógica dice que si estamos en la misma plataforma continental, y esta se está moviendo, la lógica dice que se nos va a mover también a nosotros.
2: Oye, y ya viene septiembre. ¿Ya ven que en septiembre regularmente suele temblar en la Ciudad de México?
0: Y sin tener una explicación, es inexplicable.
2: Exacto.
0: Sin haber una explicación, sistemáticamente tiembla.
2: Ajá.
1: Qué miedo.
2: ¿No? Ajá, es una casualidad.
0: Bueno, oigan, en otra información. News. Fíjate que este fin de semana me topo con la noticia de que, aunque me cae gordo, pero fíjate que falleció el hijo de Noboa, el presidente de Ecuador.
1: Ah, qué triste.
0: Sí, más bien, no nació, pues.
1: Ok, ya.
0: ¿Sí me explico? Es un hijo no nacido.
2: Órale.
0: No nació. ¿Y por qué se hace famoso? Porque es un presidente. Hay muchas, la verdad, yo sí conozco mucha gente que lamentablemente tiene que, o no nacen por la misma situación, por enfermedad, por lo que tú quieras, y va. ¿Por qué se hace famoso y por qué es nota internacional? Porque es el presidente de Ecuador.
2: Ándale.
0: Por cierto, de la misma rumbo y de las mismas latitudes, por allá en Colombia, ¿se acuerdan

0: bienvenida.
1: Como que Chopecha también le dijo, Donald Trump ordenó reducir ejercicios militares de Estados Unidos con Corea del Sur. Ojo, fíjate cómo lo titula la BBC de Londres. Dice que Estados Unidos le ordenó a sus fuerzas militares, a ver, ya no estén haciendo ejercicios militares con Corea del Sur. La neta es que los güeyes se han apretado. Se pasaron de lanza. Les dije, ayúdenme con el conflicto en Irán. Ajá. Y los vatos me dijeron, no. ¿Yo por qué voy a trabajar con ellos? Además, dijo, mi amigo Kim Jong-un, uh-huh, se me puede enojar y no quiero estar enojado con él. ¿Quién es Kim Jong-un? El presidente de Norcorea, de Corea del Norte, el que está loquito. Uh-huh. Sí, entonces dijo, ¿sabes qué? No, ustedes se apretaron, coreanos del sur. Yo también me voy a apretar con ustedes.
2: Póngase trucha.
1: Así las cosas, ¿eh? Así las cosas. Y acuérdate que Corea del Norte tiene un super aliado que se llama... ¿Cómo se llama?
3: Rusia.
1: ¡Ah, Rusia! ¡Correcto! Lo hiciste muy bien. Ajá. Enemigo jurado de los gabachos.
0: Sí.
1: A ver, Rusia ahorita tiene un conflicto bélico. ¿Con quién?
3: ¡Rusia!
1: Ucrania. No, tú contestas bien.
3: Ucrania.
1: Entonces Rusia dijo, ya está la Madrinsky. Y le dijo a Kim Jong-un, ¿quieres participar? Y Kim Jong-un, sí. Entonces mandó al frente de este conflicto al ejército norcoreano.
0: Ve nomás.
1: Sí.
0: Órale.
1: Entonces, fíjate, y de repente, en ese mismo sistema, dice Estados Unidos, pues no me quiero pelear con estos. Algo me dice que no está bien.
4: No, ni mer.
1: Mientras tanto, Estados Unidos dice, el estrecho de Hormuz es mío, dice Estados Unidos. Dice, no dice Estados Unidos, dice el presidente Donald Trump. Fíjate cómo se van hilando todas las broncas que trae este señor. Dice, el estrecho de Hormuz es mío. Ahí por donde sale todo el petróleo, bueno, o la gran mayoría del petróleo que va a surtir al mundo. Y dice, es mío. ¿Y saben qué? De nadie más.
0: Ay, Dios.
1: Mientras que Irán dice, no. Es más, ni se preocupen, es de nosotros. Es más, fíjate lo que voy a decir. Uh-huh. Del periódico Reforma. Ajá. Que es una nota difícil. Ofrece Irán. Esta noticia es... Ya, si no entiendes que esto es la guerra, no sé qué te pasa. Ofrece Irán 30 mil dolarucos por cada US Army.
0: ¡Órale!
1: Cada soldado. Así, información del Reforma.
0: ¡Qué fuerte!
1: ¡Claro!
0: Lucha de gigantes, caray.
1: No, no. Entonces, cuando dices tú, a ver, mi Donald Trump, ya no te está saliendo.
3: No, ya.
1: No, Estados Unidos no les está saliendo. ¿Y sabes qué es lo peor de todo? Que cada día que pasa es un día que están gastando un chorro de lana, se están desgastando y no están ganando nada.
0: Bueno, más. Y aparte, Pony, días anteriores tú mencionaste que Donald Trump redujo lo de las vacunas, ¿no? Y no sé si esté hilado, ¿verdad?
1: Por una parte, sí, ¿cómo
0: pero,
1: no?
0: Pero porque pues es dinero que hace falta y allá va la guerra. Pues.
1: Pues eso es más que nada para los estadounidenses.
0: Sí, claro.
1: Su gobierno, que estamos pegados con ellos, uh-huh, su gobierno... Dijo no a las vacunas, uh-huh, y sí a seguir manteniendo un movimiento bélico. Que por cierto, hay un portaaviones que ya no se le acaban. Salieron varios periódicos. Uh-huh. Haz de cuenta que los soldados que están dentro de ese portaaviones, ajá, llevan creo que 8 meses en alta mar. No recuerdo el nombre del portaaviones. Y a sus familiares les mandaron información. Hey, nos estamos bien mal aquí, nos estamos volviendo locos, etcétera, etcétera. Imagínate 8 meses.
3: No,
1: sí, donde todos los días se escucha las salidas de aviones, ingresos de aviones, los ruidos del mismo portaaviones, de que se está trastornando la gente. Ajá. Los familiares empiezan a filtrar estas cartas de soldados, de Marines, gabachos, a los medios de comunicación. Sale Donald Trump y dice, no es cierto. No, todos están muy bien, pero vamos a hacer el cambio. Pero vamos a hacer el cambio. Ya les mandé otro portaaviones. Ya. No os preocupéis.
0: Ay, qué cosa.
1: ¡Profe Analí Burgos!
0: Que tengan un excelente lunes. Bebechito está de vacaciones, así que estaré una semanita con ustedes.
3: ¡No! Perdón.
0: ¡Qué pena, Peque! ¡Qué pena!
1: Ay, Dios. Ella es. Ya regresaste de vacaciones.
3: Por fin ya.

0: ya estaba así de, pues ya quiero regresar. Pero gracias a los que me mandaron mensajitos, así que gracias, descansamos.
1: Sí, yo sí dije que estabas de vacaciones, yo no dije que otra cosa.
0: No, yo sé que no.
2: Oye, Peque, ¿por qué vienes tan delgada, eh?
0: Yo siempre...
2: ¿Y por qué traes más pechonalidad, Peque?
0: Es para ver, para que me vean mejor.
1: ¿Te pusiste?
0: ¿Te gustan, Pony? ¡Ay! Se ven mejor.
1: No, no voy a decir lo que me está enseñando. Mejor me brinco comprando, Pamela.
3: Buenos días, ya volvió la Peque y ya va a ser competencia de desayunos.
1: ¿Trajiste desayuno?
3: Ojo.
0: Simón, es aberración culinaria 2.0.
1: Yo soy el tercer millón, Pony. Buenos días, se cambian de su día a día, se verán.
2: ¡Qué bonito es!
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0: 6 de la mañana con 21 minutos. Estamos en El Show del Pony. Buenos días. Y además estamos ya en vivo Facebook, sí. 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
2: Métase para que vean los desayunos de Pony contra Peque. Ya empezó. Ya empezó.
1: Empezó la masacre.
0: No, pues sí, yo le dije, o sea, me vas a ganar de volada.
2: Yo ni me acerqué a ver el de la Peque, pero con ver el del Pony dije, ya ganó. Pony.
1: ¿Quién pone huevos revueltos? Y unas rodajas, mira, ni siquiera salteadas ni condimentadas, mira, de tomate, sino más para adornar.
0: En mi defensa.
1: ¿Defensota dirás?
0: Ajá. Malo que no trajera nada.
2: Ándale.
0: Malo.
1: ¿Qué tal
2: como
1: dice
2: la
1: profe?
2: Como la profe, ¿verdad?
1: No, ah, pero la nada. Profe porque es floja, no le gusta levantarse temprano. Ay,
2: no.
1: Voy.
0: Échale.
2: Venga, ya me comí un plátano.
1: Cuando yo era niño, ajá, le tenía miedo a la oscuridad. Ahora que soy adulto, ajá, miro el recibo y a la que le tengo miedo es a la luz. No, ahí está cañón.
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0: 6 de la mañana con 25 minutos.
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2: Bueno, vámonos al chisme local. Lo de la manta que les dije no es mentira, ¿eh? Le pusieron una manta ahí. Ahí a unos. A la gente de la fiscalía. Ahí se las dejo.
3: Chale, órale.
2: Oye, un vato se fue. Se fue para el otro mundo. Tras suspenderse, es decir, colgarse, de una torre de alta tensión en la CFE.
3: ¿Qué?
2: Haz de cuenta que un vato allá por granjas familiares, allá por rumbo el Matamoros. El vato se colgó. No, y estuvo varias horas ahí
0: colgando. Suspendido.
2: Suspendido, güey.
3: Órale.
0: Pobre hombre.
3: Sí, qué cosa.
2: No, pues fue el chisme, ya te la sabes, ¿no? Ayer también ayer los aspirantes se enfrentaron los costosos vuelos y horas de carretera para examen de la UNAM en Tijuana. ¿Cómo estuvo eso, profe? ¿Sabes algo? O sea, ¿por qué en Tijuana? Digo, sé que hay exenciones.
3: Así es. Pues Tijuana fue sede. Aquí fueron 518 aspirantes a los que se hicieron. Y pues todo viene a raíz de que pues se hizo trampa, ¿no? Entonces aquí se tiene a Tijuana como un lugar de centro confiable. Es por eso que aquí se hizo.
2: Uh-huh. Acuérdate que la UNAM, aunque tú no lo creas, tiene exenciones. Tiene una escuela aquí en Ensenada. Ajá. Y ahí en el Soler. Y ahí en el Soler es pegado a la línea, o sea, por donde está la Internacional, ahí tienen ellos unas instalaciones bien bonitas. Me ha tocado ir ahí a exposiciones. Oigan.
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2: Y pues prepárense, ¿no? Porque los celulares que terminaron en cero ya... Ahora sí, oficialmente. Vamos, hijo de la che. ¿Qué? ¿Tu teléfono termina en cero y no lo registraste?
3: Supuestamente ya valió.
2: Sí, ya.
3: Aunque te puedes dar de alta y luego vas a tener la reactivación, ¿no? Dicen.
2: Sí, pero para los que decían, no, yo no les voy a dar los datos. Terminamos capeando. Rancas, hijos del señor. Ayer terminamos todos aceptando y ya los del cero, ya.
3: Tengo una duda. ¿Realmente habrá personas que sí perdieron su línea con cero?
2: Sí.
3: ¿Sí?
2: Sí, órale. Yo creo que sí.
3: Pues sí, está por aquí, manifiéstese,
2: amigo.
3: O sea,
2: no la pierdes. O sea, no vas a perder tu número, pero se va a restringir los servicios digitales.
3: Así es, ajá.
2: No, por orden ejecutiva. Recuerden que ¿de qué se trata esto? Para que, llevar un mejor control de quiénes son los dueños de las líneas y saber si hay una extorsión, quién es el responsable.
3: Ándale.
2: ¿Me explico? Así es de que ahora la recomendación es, si ya lo registraste en caliente, a ver... Si ya lo perdiste, tu celular, ya lo registraste y lo perdiste, ¿qué vas a hacer, Peque?
0: Pues, pues registrarme, ¿no?
2: Lo perdiste.
0: Ah, ¿lo perdí? Ay, joder, pues se supone que con el registro ya me ayudaría, ¿no? Para...
2: ¿Qué vas a hacer, profe?
3: Yo, la verdad, tengo otro número.
0: Ah.
2: No, pero ese es el problema. Ese es el problema. Justo es el problema. No es que yo también tengo dos teléfonos. Uno de la empresa y otro el personal. Pero si pierdo uno, entonces, ¿qué hago? Tú... Lo peor que puedes hacer es decir, no. Obviamente hay que reportarlo. ¿Con quién? Pues con tu proveedor de servicio.
3: Okay.
2: ¿Para qué? Para que cancelen luego, los... ¿Cómo se llama? ¿Email? ¿Email del teléfono?
3: Ok.
2: Y no te puedan relacionar con...
0: Algo que puedan
2: algo
0: hacer,
2: algo ilícito,
0: ¿no?
2: Sí, con esa línea. Por eso es importante. Es para lo que es. Por lo pronto, van 70 millones... 70 millones de líneas que sí se registraron. Si tú me dices, oye, Pony, ¿tú te registraste? Yo voy mes por mes.
0: Yo tengo hasta octubre, así es que...
3: Ándale, yo hasta diciembre. El mío se termina en 8. Pony, ¿por qué nos están diciendo? Cuando te registran la línea por no... cuando te restringen la línea por no registrarlo, literal, no te funciona nada. Nos comenta un rato.
2: Sí, nada más es para... Se lo dije. Ajá. O sea, todos los servicios digitales... Mira, la profe Lolo se nota... que es de la nueva ola. O sea, en mis tiempos nada más servía para una sola cosa.
3: Ajá.
2: Recibir y hacer llamadas.
0: Exacto.
2: El teléfono, nada más.
3: Ajá.
2: Nada más. Ahora somos tan dependientes del teléfono.
3: Y sí.
2: Que te aseguro que muchos de los que estamos escuchando esta emisión no nos vemos sin el teléfono.
3: Sí, y sí.
2: Tú te quedas sin trabajo. ¿Estamos de acuerdo?
4: Sí.
2: Tú sin teléfono te quedas sin trabajo. Exacto. Tú, tu negocio, truenas.
0: También valió.
2: Truenas. ¿Tú, profe?
3: Pues lo utilizo para comunicación con los... No.
2: No, el WhatsApp no funcionaría.
3: Ajá. Ay, Qué bueno.
2: Bueno.
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2: Oigan, ¿Ya vieron la noticia? Hay una noticia de restricción del uso celular, por cierto.
3: Ah, sí.
2: Ya hay muchos estados donde ya está avanzando como ley que la restricción de los usos celulares en los chavos, en las escuelas. Por ejemplo, en las escuelas donde van mis hijas, hay una regla. Ajá. Entras al salón y lo pones en una cajita.
3: Ah, eso es la medida que están tomando ya en Estados Unidos.
2: Apagado, ajá, lo pones en una cajita. Pero estamos en México. Ajá. Acá en México, yo puedo ampararme y decir, no, yo necesito tener comunicación con mi hijo, con mi hija, etcétera, etcétera. Entonces se está reglamentando el uso de celulares.
0: ¿Cómo, no?
2: Sí, en los niños no es tan difícil. Tú eres de educación primaria.
3: Así es.
2: Todavía los niños a esa edad, y menos si es pública.
3: Uno que otro, pero no es tanto el caso.
2: Sí, son seis.
3: Sí. Sí.
2: Caen gordos luego. Claro, el rico tratando de millar al pobre. Bueno.
3: Pero fíjate que esta ley también va a aplicar para los maestros. Ajá, la del celular. Que no vamos a poder contestar mensajes en horario laboral. Y a menos de que sea una emergencia. Y me encanta la idea.
2: Uh-huh. Híjole, yo tengo mis dudas, profe.
3: ¿Por qué?
0: Está muy canijo.
2: No creo que lo hagan.
3: Pues ojalá. Bueno. Fíjate que en mi escuela ya hubo, la directora ya nos dijo que si queremos hacer o no grupo de WhatsApp. Ya está como nuestra decisión con los padres de familia. Bueno. Ajá, estamos regresando antes.
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2: Conductor se fue al otro mundo tras caer al barranco de 40 metros en el acceso a playas de Tijuana. ¿Sí? Nos fue el vato, güey. Uh-huh. No tengo bronca con eso, me da pena, ¿verdad? Pero, híjole.
3: ¿En qué condiciones habrá manejado?
2: Oigan,
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2: cada
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2: Vez hay más. En el semanario Z aparece que hay una candidata, porque ellos dicen que no están en campaña. Claro que lo están, y lo sabemos. Hay una candidata que se... Ahí está, en el Z, no voy a decir su nombre, nomás para no dar derecho de réplica a nadie. Pero usted sabrá quién es. Es más, a las tres lo piensa. Una, dos, no lo diga usted. Una, dos, tres.
0: Ahí está.
2: ¿Coincidimos en la misma?
0: Creo
2: que insiste, la señalan, pues, en la nota, en que... Siguen dejando basura por todas partes con publicidad a su nombre.
0: Bastante.
3: Ya sé.
2: ¿Sí es la misma?
3: Creo que sí.
2: Sí. Termínenla.
3: Ándale, sí, sí es la misma.
2: Y les la señalan, ¿eh? Ajá. La señalan. Como la noticia es este fin, es que no le quería entrar, pero pues le voy a entrar. Claudia Sheinbaum, nuestra presidenta, respalda a Andy López Beltrán. Sí, al junior del presidente Andrés Manuel López, expresidente Andrés Manuel López Obrador, retire su visa y dice, tener visa no define a una persona. Híjoles, ya mejor, presidenta, no le mueva, presidenta.
0: No le ayude. Hay cosas
2: que son evidentes. Si se la retiraron fue porque Estados Unidos le contesta y les dice, nosotros... Les recordamos que la visa es un privilegio. Privilegio que ya no tiene el señor. Ajá. No lo tiene porque sea injerencia, lo tiene porque estamos investigando.
3: Órale.
2: Lo estamos investigando. Entonces los del PAN, que no lo están a ver a las vivas. ¿Qué pedo? De aquí nos vamos a agarrar, güey. De aquí nos vamos a agarrar, sí, abuela. Para cubrir sus propios pecados, agarran y dicen: pues, juicio político también, Andrés Manuel. Al Junior.
3: Vamos a provocarle.
2: ¿Sí? Uh-huh. ¿Y por qué no? ¿No están haciendo lo mismo con todos los que les quitaron la visa?
3: Pues sí.
2: ¿Eh?
3: Sí. Ah, ¿no?
2: ¿Sí?
4: ¡Corre, perra,
2: bueno,
4: corre!
2: Sí, depende de qué partido sea. Depende de qué partido sea.
3: No.
2: Sí.
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2: Y, por ejemplo, pues la mera machín de Morena, a Ariadna Montiel, lanza una ofensiva contra el PAN, dice el Universal, por el caso de Andy y los señalamientos de traición, corrupción y huachicol. Entonces, ahorita empieza el estira y afloje.
3: Ándale.
2: Pero del PRI y del PAN, por ejemplo, no nos extraña. ¿Por qué?
3: Pues porque regularmente están buscando a ver qué.
2: Porque no. ¿Y por qué han gobernado? O sea, tienen historia. Por ejemplo, el PRI, bueno, salvo lo de Peña Nieto, que siempre lo he dicho en este programa, extrañamente no le saca nada.
3: Y sí, ¿verdad?
2: Pero a los del PAN sí le sacan. Y sí. No porque no tengan, no sé, habrá negociado o algo. Pero bueno, pero el PAN, el PRI por sí solo, es como pelear contra... Híjole, es que no lo quiero decir. Con alguien que ya no existe, punto.
3: Ok.
2: Y perdón que lo diga, todavía existe, tiene representación, pero su máximo exponente, Alito, trae una bronca de desvío de dinero, él y toda su comitiva.
3: Ve nomás.
2: Por ejemplo.
3: Como si
2: y 70 años de historia de dónde rascarle. Uh-huh. Y a los del PAN que gobernaron en dos sexenios, pues le dieron suficiente a las nuevas, a Morena, por ejemplo, para criticarlos. Pero Morena tiene menos de 12 años y están al mismo nivel. ¿Se dieron cuenta ya de esto?
3: Sí. Un poco. Pues es que casi son los mismos, pues.
2: Son, no más que cambiar.
3: La misma gata, pero revolcada.
2: No más que eso molesta a muchas personas.
4: Bien.
2: Al final del día es política, hombre.
4: Ándale.
2: En fin, lo que te decía, pues mira, hasta en el Frontera viene. El PAN pide investigar a Andy López. Y pues métase.
3: Pero Claudia dice que no, que porque si le quitan la visa en Estados Unidos no quiere decir que México tenga que empezar una investigación.
2: Les cuento qué dice. ¿Qué? Y no me lo, y te voy a dar la fuente para que lo investiguen y no digan que pone el imparcial. Ajá. ¿Qué dice aquí? Más léelo tú para que no digan que lo dije yo.
0: Dice, Andy pide a Trump destituir a Marco Rubio por quitarle la visa.
2: Hazme el favor, ¿hasta dónde llega?
3: El cinismo.
2: No, o sea, ¿qué te pasa? ¿Quién eres, güey?
3: Dios santo.
2: ¿Quién eres, güey? Ni tu padre. Bueno, sí, también era medio hijo, pero ¿quién eres? ¿Tú qué has hecho? Pedirle a Donald Trump que destituyan, claro que el otro no lo va a hacer tampoco, ¿no? En fin.
3: Eso es cinismo.
2: No, pues tú muy bien, mi cuate.
0: Andan con todo.
2: Hagamos una pausa.
3: La gobernadora no. Que sin raspar muebles.
2: Ah, cierto.
3: Acá nos comentan.
2: Sí. Ahora, dijo la gobernadora. Ahora.
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2: Oigan, y gracias a mi amigo que siempre está atento, Jerónimo Tomás, le mando un abrazo. Sí, en efecto, él me pasó el nombre del portaaviones, es el USS Abraham Lincoln.
3: Ándale.
2: Muchas gracias, mijo. Acá saludos. Te estamos leyendo.
3: En la garita de San Isidro, líneas normales, 2:20, Ready Lane, 2:40, Sentry, 15 minutos y caminando media hora. Vámonos para la garita de Otay, líneas normales, 2:20, Ready Lane, 1:50, Sentry, 15 minutos y caminando media hora.
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2: Oye, dice un reescucha, Pony, ¿y eso no es injerencia? Sí, también violación a la soberanía de los Estados Unidos de América. Esta soberanía que tanto pide para México al exigirle que destituyan a un político, ¿no sería lo mismo?
3: Ah,
2: pues sí.
3: Ve nomás.
2: Pero ya no sé si estoy dando notas o estoy viendo a Broso, carnal. Con eso, sí dan para hacer un programa. No son chistes, pero se pone bueno.
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0: 6 de la mañana con 40 minutos. ¿Quiere ver qué andamos haciendo? Métase al Facebook La Mejor Tijuana.
2: ¿Y qué estamos haciendo? Pues nada, ¿qué vamos
3: aquí,
2: a hacer?
3: Aquí, platicando.
0: Chismeando.
2: ¿Qué vamos a hacer?
3: Contentos porque Peque ya llegó.
2: Fíjate lo que es una cosa.
0: Mi hijo, ¿cómo está?
2: Estoy regresando también, lo que pasa es que me fui unos días, esa es la prueba. Me fui unos días acá con la Peque Pau.
0: La pasamos toda, ¿no?
2: ¿Qué onda, morra?
0: Va a ser inolvidable esas vacaciones.
2: Amor. Que machín le huelen las patas.
3: Es que no se bañó, chulo loco. No.
0: Era eso, mijo.
2: Y sí, no vi machín.
0: Perdón.
2: Nos fuimos a Rosarito, vamos. Vamos, andamos acá caminando. La morra se puso un bikini.
3: Ay.
2: No, le compré unos licres a la morra. Sí te vieras nice, pero no. Bueno.
0: Gracias, chulo loco.
2: Yo pensé, loco, que cuando la... Fíjate, estamos en la playa. Yo pensé, ahora que estamos en la playa, loco. Uh-huh. La morra... Ya, es que te me da vergüenza, mi machín.
0: Tú échale.
3: Ándale, tú cuéntanos. Estás en confianza, chulo loco. Te extrañábamos.
2: ¿Cómo se llama esto? Que es, esto de aquí, de la camisa, ¿cómo se llama? No es cuello, ¿no? Esto que se hace aquí, si lo tengo por acá, se llama una forma.
3: Escote, el escote.
2: Emón. Emón.
3: ¿Qué te acuerdas, cholo loco?
2: Es que le dije a la morra, una de dos, o no te rasuraste la axila o traes bien bajo el escote, le dije. Ayúdame a salir de la duda, estábamos en la alberca.
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0: 6:45. Ya ha llegado el momento de los deportes. Buenos días.
1: Bueno, va. Vamos de voladita, porque quedaron definidas muchísimas cosas. Empecemos, como siempre lo hacemos, con béisbol.
2: Bajo el sol.
1: No, ese es cuando es el de San Diego.
2: Perdón.
1: Ahorita es en el T-Regal. No, no, sí. No, ¿cómo crees? Oye, de voladita, fíjate que nuestros Toros de Tijuana, ya sabemos quién va a ser nuestro siguiente enemigo.
2: ¡Ay!
1: Y la verdad, no esperaba menos. Oye, ahí está, tengo, aunque sea un minutito de voladita, tengo amigo Juanito Vega Pelacuas de los Toros de Tijuana. ¿Qué onda, Juanito? ¿Cómo andas?
3: ¿Qué onda? Buenos días, ¿cómo estás?
1: ¡Sal de ese cuerpo que no te pertenece!
3: El show es que, mira, fin de semana de puro entrenamiento. Hoy vamos a seguir entrenando por la tarde. Ya estamos listísimos para poder iniciar el día de mañana la serie contra los Charros de Jalisco. Nos tocó jugar, imagínate.
1: Fíjate, pero todo por el único partido que ganaron con dignidad, que fue de 15 carreras, allá en Charrotitlán, amigo. ¿Eh?
3: En Charrotitlán, así es.
1: Y viene Benjamín Gil, hay rivalidad, amigo.
3: Así es, una rivalidad. También un equipo como los Charros de Jalisco, Monclova y Soltales de Monterrey son los equipos con los que más rivalidad tenemos, y no podemos dejar pasar esa serie contundente contra Laguna, ¿no? Entonces, ya iniciamos la serie de la zona, se llama, que es como los cuartos de final, para posteriormente pasar a la serie de campeonato, que sería contra el equipo que gane entre Sultanes de Monterrey y Durango. Ay, Caliente de Durango, así es. Entonces, se está poniendo muy buena. El apoyo a la afición es importantísimo, y Pony, lo podemos demostrar. 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
1: A ver. Entonces, racita, de una buena vez, es para que sepan, nos tocó contra los Charros. Va a ser martes y miércoles va a ser aquí en el estadio de los Toros, y ya después veremos, ¿no? Después veremos, porque todo depende de resultados, sobre todo para saber si hay más partidos. Pero por lo pronto la serie es a ganar 4-7, y los boletos, ¿dónde los compro, amigo? Porque hay mucha gente que dice, sobres, pero son especiales, ¿por qué? Porque son de postemporada, de playoff, perdón.
2: Ándale.
3: No.
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3: 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Mañana va a estar genial el ambiente, ¿verdad? Van a tener una verbena previa y luego después va a estar la banda. Entonces van a tener un ambiente sin igual en el estadio.
1: Sí, pero banda, ¿va a haber banda al final o al principio?
3: Así es, banda al final y también una verbena al principio.
1: Ahí está la mejor, por cierto, entre otras cosas.
2: Menos mal.
1: Ahí estamos nosotros, están los patrocinadores, siempre hay concursos, siempre. Por eso es importante llegar temprano. Y desde 40 pesos, partido de playoff, no lo podemos dejar pasar. La verdad, bien vale la pena. Y además contra los Charros, que ojo, no. Yo miraba más fuerte todavía a los Algodoneros que a los Charros. Ojo, estos están pasando, pero todos los partidos hay que jugarse. Están pasando como mejor perdedor.
3: Así es, pasan como mejor perdedor. Afortunadamente pudimos quitarnos esa cuñita con Laguna de tres temporadas, postemporadas, que nos eliminaron. Ahora fue con contundencia y con mi hijo Chevale, sin piedad. Entonces terminamos bien la serie de playoff, la primera serie de playoff, y vamos con todo para la serie de campeonato.
1: Sin piedad. Oye,
3: y sí te mandé la foto, ¿no?
1: Sí, claro, pero eso también te la mandé yo primero. Oye, por cierto, los Olmecas de Tabasco en la zona sur son los que pasaron, eliminaron a los Bravos de Aderlín, y los Diablos Rojos del México, que si bien es cierto, llegaron hasta el final de 7 juegos, pasaron por sobre sus hermanos de los Guerreros de Oaxaca. Oaxaca también pasa a la siguiente ronda como el mejor perdedor. Así es de que en el sur también se hacen cosas. Amigo, entonces, por lo pronto, en la zona norte ve actividad a partir de mañana, Sultanes contra Calientes, y vámonos a recibir a los Charros de Jalisco. 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
2: Oye, Pelacos, ¿va a haber alguna promo en la Cheve o algo?
3: No va a ninguna promoción. Estamos en playoff y necesitamos el apoyo de toda esa afición para poder seguir con este paso firme que te los todos.
0: Muy bien.
1: Pero siempre nos tienen preparados muchas sorpresas, así es de que sigan atentos a las redes sociales. Y obviamente aquí, pues ya ves que aquí vive Juanito.
0: Por supuesto. su casa.
1: Hijo, te mando un abrazo, cuídate mucho.
3: Igualmente, nos vemos pronto.
1: Seguro que sí, gracias a los amigos de Toros, Toros.
0: ¡Toros!
1: Ahora, ¿qué me...? Sí, vamos con más información.
0: Sí, todavía queda.
1: Ay, güey, queda tiempo. Es que, ¿sabes qué? Ayer me tocó estar en el estadio de los Toros.
0: ¿Qué tal?
1: Pues bien. ¿Cómo que qué tal? ¿Sí supieron el resultado o no?
0: No.
1: No, la profe no, tú tampoco.
0: No, tampoco.
4: Es que queremos que tú nos dieras la premisa.
1: Ayer, qué bien bajada ese balón, profe. Ayer el equipo de los Cholos de Tijuana le pegó al Cruz Azul. Fíjate que no es enemigo. Voy a hacer una, como voz del estadio, voy a hacer un reconocimiento a la afición que por años ha demostrado ser de las más educadas y de las más familiares, la de Cruz Azul. Ayer, contrario a otras aficiones, no estuvo. Y mira que visualmente, muchos cholos podrán decirme, no es cierto, estaba parejo. Híjole, visualmente yo miraba más azules, cabrón. Visualmente se miraban más los azules, pero bien portados, o sea, bien, porras familiares.
4: Como debe de ser.
1: Sí, sacaron su grito azul y todo el rollo, pero también la gente de Cholos se imponía. Y en lo futbolístico, pues no hay mucho que decir, pues sí les pasamos por encima. El primer gol cayó al minuto 43, producto de una asistencia de Morita, güey. Una asistencia de Morita que se metió bien. También hay que decirlo, a él le filtraron un buen balón, que él a su vez volvió a recentrar. ¿Y quién creen que lo mete? Nacho Rivero, cabrón. Nacho Rivero llega a México con Cholos, después se va a Cruz Azul, se vuelve el ícono capitán del Cruz Azul. Uh-huh. Él no se quiere salir, pero Cruz Azul no lo quiere y Tijuana dice, güey, vente con nosotros, nosotros te compramos otra vez. Y se viene a Tijuana. No es mentira que le tiene un cariño al Cruz Azul. Uh-huh. Y sin embargo, les festejó el gol bien machín.
0: ¡Órale!
1: Bien machín, bien por Nacho Rivero, bien buen gol. Después un error de Iván Tona, el número 8 del equipo Cholos Huitle. ¡Qué ojo! ¿Quiénes son los que fallan? Los que juegan, los que se ganan el derecho en base al esfuerzo a jugar. Y el fallarla, pues es parte del esfuerzo, parte del riesgo. Por las muchas que haces bien, pues una te salió mal y costó ni modo. Así es. Y además Iván Tona, que es un jugador que le estaban pegando en las redes sociales hace ratito que lo estaba viendo. Pero... A ver, él no la patea hacia atrás. Sí, les pongo el contexto. Sale jugando, Tona parece que la quiere controlar, le dan un mal servicio, la quiere controlar, pero pareciera que la aventó, visualmente parece como que si le hubiera regresado la pelota a Toño, después llega Nico Ibáñez y mete gol, pero no, la verdad es de que creo que Luca Romero le alcanza a puntear antes que Tona y termina siendo un pasezote.
4: Órale.
1: Algo así. Usted piense lo que quiera. Yo nomás le estoy diciendo algo para que si no tuvo la oportunidad de verlo, o difiera y hacer escándalo.
4: Hasta la mejor cocinera se le queman los frijoles.
1: Por ejemplo, ¿no? Sí, entonces 1-1, ya después en el segundo tiempo, un balón filtrado por izquierda que le ponen a Gilberto Mora, que se mete al área, hace un recorte y cruzado el balón. Ay, que te quedó jabón, güey. Yo te enjuago la espalda, les digo. Buen gol, golazo. Y entonces en las dos goles tuvo que ver el ¿cómo se llama? Gilberto Mora. Y con esto, bueno, pues los resultados del fin de semana. Atlante 0-0 contra Toluca. Soporífero, dice el Turco Mohamed. No descarten al Atlante. Ajá. Monterrey 6-1 a Juárez. Que Juárez está desdibujado. Mal, güey. Ya corrieron al técnico que traían, que era... Se me fue el nombre. Bueno, Atlas 2-1 a otro que está desdibujado. Tigres. No estamos acostumbrados a verlos así. Y otro, Nahuelazo, por cierto. 0-0 Pumas con Querétaro. El América 3-0 con la banca le gana al San Luis. 1-0 la Chiva Loca le pega a domicilio al Santos y el Cholo. 2-1 a Cruz Azul. Partidos pendientes para el día de hoy. Necaxa contra León y Pachuca contra el equipo de Puebla. La tabla general al momento. América super líder con 10 puntos. Empatado con Cholos, sí, pero con mejor diferencia de goles. América tiene +7, Cholos +4. ¿Sí? también hay que decirlo, el América tiene dos partidos de visitantes y dos en casa. Cholos tiene tres en casa y uno de visitante. Órale. Monterrey con 9 puntos, igual que el Atlas en 3 y 4, en 5, 6 y 7 y 8 respectivamente. Atlas, Toluca, Pumas y Gallos Blancos, además de la Chiva, hasta aquí los 8 primeros de la tabla. El Cruz Azul en 9º lugar y el que llama muchísimo la atención, te reitero, es Tigres en el lugar número 16. ¡Wow! ¡Wow! Y las niñas también jugaron. Decirles que, ya paréme ya porque me está corriendo la peque, decirles de voladita que las chicas ganaron de manera contundente al son del 5-1 el día sábado ante el equipo de las Centellas de Necaxa. 5-1. Y ah, gran actuación de Hanchar, por cierto.
0: ¡Eso, Filinas!
4: ¡Eso!
0: Muy bien. Pues bueno, muchachos.
1: ¿Los padres cómo les fueron? No saben.
0: No.
1: Creo que también tuvieron buen fin de semana, mija, ¿no? ¿No supiste?
4: Me parece que... Sé que juegan hoy. Hoy y mañana contra los Mets. Ajá.
0: Bueno, hasta aquí llegó el...
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1: Les fue bien.

0: Tengo que decirlo porque si no me van a crucificar y tienen toda la razón.
1: Échale.
0: Me dice, Pori, ganó, México ganó la Serie del Caribe Kids 2026, 11-8 a República Dominicana. Muchas felicidades. Sí. Aseguramos también, las mujeres aseguraron pase olímpico, tercer lugar en el Mundial de Flag. Aquí hay mucha comunidad que juega flag. Muchísimo. Y somos potencia. De hecho, éramos los campeones. Perdimos. El único partido que perdimos fue contra Canadá. Que a la postre no sé quién ganó, si Canadá. O sea, ya de coraje ya no quise seguirlo viendo. Pero muy bien, México se gana, se lleva la de bronce, le pega a España. A España por el tercer lugar. Y también los hombres se la estaban jugando. Y ya nada más decirlo, los Padres sí ganaron 5-0, ganaron la serie el fin de semana y aprietan el asunto. Ya están a 7 juegos, parece que no estaban a 12. Ajá. Ya están a 7 juegos de los Dodgers. Y ahorita en el comodín, en zona de comodín, bien.
2: Ok, vamos bien.
0: Ya por eso, encima, Padres. Por encima de Arizona.
1: Pues, eso tú tienes. Okay, muy bien. Oigan, y antes de hacer la pausa, tenemos su paquete familiar para que se vaya al parque más divertido. Yay. En este verano, mira, los chamacos siguen todavía de vacaciones y qué mejor irse.
0: Última semana de vacaciones.
1: Sí. Para que se vaya al Sesame Summer Splash en el Sesame Place en San Diego. Además, usted puede andar en las atracciones acuáticas más extremas como el Cookies Monster Mixer o el Junker Dinger Dash.
0: Deseaba que te lo leyeras.
1: No, pues ya va.
0: A ver, pongan atención. Dinos cómo se llaman, okay, los juegos.
1: Junker Dinger Dash, ¿ok? Y luego es The Count, Splash Castle. Además está Big Bird's Rambling River. Y además las olas de Big Bird's Beach.
0: ¡Ay, no, hombre! No. Te entendimos todo.
1: Lo sé. Y yo sé que usted también. Y por eso vamos a ir. Que por cierto, traemos paquete familiar. Regresamos, hacemos la pausa y ya viene el lunes.
0: Final. Es como el verger, pero de Chulavista.
1: Exacto.
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1: Las 7 de la mañana con 4 minutos. ¿Y están listos para cruzar, muchachos?
4: Sí.
1: Vámonos, porque según En Tiempo, San Isidro, filas normales, nos indica 3 horas de espera. El Ready Lane, 2 horas 40. Centro y media hora. Yapatín, 1 hora 20 minutos. En Otay, filas normales, 2 horas y media. El Ready Lane, 2 horas. Centro y 20 minutitos. Y Yapatín son 40 minutos.
4: En San Isidro, la Ready Lane está a la altura de las concesionarias de autos y creciendo. Líneas normales.
0: Déjenme ¡ay, qué rico!
4: Que está hasta el... Está bien larga, pero...
0: ¡ay,
4: a la Víctor Secut, ahí en el puente, por ahí merengues. En Otay, líneas normales, está hasta el 58. Se tiene que ir a dar la vuelta. Y la Ready Lane está... está al ladito de los campos deportivos, ahí merengues.
1: Ahí está, pues, le puchamos play mientras, muchachos.
0: Y le voy a contar una cosa. Están muy buenos, lo que sigue, está muy bueno. Son los videos más virales de las redes sociales. Que puede, como siempre lo he dicho, puede ser que no sean actuales. Ajá. Pero nosotros los hacemos virales con las reproducciones, con los play, etcétera, etcétera.
4: Exacto.
0: Y hay unos, hay muchos que son bien dramáticos,
4: ¿eh, Flaca? Sí, muy fuertes.
0: Hay muchos que están bien dramáticos. Regresamos aquí en el Show del Pony.
1: Bueno, sí, es
0: por eso decía yo que no, que me dieron 20 segundos más para hablar. No, pues está muy bien. Hay un video que me llama muchísimo la atención.
4: Ajá.
0: Que tiene que ver con mi banda El Mexicano.
1: Ay. ¿Y ahora qué hicieron?
0: Ya ves que le echa mucha carrilla que el hijo de Casimiro hijo no hace nada.
4: Sí, ándale, que anda bailando ahí.
0: Nada más baila y, sí. Y yo, como el hijo de Casimiro en el trabajo, tienes que verlo. Facebook, La Mejor Tijuana, a manera de comentario.
1: Del Pony,
0: la profe.

0: 7 de la mañana con 8 minutos. Y hoy es lunes viral. Quiere ver todos los virales, irse adelantando. Métase al Facebook La Mejor Tijuana. Está una fotito nosotros en extraterrestres. Y en los comentarios van a estar todas las ligas.
1: Les cuento de voladita cómo van saliendo, ¿no?
0: Échale.
1: Oigan, está en el partido del Atlas. Un vendedor de chelas.
0: Ajá.
1: Agarra madrazos a dos güeyes. ¡A dos!
0: ¿Y ahora?
1: A dos. Y la raza y la porra del Atlas lo celebra. ¡Fuera, fuera! Y el vendedor como si fuera guardia a los dos. Súbele por ahí. Ahí está el vendedor. Usted no lo está viendo, pero les está dando hasta para llevar a los dos. Y con una sola mano se ve que... Y el vato, para no caerse porque está muy empinado, con la izquierda está agarrado del tubo.
2: Ve nomás.
0: Bueno para los fregados.
1: Bueno, entonces con un... Es más, llega el momento en que al que le está pegando, el vendedor le da la vuelta y dice, ay, güey, se me desapareció. No, está atrás de él, güey, míranos. Ya viste.
2: Ay, no.
1: Entonces, es que da gusto, que queda gusto, que da gusto. Y además tiene el morro una tremenda derecha, güey. El vendedor tiene una tremenda derecha. Y lo, a los que le está pegando le dice, solo tú y yo, güey, solo tú. Dice, si le estoy pegando a los dos, güey. Si soy yo solo contra ustedes dos, las broncas la traen él. Y la... Y...
0: Oye,
2: no más.
1: La banda del Atlas pidiendo que se salga. Sí. No, el morro... Este morro yo lo quiero para los cholos.
0: Con eso.
1: Lo quiero de... Hace más que dos, tres guardias. Saludos a todos los guardias que son camaradas. Pero... Ahí está como para que se me capaciten, morros, ¿eh?
2: Ándale.
1: Oye, acá en La Paz, profe. A ver. En La Paz, Baja California Sur. ¿Eh? A la deriva, dos pescadores. Pues vamos a pescar. ¡Eh, cuñado! ¡Vamos a pescar!
2: ¡Vámonos, güey! ¡Vámonos, mi amigo!
1: Y se van y agarran al tamar, ¿no? En la panga. De repente, muchos metros dentro. Ajá. No sé si kilómetros. Porque no se ve el contexto, pero alrededor no se ve nada. Allá a lo lejos se ven unas montañas, a lo muy lejos.
2: Ándale, pero lejos.
1: Pero lejos. Hay una niña, de repente el vato va, prende el celular y dice, ¡ah, hijo de la chi! Y ven un bultito. Uh-huh. El vato saca el celular y escúchalo. ¿Qué están viendo? Los vatos están viendo una niña.
2: Ajá.
1: En alta mar, güey. O sea, dijeras, hay una. Se cayó de una barca o algo. No.
2: Ándale.
1: La niña está sentada sobre una tabla de surf y trae un remo. Como que la chiquilla atraviesa.
2: Ajá.
1: A ver, ha de tener experiencia en esto de
0: sí.
2: Del paddleboard, ¿no?
1: Del.
2: Ajá, una tabla.
1: Parece, ¿verdad?
0: Sí, es lo que haces tú, ¿no, profe?
2: Lo que hago yo, ajá.
1: Ay, o sea, el rico humillando al pobre.
0: Ya ves, bonito.
1: Ay, lo deja el magisterio, ay, carajo. Ay, ¿Quieres la humillación?
0: A ver,
1: no lo haces aquí en las playas de caca de Playa de Tijuana, ¿verdad?
0: Dile dónde.
2: No, en La Joya.
1: ¡Qué óvole,
0: no!
1: Sí, cuando hay, ¿eh? Cuando hay.
0: Uy.
1: Bueno, no, sí, deja el magisterio.
0: Quiero ser profe.
1: Entonces la morrita está en esa madre, ¿cómo se llama, amiga?
2: Paddleboard.
1: Uy, güey. Entonces, pues bueno. Pero en alta mar, güey.
2: Y loco.
1: Muy alta mar, ¿ya te diste cuenta, profe?
2: Sí, sí, sí.
1: Más allá de la carrilla, digo.
2: No, sí, es peligroso.
1: ¿Y qué haces tú como pescador? Pues sí te asustas, será una sirena.
2: Dale.
1: Porque empieza unánima, qué pedo, porque no es normal, o sea, no está bien. Y escucha la conversación. Se acerca de la
3: No pasa nada, mami, no pasa nada. No te...
1: Y la niña no está ni nerviosa.
0: No, está bien tranquila.
1: ¿No te admira eso? Ajá. Otro hubiera dicho, ay, auxilio o algo.
2: Ah,
1: no.
2: Sí, ajá, como ayuda.
1: Sí,
2: ayuda.
1: La niña no, es más, se le acerca el pescador.
3: No te desesperes.
1: Y la niña así como diciendo, ¿cuál desesperar? La niña ni cuenta, ¿te das cuenta?
2: Mi chaleco trae,
0: si yo vine para acá,
2: mi chaleco.
1: Es más, se le acerca la lancha y le quitan el remo. Mira, como que no lo quería soltar. Y pues dice, pues bueno, ya
2: está
1: me vale.
2: Está chiquita.
1: ¿Chiquita cuántos años te gusta?
2: Ponle tú unos 7, 8.
1: De acuerdo. De acuerdo. ¡Qué brava! Esta morrita en alta mar, yo conozco labregones de 20 años que una ola me los revuelca bien machín, ¿no?
2: Hay también
1: un video que tienes que verlo de un pasa un camión materialista que se le abre la puerta de atrás.
2: Sí, santo, close.
1: Mira lo que le pasa al Chevy. Ajá. Se le abre la puerta de atrás, ya sabe.

0: conozco.
1: Yo no.
0: Allá por Whisky Lucan, fíjate.
1: No, Whisky Lucan. Perdón, mira.
2: A ver, pues, ¿qué pasó allá en la zona?
0: Ya no quiero decir nada. ¡Qué óvole!
2: ¡Santa madre de Dios! ¡Dios santo!
0: Es así. Un espectacular, güey. Pero no de esos de los que aquí hay en Tijuana. No, no. Allá en la Ciudad de México le ponen estilo. Verdaderos muros.
2: Ajá.
0: Que no aguantó el viento. Cayó sobre un carro.
2: ¿Cuántos metros le calculas? ¿Pone unos qué? ¿20?
0: 20 más,
2: ¿verdad?
0: O menos. Sí. Cae sobre la lateral. Y le cae de golpe a un carrito que iba pasando. El copiloto, pues, quedó hecho pomada, güey.
2: Sí.
0: Pomada.
2: Sí.
0: ¿Quieres ver a la persona? ¿Cómo quedó?
2: No.
0: Métete. Si eres morboso, métete, güey. Mira, güey.
1: Pobre
2: carro, sí.
0: No, pero también descríbanlo, porque si no la gente se va a sentir.
2: Ah, bueno, pues se cayó y cayó directamente sobre el cofre.
0: Mira, ¿ves eso gris?
2: Ajá.
0: No es caca. Con eso te digo todo. No es la caca gris. Y le cayó de arriba, ya sabes lo que
1: sea. Sí, ya.
2: Ay, qué fuerte.
0: Bueno, en hay otro video. Que es de mi Hermosillo precioso que tanto quiero y que esta semana tengo que ir.
2: ¡Saludos!
0: Va un vato, güey. No registro la dirección, pero la neta es que está el verde para él.
2: Ajá.
0: Está el verde. Pero un bicicletista, un ciclista, no respetó. ¿Eso que oíste?
2: ¡Ay!
0: Fue el ciclista, güey. Mira, se atraviesa y madres le da. El motociclista, que ya ve, ya traía la viada, se lo lleva.
2: Ah, no hubo personas lesionadas.
0: Dice, pero tienes que verlo. Para que veas qué machín vuelan, güey.
2: Está fuerte, ¿eh?
0: Uy, güey, dale.
1: Corte, mijo.
0: ¿Y por qué no me avisas antes? Bueno, ya nomás, entonces, avísame con tiempo, Simón, para que entren las rolas. Oye, va una señora caminando, haz de cuenta, va la Analí Burgos con su mamá. Van caminando y de repente, ¡madres! ¿Qué pasó?
2: ¡Un perrito le cayó en la cabeza!
0: Le cayó. Nadie te va a creer, güey. Nadie, la descalabró, güey.
2: No
0: le
2: manches.
0: Cayó un pug. ¿Se llama pug?
1: Sí, es un pug.
2: Ah, pero el pug está bien. No se preocupen.
0: Le cayó el pug, güey. O sea, va caminando así de la nada. ¡Ay, güey! Y el pug cae bien, se va. Y la señora descalabrada, güey.
2: Descalabrada ahí.
0: Imagínate, vas a llegar al trabajo, güey, tarde. Descalabrado y lo va a decir, no me vas a creer, güey. Jefe, no me la va a creer. ¿Por qué llegaste tarde, Analí? No me la va a creer, jefe.
2: No me vas a creer, Pony. No me la vas a
0: no
2: creer.
0: No me la vas a creer. Que me cayó un pug. Ay, Diosito. Hacemos una pausa, no sin antes. Oiga, todo esto tú lo puedes ver por tu cuenta. Date tiempo. Facebook.
2: La mejor Tijuana, métase. Ahí va a estar una fotografía de nosotros tres.
1: Ya está.
2: Ah, y a manera de comentarios están todos los links para que vea todos estos videos, La neta está sabroso.
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2: ¡Viral!
1: ¡Buenos días!
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4: 7 de la mañana con 21 minutos. Y estamos el lunes viral.
5: Ey, hey, dale, dale, súbele aquí, súbele aquí. Ver, sube el audio. Escucha esto. Y vuelve a empezar la rueda.
4: Simón.
6: Na, debate.
5: Es la narración, ah, bueno. Es la narración del partido de los Diablos contra Oaxaca.
6: El batazo por el lado derecho dice LMB Memes Oficial. Saludos, profe, desde el coloso de la colonia Lomas Turbos de Oaxaca.
5: ¡Lo alburearon al huevo! ¡Cayó, güey! Ahorita te la cuento, show del Pony.
4: Buenos días.

0: 7 de la mañana con 24 minutos. Métase al Facebook La Mejor Tijuana para que vea todos los virales que estamos, que ya están ahí. Está una fotito en nosotros de extraterrestres y en los comentarios van a estar todas las ligas. Así que si quiere irse adelantando viendo los videos, métase, se va a divertir.
1: Oye, qué oso, güey, ¿no? Qué oso. Llega, estoy viendo los virales y...
0: Poní bien concentrado.
1: Bien concentrado. Y llega mi jefe por atrás, ¿ve? Espérate, güey. Estoy... Ay, de patrón. ¡Qué pedo! No es cierto, patrón, ya. Con mi madre, ya, no pasa nada.
0: Es parte de.
2: Oigan, ándale, ándale.
1: Oigan, hay muchos... Eso que oíste ahorita, al que te puse el audio antes de...
0: Ah, ese.
1: Fue directamente en la transmisión. Le mando saludos a mis amigos de Toro Networks. Alex Azuaje, a Junior, a todos ellos, gracias. De verdad, de corazón. Pero el béisbol es el béisbol. Te da tiempo para, en la transmisión para mandar saludos y jugar con las redes sociales.
2: Ándale.
1: Y no es muletilla, es parte de hacer parte, porque es muy béisbol, es muy familiar. Entonces el vato está en la transmisión y sí, escucha.
3: Debate. Hago el batazo por el lado derecho, dice LMB Memes Oficial. Saludos, profe, desde el coloso de la colonia Lomas Turbos de Oaxaca y arriba los guerreros. Uy. Un saludo especial a toda mi gente de LMB Memes Oficial, que siempre bata su altísimo peligro.
1: Nunca se dio cuenta. No. Ay, pobrecito.
2: La profe.
1: La profe hace ratito. A la profe, besos a la de en medio, dijo, ¿no? ¿Cómo era? Ay, profe.
2: En fin. Ay, no entiendo.
1: Hay un video que tienen que verlo.
2: A ver, ¿cuál?
1: Un vato anda pidiendo tacos. No pidiendo. Está pagando tacos.
2: Ajá.
1: Está pagando sus taquitos.
2: Qué rico.
1: Y es en un puesto de tacos. Hay tacos del pastor.
2: Ah, ok.
1: Hay tacos del pastor y todo el rollo. Ahí está el trompo y todo el rollo.
2: Qué rico.
1: Y escuche. Y llega el güey.
2: Ajá.
1: Va a pagar. Ajá. Entonces, ahorita lo van a escuchar ustedes. Va a pagar y va a decir, dice, ¿cuánto te debo y todo el rollo? Y se agarra de un lazo.
2: Ajá. Ah, caray. Que estaba ahí, ¿verdad?
1: Que estaba ahí.
2: Ajá.
1: Se agarra del lazo y se recarga en él y, no, hombre, el lazo estaba deteniendo.
2: ¿Qué estaba deteniendo?
1: El trompo, güey.
0: ¡No!
1: Entonces el taquero, cuando se le viene el trompo encima, se abraza del trompo, güey. Pero el trompo no está fijo, pues gira, güey. Entonces cayó el taquero. Escuchen.
2: ¿Cómo
1: dice
2: así?
1: Dice dos veces la palabrita que a mí me cae gorda.
2: Ah, Caracas.
1: Le ofrezco disculpa, escuchen.
4: ¡Me cobra!
1: ¡Cayó el taquero! ¡Cayó encima! Y no. Te tienes que verlo, eso está de cura.
2: ¡Ay, no!
0: ¡Pobre
2: cosa! Oye, pero ¿cómo se les ocurre, ya caray? Sé. No.
1: Y hay uno de Uber. Dice, este también dice la palabrita. Se recomienda discreción, le ofrezco disculpa porque ellos mismos nos han dicho, oye... Cuando tocan temas así fuertes, luego nos piden que le cambiemos. Igual no se lo voy a poner el audio. Okay. Igual no, pero el video es muy claro. El Uber trae su camarita.
2: Ajá.
1: Hacia adentro y hacia afuera.
2: Ok.
1: De doble sentido. Muy la bien. Camarita, la dashcam, en el retrovisor. Entonces el vato le dice, ¿cuánto es? ¿Cuánto es? Y el vato le dice, no, pues es tanto, no sé, 120 pesos.
2: Ok.
1: Son 120. Y le dice el morro, 120, a la... Y se baja.
2: Y se va corriendo.
1: Y le dice el Uber, ¡ey, qué onda, compa! Y se da cuenta que dejó el celular, güey.
0: Tan bruto.
1: Agarra el celular y dice, compas, ya la armamos. Le voy a dar play.
5: Ya está, pasó un 120, por favor.
1: Bájale.
5: ¿Cuánto? 120.
1: Bájale. Ahí.
5: ¡Eh, güey!
1: Ahí está. Sube, sube.
5: Y dejó su teléfono este perro. Valió ver.
1: Sí, ya.
0: Ahí está.
1: Lo empieza a seguir. Y el Uber así. Ahora sí le pisa el Uber. Y lo va correteando. Mira,
5: el teléfono, Uber.
2: Y pues se quedó con el celular por gandalla. Karma instantáneo.
1: Oye, hablando de karma, güey.
2: A ver.
1: Está en una construcción.
2: Ajá.
1: Está en unas retroexcavadoras.
2: Ok.
1: Y están unas máquinas para que usted... Si le doy el nombre técnico, ni yo me lo sé.
2: Ok.
1: pero son de esas maquinotas que tienen oruga en lugar de llantas. Grandototas. Ya. Tienen una mano larguísima que es para rascar. ¿Sí me explico?
2: Sí.
1: Y se mueven sobre su propio eje y van cargando el troque.
2: Órale.
1: Bueno, está lo que parece ser el ingeniero, el arquitecto, a un ladito de una de ellas. Cuando jala la tierra, gira y con la parte de atrás, con la joroba,
2: no me digas,
1: le pega al... ¿Suele? A ver si te... Le pega, ahí cae, mira. Cae el ingeniero como 20 metros.
2: ¡Ay, Dios!
1: Después bájala. Para su mala suerte, nadie lo ve. Cuando menos no el operador. Y todavía baja la mano para rascarle. Y le arranca los pantalones, baby.
2: Literal,
1: y sale corriendo. Otro operador sí lo ve y sale en su auxilio, cariño.
2: Wow.
1: Pero aquí desafió a la mismísima calaca.
2: Ve nomás.
1: No,
2: alguien se quedó sin chamba.
1: Sí, caray. Oye, me mandan el video de que México ganó el campeonato también. Selección de la región 12 de Hermosillo. Ay. Hizo historia al conquistar el título absoluto de Cal Ripken Jr. Under 12. De menos de 12 años. Ajá. En Branson, Missouri. Le ganó a Estados Unidos. Y ahí está el videíto también, el de la victoria. Es más, irá.
0: Qué bonito.
1: Ponle audio, ponle
4: audio. Into the air it goes. This should do it. He's under it. That's it. Mexico wins the World Series.
1: Ahí está. Está muy bonito, está muy emotivo la selección sub-12. Ajá. Y aquí en Tijuana, güey, hay una persona que está enfermita, me dicen, que está enfermita, pero tiene un arco, güey. O sea, un arco. O sea, que es cosa muy diferente.
0: Eso es de las flechas.
1: Se escribe igual, pero es diferente. Entonces, el arquero sale y le tira. El morro agarra y...
2: Tómala.
1: A otra casa. Le hablan a la policía.
2: Ajá.
1: El contexto es que el vato está enfermito. Sí. Y en lugar de asustar o amenazar con pistolas o cuchillos, con el arco, y a la vecina ya la traía soleada, me la cazaba como si fuera venado. Esto pasó en Playas de Tijuana. Se requirió del apoyo de la unidad K9... y una unidad táctica especial. Ajá. Para agarrar al morro, pues, porque lo más fácil era ponerle un plomazo.
0: Sí,
1: pero ¿cómo te le acercas?
2: No, pues no.
1: No. Entonces, es una persona que está enfermita, no es el señor que esté mal, o cuando menos eso nos reportan.
2: Así es, los comentarios.
1: Sí, entonces, pues bueno, ni hablar. Y ya nomás por último, una ampliando la nota, ¿qué te dijeron, mija? De la niña.
2: Ah, de la niña. Ah, acá nos comentan que supuestamente el papá de la niña.
1: A ver, dámela. ¿Dónde está? ¿En qué termina? ¿En qué número termina?
2: Termina en 1418.
1: Aquí está.
2: Me parece.
1: Ahí te voy.
6: Y resulta y resalta que la niña que dijiste que estaba en el medio del mar, el papá y a la niña andaban ahogando. El papá logró cuidar a la niña, a la lanchita esa, y se la quiso respetar, pero el agua se la fue llevando. Y el papá pues ya no la pudo rescatar y según está viendo las noticias que fue cuando los pescadores encontraron a la niña y su papá se fue nadando a la orilla para poder pedir ayuda. Eso es lo que se según escuchaba las noticias.
1: Y ahí, gracias por la info y gracias por ampliarla. Pero fíjate lo que son las cosas. El video es viral.
0: Sí.
1: Pero ¿sabes qué? Bueno, le salió al señor.
2: Ajá.
1: Pero la neta, ¿tú qué hubieras hecho? Yo sé que no tienes la dicha de ser madre, pero sabes, pero eres humano. ¿Qué hubieras hecho?
2: Yo no hubiera dejado a la niña.
1: Claro que no. No.
2: Y luego, ¿sabes? Se me hace raro que se hayan pasado las cosas, porque la verdad es muy sencillo el poder navegar en la tabla.
1: Claro, además, lo dice la que está acostumbrada.
0: Los quiero humillar con él.
1: Uno que juega a lo más fútbol. Fucho. O básquet, tochito, pero la dama hace...
0: Lotería.
1: La dama hace... ¿Qué deporte hace la dama? O sea, en la joya. Uno juega fucho allá en el Romero Manso. Y en el de tierra, ni siquiera en el empastado.
2: Por favor.
1: Ay, no, qué horror.
0: Así,
1: bueno, ahí está.
0: Así es, gente, ya te dije.
2: Pero bueno, lo bueno es que nadie sufrió daños. Ahí está.
0: Hey. y es lunes viral.
1: La rica humillando al joven.

0: 7:36.
1: Oiga, ¿vale la pena hacer las correcciones cuando son necesarias?
2: Así es.
3: ¿Qué onda, Pony? Buenos días. Saludos a todos en cabina. No se dice que del video que mencionas ahí del hombre o de la persona que tenía un arco, no se dice que está enfermo, Pony. No se dice, está enfermito. Se dice tiene una condición o tiene una discapacidad. Así es como el término para una persona que tiene algún problema, ya sea físico, intelectual, motriz.
1: Listo, ahí está. Pues mira.
0: Gracias.
1: En atención.
2: Así es.
1: En atención a la corrección, bien, y tiene toda la razón, sí. Por el término, aunque no sabemos si...
2: Justo.
1: Pero no es la justificación.
2: Así es.
1: Así se dice. Y así tenemos que aprender.
0: Es bueno saberlo.
1: Hay que ser incluyente.
2: Condición.
1: El ser incluyente no basta decir somos. Uh-huh. Hay que practicarlo.
0: Exacto.
1: Y todos los días podemos aprenderlo. Así de que va, se la compramos y bien hecho, ofrecemos la disculpa y gracias, amigo. Gracias. Bien tomadas cuando son propositivas.
2: Así
1: y cuando
2: es.
1: Nos ayudan a mejorar en algo.
2: Justo.
1: Échale. Vámonos. ¿Qué más?
0: Muchachos, es momento de irnos para los United, no sin antes.
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0: En San Isidro, filas normales, hay una espera de 3 horas. Si se va por la Ready Lane, son 2 horas 40, en la Centro y media hora, y en Patín, 1 hora 20 minutos. En Otay, filas normales, 3 horas de espera. Ready Lane, 2 horas 20 minutos. En la Centro y en el cruce a Patín, hay una espera de media hora.
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0: Las 7 de la mañana con 42 minutos.
1: Los gringos son bienvenidos, alemanes, siempre, europeos,
0: por supuesto. No sé,
1: pero cuando vienen a pegarle a un mexa, duele. Ahorita te cuento una en Cancún.
0: Show del Pony, buenos días.

0: 7 de la mañana con 46 minutos. Estamos el lunes viral.
1: Listo. Están buenos. Métase el Facebook Live de La Mejor Tijuana. Ahí va a haber una foto de nosotros y a manera de comentarios todos los links de estos videos.
2: Esto pasó en Chile. Ajá. Y unos conductores no pudieron contener la risa.
1: Ay.
2: Por el insólito nombre de un detenido. Escucha esto. Escucha esto.
1: A ver.
2: Súbele, por favor.
3: Ya vamos, seguimos con las noticias. Que tuvo un caso claramente que llama la atención por el nombre de la persona que está involucrada en prisión preventiva. Quedó Rosabel Fierro.
1: Órale. No.
3: No se puede así.
4: Ya, vamos.
2: No, no estamos diciendo ninguna aberración, güey. El vato se llama Rosamel. Se apellida Fierro.
1: Rosamel. Oh,
0: qué poca madre.
2: Pero no es albur, pero no, los papás son los que se pasaron de lanza, güey.
1: O sea,
2: y el vato terminó siendo, por alguna razón, cometió un delito y fue detenido. Entonces imagínate que tú eres el policía y te dice, ¿cuál es su nombre? Rosamel Fierro. ¿Me quieres ver la cara? No sé. ¿Su nombre? Rosamel Fierro. Le ponen sus madrazos, lo someten, se los llevan a la comisaría.
1: No manches.
2: Y llega con el juez y la secretaria. ¿Cómo se llama usted? Le están haciendo su acta, ¿no?
1: Ajá.
2: ¿Su nombre? Rosamel Fierro. Oiga, usted es un insolente. Le ponen otros madrazos. No, le hable así a la señorita, güey.
1: No,
2: lo voy a mandar con el juez, yo soy un instante sin su nombre. Así me llamo, señorita Rosamel Fierro. No. Con el juez, con el juez. Estás así, así. Y siempre hay reporteros que están cubriendo la zona de Nota Roja.
1: Sí, claro.
2: Entonces, atentos a lo que suceda.
1: Ajá.
2: Entonces, les dice, no van a creer. Está reportando aquí para Canal 25. Desde la comisaría. No. Reportando para 90.7, La Mejor FM. Pony, tenemos aquí un asunto. ¿Qué pasó? Cuéntanos. ¿Algún detenidos? Sí, pero no lo vas a creer. El vato está detenido. ¿Cuál es el delito? Pues nada, quizás muy poco, ¿no? El problema no es el delito. El problema es que el vato se llama...
5: El campo en la región de la Araucanía.
2: No pueden hablar los conductores.
6: Hola, ¿cómo están, compañeros? Sí, la gente no lo creía cuando se dio a conocer la noticia en el día de ayer. Pero sí, Rosamel Fierro Buenomán, de 35 años.
2: tratando de aguantar vara.
1: Ándale.
2: Y así se llama, mira, aquí está, Rosamel
1: Fierro.
2: Fierro.
0: ¿Cómo no querían que fuera delincuente?
2: Fierro es el apellido y Rosamel es su nombre.
0: Qué poca madre.
2: Dios santo poderoso.
1: Pasaron. Los papás pidieron una apuesta, yo creo.
2: No, sí. Oigan, y hay otro video que tiene que ver con Colombia, güey.
1: Okay.
2: Ay, no, qué desesperación. Empieza a temblar y una chica está, al parecer, está al cuidado de sus abuelos.
1: Ajá.
2: Que ya son personas de la tercera edad, ¿no? Súbele, por favor. Empieza a temblar. Y despierta la muchacha a su abuela. Abuela, despiértate, está temblando.
1: Están en el cuarto.
2: Están en la recámara, ¿no? En la recámara de la abuela. Y aquí hay dos cosas a destacar.
1: Ajá.
2: La paciencia de la nieta para decirle primero con mucha paciencia a la abuela, vámonos, abuela, tenemos que salirnos, está temblando.
1: Y
2: la negativa de la abuela por ser una persona de tercera edad.
1: Grande,
2: no va a pasar nada. Y la hija todavía aguanta vara, la nieta. Pero a su vez hay un ropero.
1: Ajá, enfrente de la cama.
2: Enfrente de la cama, el cual se abre y alguien se asoma.
1: Ajá.
2: Mándaselo al viejo brujo güey.
1: Ese está bueno.
2: Escúchenlo, escúchenlo. Y si puede, métase en Facebook. Escuchen la
7: paciencia. ¡Abuelo! ¡Abuelo!
2: La nieta también todavía tratando de despertar al abuelo.
1: Ajá.
2: ¿No?
1: Y la señora con toda la calma del mundo parándose.
2: La trata de jalar y le dice... Escucha.
7: Nos vamos a morir aquí adentro. ¡Abuela!
2: La abuela le vale mal. Y aquí, y adelantito, mira. Es donde se ve. Se abre la puerta. Y como que se asoma alguien.
1: Ajá. Ahí va.
2: ¡Qué miedo! ¡Qué miedo!
1: No. ¡Ay, métase para que lo vea! Facebook Live.
2: Sí, en Estados Unidos. Hay una alerta tras los teen takeovers. ¿Qué hacen los teen takeovers? Son grupos de adolescentes que irrumpen, se meten, se distraen entre los comensales de los restaurantes y comercios y provocan disturbios y generan episodios de violencia. Haz de cuenta que se meten, no sé, 10, 15 chavalos al McDonald's.
0: Ajá.
2: Y lo destruyen, por eso empiezan a darle a todo lo que, a todo el inmueble. Sin alguna razón. Obviamente la gente se saca de onda. Yo recomiendo, morros, no hagan esto porque va en contra de la ley primero.
1: Por supuesto.
2: Segundo, los van a detener al que agarren y al que agarren va a tener que pagar por los daños que hicieron todos los demás.
1: Ándale.
2: Todos los demás.
1: No lo haga, compa.
2: No, no, además es de cárcel. Y espérate, en una de esas, un comensal se siente amenazado. Si a mí me le pega uno de esos a mis hijas, yo no digo que les voy a pegar porque igual me pegan entre todos, ¿no? Pero de que no me voy a quedar con los manos cruzados, eso que ni qué.
0: Uno reacciona.
2: O sea, yo no sé si voy a ganar o voy a perder, pero en una de esas, imagínate, pues soy el pony, como sea, soy pacífico, ¿no? Pero imagínate que te tope otro pelado.
1: Ándale. ¿No? Que no quiera ir a decir, a ver qué está pasando, ¿no? No, y se le suman los cargos a los morros.
2: Sí, no. Ahí estaba escuchando. O sea, la gente empieza a correr y empiezan a entrar y la gente no sabe por qué la acción, por qué la actitud de estos morros. Pero además, unos se encargan de estar grabando. Son los teen takeovers.
1: Qué modas, ¿no? ¿Qué onda con la gente?
2: Qué estupidez.
1: Sí, la neta.
2: Oye, está como también este video se hace viral. Y es del periódico Frontera, hace 5 días salió. Dice, piden ayuda para identificar el nombre del señalado, porque pasó aquí en Tijuana, en el templo de San Francisco de Asís, de la zona centro. Resulta ser de que le robaron el celular al vicario provincial, a Fray José Alcaraz.
1: Sí, nomás.
2: Que puso su celular un momento ahí a un ladito de la tómbola, porque iban a hacer seguramente algún sorteo. Y ahí se ve, mira, acá está el sacerdote, aquí está el vicario, lo puso para atender a una señora. Llega este señor de blanco, medio peloncillo. Y no sé, Simón. Se embolsa, le roba el celular y se va.
0: Como si
2: el
0: nada.
2: Padre está con su megáfono.
1: En la iglesia.
2: En la iglesia, no, hágame usted el favor. Dale. Y pues piden la colaboración para saber.
0: Una más.
2: Sí. Y ayer el Pony estuvo, y les mando un saludo a todas las personas que estuvieron, a las miles de personas que estuvieron allá en el Congreso Guadalupano. No. Güey, me vi cohibido.
0: ¿Por qué?
2: Sí, ¿tú? Me vi muy cohibido, sí, pues contra 3 sacerdotes.
1: Bueno.
2: También ustedes me andan poniendo una bronca.
0: ¿Qué dijo el Pony?
4: Tracas, hijos del Señor.
2: Fíjate que sí, fue mi tema justamente, que se llama Fervor Mariano o Superstición Mariana.
1: Órale.
2: Sí, okay. Sí. Entonces estuvo muy padre. La verdad estuvo muy padre y me gustó, pero cuando me subí al escenario, estoy acostumbrado, ustedes me conocen, a ser el dueño del escenario, poner el ambiente, claro, etcétera, etcétera. Pero cuando se tratan de cosas de Diosito, ay, Diosito, sí me impuso. Yo le agradezco a la comunidad, entre todos estamos construyendo nuestra iglesia metropolitana. Uh-huh. Le dije al padre, voy a cerrar con este que le dije al padre y se lo dije ayer a toda la gente. Cuando me invitó el padre Chava y la gente me dijeron, Pony, necesitamos que se ayude. Le dije, padre, usted, mire, necesita a alguien que esté leído, estudiado en esto de la fe. Uh-huh. Alguien que sea un ejemplo, alguien que esté cerca de Dios, híjole, pues invítese mejor a unos 3 sacerdotes, yo soy un pecador inmejorable, que diario está pensando en la lujuria.
1: ¿Y qué te dijo Pony?
2: Por eso, Pony, esos ya los tengo. ¡Padre! Oiga, no me ayude, no me ayude, padre. No. Así que agradezco al padre y a toda la comunidad. Gracias a José y a todos los sacerdotes. Buenísima onda con los que me tocó estar en el escenario.
1: Qué bonito, Pony, ¿eh?
0: ¿Qué dijo el Pony?
8: Arriba Diosito, total.
0: Y cerró.
8: Abajo el diablo.
2: Y a la gente. Estuve tan emocionado que ni fotos me tomé.
0: ¡Ay, qué bonito, Pony!
2: Ya sé.
0: Bueno, este es Lunes Viral. ¡Buenos días!

0: 7 de la mañana con 57 minutos. ¿Y están listos para llevarse su paquete familiar para Cinépolis? Nosotros los tenemos, así que muy pendiente para que vea la película que quiera en el Cinépolis, que quiera, en la función que quiera y con quien usted quiera. Son 4 boletos. Mientras, hacemos la pausa y ya regresamos con más en el show del Pony. ¡Buenos días!
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0: Las 8 de la mañana con 3 minutos. 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Sí. Beben Sport, que en San Isidro, filas normales, hay una espera de 3 horas. Por la Drury Lane hay una espera de 2 horas 40 minutos.
20: Fíjate que hay choquecito, choque en la Buenavista, y eso está causando muchísimo tráfico. Cuando terminas la península, ahí donde se juntan las dos líneas, ahí Merengue se empieza a hacer la fila. Y la Ruby Lane está a la altura de las concesionarias de autos. Líneas normales está... ¡Ah, qué cosa sabrosa! Está hasta la plaza... Sigue en el puente, no ha bajado.
21: ¿En dónde? ¿Qué puente?
20: En el puente al lado de el Secud, mi pony.
21: Al puente del Palacio Municipal.
20: Ajá, ahí Merengue.
0: En la Centro indica media hora, Yapatín, 1 hora 20 minutos.
21: Ay, ni me digas.
0: Sí, sí.
21: Hasta la Buenavista.
20: La Centri.
21: No, Centri, es la normal.
20: Ah, líneas normales.
21: La Ready Lane.
20: La Ready Lane, no hombre, la Ready Lane está hasta al lado de los campos deportivos, ahí Merengues, y líneas normales está... hasta el Manonash.
21: ¿Está hablando de Otay?
0: Sí, de Otay, sí.
21: El otro ya lo dieron.
0: Sí, Simón.
21: Ah, por eso decía.
0: Ahí está.
21: Por eso decía yo que estaba bien atento, por eso no. Buenos días.
0: Don Cuquito, ¿cómo está,
21: qué mi gusto Cuquito? Saludarles.
0: Déjale, doy un beso.
20: Ay, Don Cuquito.
21: Hola, mija, qué gusto verte.
20: Igualmente.
21: Bañada.
0: Ay, Don Cuquito.
21: Ando agüitado, muchachas.
0: ¿Por qué?
20: ¿Qué pacho?
21: Porque me fui con una morra ayer y me dijo, te voy a hacer pasar una noche caliente.
20: Ay, Don Cuquito.
21: Y le creí a la desgraciadota.
0: Tiene que creerle. ¿Y qué pasó?
20: ¿Y qué pasó?
21: Me lo cumplió.
0: Ajá, pues ¿qué hizo?
21: Se llevó el ventilador a su cuarto, la muy desgraciada.
0: ¡Ah!
21: Sí, se lo llevó. ¡Ah, no, qué bárbaro!
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0: 8:08. Estamos en el show del Pony. Buenos días. 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
1: Ay, Morras, gracias, Cali.
2: Mándeme por ¿quién bien? No a esta hora se le antoja un café?
0: A todos.
2: O sea, no hay un trailero que en la mañana no se levante y se lleve en su termo un
1: cafecito. Café.
0: De hecho.
1: La neta.
2: O sea, ¿por qué? Porque, digo, estoy hablando de los... Sí, es a mediodía, te juraría que sería una caguama en el termo, ¿no? Pero en la mañana, que los traileros, por ejemplo, café. El señor de Uber, el señor de plataforma que sale temprano, agarra su termito ahí en su portacafés, en su portavasos y lleva
0: café.
2: Ese delicioso y oloroso. ¡Café! Delicioso. Aquí ustedes llegan oliendo a pedo, pero la gente normal llega oliendo a café.
0: Sí, confirmo.
1: No nos balcones.
2: Lo primero que hacemos llegando a la oficina es, ¿no han puesto el cafecito?
1: Ándale.
0: Aquí andamos preguntando
2: hasta,
0: ahorita.
2: Hasta así, juntan los brazos, o sea, aplaudes y te frotan los brazos como...
0: Como las mosquitas que están así.
2: Oigan, no han puesto café. ¡Eh, Gordis!
0: Ay, no escucho.
2: Ven para acá, Gordis. Gordis, al micrófono, por favor.
3: Dígame.
2: ¿Aquí dónde está el café, güey?
3: La neta.
2: Es que sé, por eso te estoy preguntando lo que es.
3: El RH no ha ido todavía por eso.
2: No hay café.
3: No hay café.
1: Uf.
3: No hay café.
2: ¿Qué es lo que más enoja a la gente a tu alrededor?
3: El café. Que no haya café.
0: ¿Cómo que no alcancé?
1: ¿Qué pasó?
2: ¿Te pueden perdonar?
3: La cantidad de litros que hago.
2: Sí.
3: Se acaba y llegan mis compañeros de las 10, los que entran a las 11.
2: En la mañana, ¿cuántos litros de café haces aquí en CMBS Radio?
3: Hago 10 litros.
2: ¿10 litros de café?
3: Sí, 10 litros de café.
2: ¿El cual dura cuánto tiempo?
3: Para las 9 y media ya le quedan como para 3 tazas.
2: Órale. Y estamos hablando que ¿cuántos empleados hay en ese rango?
3: 15.
2: Entre 15 empleados, o sea, 10 litros de café no les sirve. Y a las 10 hay que prepararles otra vez.
3: Sí, si no les dejo el soluble.
2: ¿Por qué no te aceptan tanto el soluble? ¿Hay diferencia entre el soluble y el que dejas preparado?
3: Sí, es una diferencia en el tostado del grano, sí, porque es molido.
2: ¿Y no les has hecho así? Yo te reto a que un día les hagas soluble en la olla
3: ¿En
2: esa.
3: ¿En la olla?
2: Simón.
3: Me lo van a aventar en la cara.
2: ¿Te lo van a aventar en la cara?
3: Sí, yo siento que me van a decir, hey, ¿qué onda?
2: ¿Neta? Oye, ¿y verdaderamente son lights? Es decir, que te piden azúcar normal, te piden azúcar light, leches, ¿qué te piden?
3: Me piden la crema. Lo que más me piden, sí, la crema. La azúcar, pues aunque me pidan, no.
2: Yo tengo una compañera que hace latte con la leche.
1: Y sigues.
2: Bueno, ¿cuántos cubitos le habrá echado? Unos... Si fueran de esos vasitos del óporo, ¿cuántos lo hubieras echado?
1: Pues creo que no le eché ninguno.
2: ¡Ay, cállate!
1: No
2: voy a hablar más.
1: Agarré leche, esa sí le eché.
2: Y debo decir una cosa, bueno. ¿A todos se nos antoja el café?
0: Sí.
2: En donde sea, el café es la neta, güey.
1: Sí.
2: En las oficinas, en todas partes el café. ¿Y por qué no té? ¿Alguien te pide té?
3: No, de hecho tengo... Pues ya tengo 2 años aquí y tengo una caja y de té.
2: O sea,
3: y no me la he acabado.
2: ¿El único sangrón es acá, Molcas?
3: Sí.
2: Nomás
3: la voy a ver.
2: Además, los beneficios de tomar café de voladita: ayuda a despertar y mejorar la concentración, reduce temporalmente la sensación de cansancio, puede mejorar el rendimiento físico, contiene antioxidantes, puede estimular la memoria y la agilidad mental, se relaciona con mejor riesgo de Parkinson, diabetes y tipo 2, puede ayudar al funcionamiento intestinal, y el café solo casi no tiene calorías. Perjuicios. Perjuicios: puede causar insomnio, exceso provoca ansiedad, puede generar palpitaciones, eleva temporalmente la presión arterial, puede empeorar la gastritis, genera dependencia de la cafeína, al dejarlo repentinamente puede causar dolor de cabeza, puede aumentar las ganas de orinar, con azúcar, crema y jarabes, se convierte en una bebida muy calórica, en exceso puede provocar malestar. Y datos rápidos, ¿por qué sí y por qué no el café? Se los dejé a los dos. La cafeína comienza a hacer efectos aproximadamente entre 15 y 45 minutos después de tomarla. Okay. O sea, un café inmediato no es que, ah, me despertó. No, te despertó porque te comaste la lengua.
0: Confirmo. ¿Sí?
2: Dos, los batidores rojos, esos que te dan como manera de popotes, no son popotes, güey, te vas a quemar las anginas. No lo hagas, el que se ríe es porque le pasó.
3: Sí.
2: Ay, no, oye, no lo hagas. Tres, el límite habitual para un adulto sano es alrededor de 400 mililitros de diarios de café, aproximadamente 3 o 4 tazas. Si tú estás tomando más de eso, traes un problema. El café descafeinado sí contiene cafeína, pero en cantidades mucho menores.
1: Órale.
2: Otro punto, no quita la borrachera, ¿eh? Solamente puede hacer que las personas se sientan más despiertas, pero no quita para nada ni la cruda ni la borrachera. Y por último, el café solo tiene pocas calorías. Lo que suele engordar son el azúcar, la crema y los jarabes que le echamos. Ándale. El café no es bueno ni malo por sí solo. El problema aparece cuando la taza se convierte en cubeta, güey. ¿No? O cuando lleva más azúcar que café, ¿no? Voy a cerrar con esto. Cuando llegas a una cafetería,

0: pero de una vez, dime, ¿cuál es el tuyo favorito? Rápido.
1: El mío, el latte.
0: El latte.
1: Moca.
2: Latte.
0: Americano. Regresamos.
1: Yo bien. Chau del pony, buenos días.

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1: Gracias, Kelly.
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1: Ojo azul, se le vio al pony.
2: ¿Sí? Sí, no. Y es más, antes si te hablo. Oigan, morros, tengo un reporte, ¿Cuál es, flaca?
1: ¿El primero el Chichocamos?
2: Ahí está.
3: Buenos días, pony, buenos días. Oye, pony, el Chichocamos tiene Boulevard 2000, saliendo del refugio, yendo al puente de Santa María. Aparecer un carro del choque, se salió de la carretera. Y hay un trafical que llega al puente del Ascendero. Sí, es que el retorno del refugio del puente hacia Santa María es trafical. Pues toma precauciones, yendo por aquí.
2: Sí, de hecho lo estoy viendo, está hasta el Vergel, hasta el Laurel, hasta Paseos del Vergel. Está el tráfico yendo de, si tú vienes acá de ¿cómo se llama? De Tecate, por la carretera libre.
1: Oye,
2: que
1: sí,
2: también,
1: ¿eh?
2: Que también hay un trafical desde la Conoco.
1: También.
2: Desde la Conoco, el tráfico hasta, ¿sí? Hasta el nudo donde está la Plaza Sendero. Dios bendito. En fin.
0: Caracas.
2: Además, se reporta otro choque, aunque todavía sin tráfico, para salir de la vía rápida e incorporarse en Boulevard Insurgentes rumbo a la Hyundai.
1: Lo estoy viendo.
2: Bueno, pues,
0: hagamos una pausa. Y regresamos en el show del Pony. Buenos días.
4: Márcale.

0: 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Es el teléfono en cabina de El Show del Pony. 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
12: 8 de la mañana con 22 minutos. Buenos días.
13: Buenos días.
14: Me encanta. Me encanta. Porque tengo un compa que es wasabe.
12: Ajá.
14: O de los mochis, ya no me acuerdo.
13: Está pegadito.
14: Ah, bien sabes, ¿verdad, profe? Es que usted no lo sabe, pero la profe mochiteca.
13: Ah, ya nací nomás, ya nací.
14: Nah. Pero pues, desde acá, güey.
12: Sí.
14: Pero le ha progresado, ya ves que allá en los mochis.
13: Ajá.
14: Corría allá rumbo a Palmaviri. Acá no, se sube a su carro y se va rumbo a La Joya.
12: Ay,
13: perdón.
14: Lo dijo, uy.
12: Uy.
13: Pa' coronado.
14: Fíjate que la morra, güey. Una morra, una amiga que era de WhatsApp.
13: Ajá.
14: Y le dije, oye, amiga, ¿y no tomas café? Uh-huh. Le invité un cafecito. Me dijo, no, Pony, mejor invítame una soda.
13: Ay.
14: ¿Ok? ¿Y por qué no te gusta el café? Qué rara eres. No, dice, es que siempre que tomo café,
12: ajá,
14: me duele el ojo derecho. Dije, mija, ¿has intentado quitarle la cuchara a la taza? O sea, nomás así, como cosa de nada, o sea.
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0: Las 8 de la mañana con 26 minutos. 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
1: Mira, mira, mira, nomás escucha, escucha esto, güey.
0: A ver, échale. Mira.
1: ¿Quién dijo miedo a lo caliente?
0: Hombre, qué bárbaro. Y huele delicioso, ¿eh?
1: Sí, sí, sí. El café también.
0: Sí, también. Oigan.
1: A ver, ahí les voy. Les voy a describir cuál es el café, los 10 cafés, si ustedes van a decir en casita y en carrito, cuáles son. Vamos a ver qué tan conocedoras son. Juegan todos, ¿eh?
2: Ah, ok, va. Me gusta.
1: Son los 10 cafés más consumidos en Tijuana.
2: Okay.
1: No hay una lista en general, ajá, pero sí hay una recopilación de acuerdo a opiniones de los que tomamos café.
0: Simón.
1: Okay. Muy bien. O sea, no ha habido alguien que me diga, esta es estrictamente para que no decir, esa no es cierto. Ok, número 10. Soy un expreso al que le agrada una pequeña cantidad de leche caliente para reducir su intensidad y acidez. No llevo tanta leche como un latte, ni tanta espuma como un cappuccino. ¿De qué yo le estoy hablando? El número 10, un café cortado.
2: Ah, mira, ese nunca lo he pedido.
1: Ese es cargado. No, ese, mija, te levanta. Te pone así, te lo tomas y... ¡Ay, su chingón!
3: ¡Ahora se revive! ¡Ay,
1: es un shot, la presión empieza así el corazón.
2: No manches, taquicardia.
1: Sí. Número 9. El cortado, el café cortado. El número 9. Soy pequeño, oscuro y concentrado. Me preparan haciendo pasar por agua caliente a presión por café molido. No necesito leche ni un vaso enorme. En pocas cantidades llevo mucha intensidad.
2: Órale.
0: No, ni idea.
1: El expreso. Muy bien, Brandon. El expreso. Ese sí te lo tomas y es el más fuerte. De hecho.
2: Chiquitito, ¿no?
1: Ajá. Sí, hay quien lo prefiere chiquitito.
0: Depende. Chiquitito.
1: Y con eso tiene, porque es doble shot, es cumplidor.
0: Eres feliz.
1: Sí, soy. 8. No me preparan rápidamente con agua caliente. Paso varias horas en contacto con el agua fría, pero por eso mi sabor suele ser más suave y menos ácido. Me sirven con hielo y aunque parezco tranquilo, puedo contener bastante cafeína. A ver, por favor, ¿lo sabes?
2: No.
1: ¿Lo sabes?
0: No.
1: Es que no lo dije por ti, profe. Lo dije porque apenas lo terminé de decir y el Brandon ya me lo estaba diciendo. Sí. El cold brew.
0: Ni idea.
1: ¿No te gustaría ponerle un micrófono a este güey ahí?
2: Aquí, mira. Acá está, acá está.
1: A ver.
4: Hola.
1: Número 7. Mi nombre significa manchado. Llevo leche, vainilla, expreso vertido encima y una decoración de caramelo. Suelo servirme por capas antes de que alguien decida revolverme.
2: Ay.
1: Es el número 7 más consumido en Tijuana.
0: ¿Un frappe?
2: ¿O moca?
1: Un caramel macchiato.
2: Un macchiato.
1: Número 6. Consumidos en Tijuana. Soy la combinación entre una cafetería y una chocolatería. Llevo expreso, leche y chocolate. Algunas veces también crema batida. Soy perfecto para quien quiere tomar café, pero con sabor a postre.
2: Ay, ¿ahora un frappé? No.
1: Moca. Moca.
2: Ahora sería moca. El moca. No le estoy atinando a ninguno.
1: Préndeselo. ¿Qué onda, Jimena? Buenos días.
5: Buenos días.
1: A ver, si sabes cuál es el café, tienes que decirlo, ¿ok? Ajá. Soy la versión refrescante, número 5, top de cafés consumidos en TJ.
2: Okay.
1: Soy la versión refrescante de una bebida cremosa muy conocida. Llevo expreso, leche y bastante hielo. No me licúan, mis ingredientes permanecen líquidos y se sirven directamente en el vaso.
2: ¿Latte? ¿Este será latte?
1: Lo dijo otra vez Brandon, latte helado.
4: Latte. Exacto.
1: Latte helado, sí. Ay. El latte helado es top 5 de en Tijuana.
2: Órale.
1: 4. Soy frío y espeso y estoy hecho con café, leche y hielo licuado. Frecuentemente me agregan crema batida, chocolate o caramelo. A veces parezco más postre que café.
0: Ahora sí, frappé.
1: El frappé, el número 4 más consumido en Tijuana.
2: Ay, es sí, que te sí, creo.
1: Número 3. Número 3. Y sí, sí coincido. Estoy formado por espresso, leche vaporizada y una generosa capa de espuma.
2: Al cappuccino.
1: Me gusta llevar con canela o chocolate espolvoreado encima, etcétera, etcétera, para dar bigote que me toma. Sí, claro, el capuchino es el número 3. El número 3. ¿Ustedes qué dijeron? ¿Cuál era el tuyo?
2: El mío, latte.
1: ¿El tuyo?
5: El moca.
1: Moca. Allá cambiaste. No. Me habías dicho latte, güey.
0: No, dije moca. ¿Quién dijo acá latte? Creo que el gordo.
1: Bueno, número 2. Tengo una carga de expreso, bastante leche caliente y una ligera capa de espuma. Soy cremoso, suave y uno de los favoritos de quienes quieren café, pero sin sentirlo demasiado fuerte. Es el latte.
2: Pues es el latte, ¿no?
1: Ajá. Es el número dos más consumido y el más consumido simplemente es el café americano, que ya he contado en otras ocasiones la historia por qué se llama café americano, pero no tengo problema tampoco antes de irme al corte de volverla a contar.
2: A ver.
1: Era el tiempo, nada más dame un segundito.
2: Ajá, sorbito de café, por supuesto.
1: Ay, déjalo, otro.
2: Otro. Y huele la cabina delicioso.
1: Ay, perro. Bueno, qué rico mi café. Yo nomás le eché tantita lechita y es todo.
2: Ah, bien.
1: Nada más un toquecito ahí, ¿para qué?
2: No como la profe.
1: La profe trae la leche, se sirve la leche y después le echa café, güey.
2: Ándale,
1: o sea, lo hace latte, güey. No, bueno.
4: Es un leche de café.
1: Le llaman café americano. ¿Por qué? Porque eran los tiempos de la Segunda Guerra Mundial. Cuando Estados Unidos entra por el norte de ¿cómo se llama? De África. Y que entra por la parte italiana. Sí, una vez que toman Roma, etcétera, etcétera. Acuérdate que una parte de los fascistas encabezados por Benito Mussolini estaban todavía apostados en la zona de los Alpes, no son Alpes, la zona montañosa de Italia.
2: Okay.
1: Entonces, pues se sentaron en Roma. Cuando salían a desayunar, llegaban y pedían un café. Y se lo servían como lo sirven en Italia, un expreso.
2: Ándale.
1: Entonces decían, ¿y esto qué, güey? Pues su café. Lo probaban y decían, guácala, esto está súper amargo, güey.
2: Está muy cargado.
1: No manches, échele tantita agua, rebájelo, güey. Bueno, y se regresaba el mesero y, oigan, que le echen agua. ¿Quién dijo eso? El americano que está allá.
2: ¡Ay!
1: Ok, entonces le echaban agua, lo rebajaban, se lo llevaban, así está bien. Ah, sí está rico. Ya le echaban azúcar y listo. Ajá. Y los demás italianos decían, los romanos, ¿qué onda? ¿Cómo se llama ese café que está tomando ese güey? Oh, es un café del americano. Ah, dame un café del americano.
2: Y ahí quedó.
1: Hasta la fecha se café sigue llamando americano. Gracias a los soldados norteamericanos que estaban combatiendo en Italia.
2: Ve nomás.
1: Así se hizo, así tomó el nombre de café americano. No porque en América no haya café, ¿no? Ajá. Que no es su fuerte. Exacto. El café viene de otras zonas,
2: ajá,
1: hartamente conocidas. México es una de ellas, por ejemplo.
2: Por ejemplo.
1: Colombia, pero no somos los únicos. El café también hay en el Mediterráneo.
2: Ajá.
1: Arabia, por cierto, tiene una zona. Por eso se llama café
2: delicioso
1: arábico.
2: Café. Uy, qué rico.
1: Que son varios tipos, ¿no? Mm. De ahí viene el nombre. Pues órale, mira, pues.
2: ¿Qué tal?
4: Café si no americano. Lo sabía. Ahí
1: entonces, está. Y ya nada más por último, para ver dónde están nuestras bebidas, les cuento. En el mundo, el agua natural es el número uno, café, té, leche y jugo de naranja. Chocolate, número 6. Bebidas de yogur, 7. Licuados o smoothies, 8. En México en general como país, café, agua natural, leche, jugo de naranja, licuados frutas, atole, chocolate caliente, té, y aguas frescas y refresco. En Tijuana, las bebidas, el ranking estimado es, en primer lugar, café americano, agua natural, café con leche o latte, jugo de naranja, leche, licuados de frutas, frappés y cafés helados.
2: Ah, mira.
1: Bebidas energéticas, té y chai. Y por último, sí, ahí está.
4: Qué rico, se me antojó uno.
2: Ya sé.
4: Regresamos.
1: Pues no creo, porque mandé traer yo uno si no dijo nada. O sea.
4: Ya se antojó por el olorcito,
2: ándale,
4: por eso.
2: Ándale.
1: Permiso.
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0: 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Y si usted va para los Junoites en San Isidro, filas normales, hay una espera de 3 horas. El Ready Lane igual, Sentry 20 minutitos y a Patín 1 hora 20. Otay, filas normales, 3 horas de espera. El Ready Lane 2 horas 40. Sentry en el cruce Patín hay una espera de 20 minutitos. 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Hacemos la pausa y regresamos con más en el show del Pony. Buenos días.
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0: 8:41. 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
10: Gracias, Cali.
2: Este es lo que son las cosas.
10: ¿Qué pasó, Pony?
2: ¿Yo?
10: Ajá.
2: Soy feliz con mi vitamina C.
0: ¿Qué?
2: Muy café, bien. Comida, celular, cama. No es soltero.
1: No, no. 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
11: ¿Cómo andamos? Andamos.
2: ¡Morras! Borras, ¿cómo se llama el café que salió de la cárcel?
0: ¿El café que salió de la cárcel? No, no sé.
2: El expreso.
0: ¡Ah!
2: ¡Ay, ya, cabrones!

0: 8:45. 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
1: ¿Qué está pasando? Dijo mi amigo. ¿Qué está pasando?
2: ¿Por qué? ¿Qué pasó?
1: Porque estaba un pato allá en, ¿cómo se llama? En Cancún, Quintana Roo. Entonces está bajando el señor, el taxista, pero un chapito, así como el pony, güey. Así chapito, chiquito. Ok. ¿No? Comparado con el gringo, con el turista que está bien grandote, ¿no?
2: Ah.
1: Entonces, entonces el vato, no sé por qué razón. Vamos a poner el audio. ¿Qué ole? ¿Le pegó los kiwis? ¿Sabes?
2: No, un patadón ahí le dio.
1: Haz de cuenta que por alguna razón, el mexa de la parte de atrás del taxi, de la Urban, baja la maleta y el taxista y el cliente abusivo le da con la botella de un litro que trae en la mano, que se está tomando, le da un botellazo en la cabeza como por algo. Como tonto. Tenga, güey. Sí, un sopapo, lo descuenta. A lo que el chapito voltea y le receta un patado de los tenets. Pero se le deja ir el gringo con un madrazo. Entonces el mexa pues ya no pudo responder porque si el vato está bien grandote. Sí, sí. Pero otro gabacho sí lo increpa. Otro gabacho sí lo increpa y le dice: ¿qué te pasa, güey? Dice, me pegaste. Ah, al parecer le pegó con el taxi. ¿Cómo se llama? Al carro de ellos, ¿no? Okay. Que seguramente es rentado, ¿no? Hay uno que sí está queriendo.
2: Diálogo, ¿no?
1: Diálogo, pero el otro está muy bravo. Y después que otro le dice: ¡eh, güey, déjalo en paz, güey! Huele, por favor. Se acerca y les dice, le vuelve a pegar, le pega una patada, se empiezan a hacer de golpes. Y ahí entra el otro gringo a defenderlo. No me importa, te estoy grabando para YouTube, no te importa, no me vale madre. Este vato nos pegó en el carro, etcétera, etcétera. Pero está bueno, o sea, tienes que verlo porque el mexa sí se lo receta los kiwis.
2: Sí, y luego el grandote, el gandalla ese.
1: Ah, pensé que los kiwis, sí, espérate, güey.
0: No sabría decirte qué tan grandes hay.
1: ¿Y sabes qué onda? Y algo que está para ponerlo ahí en...
2: A ver.
1: Previo al temblor, al terremoto de Colombia...
2: Previo,
1: es decir, antes. ¿Qué tan común, normal o excepcional puede llegar a ser que un buitre, no un cuervo, un buitre se pare en un campanario?
2: Pues no muy común, ¿eh?
0: No, de hecho no.
1: ¿Qué tan común puede ser que ese mismo buitre toque la campana del campanario?
2: No muy común.
1: Entonces,
2: nada.
1: Mira, yo como casi no creo así en cosas así.
2: Ajá.
1: Yo lo que creo es que al buitre le llamó la atención el lazo del que cuelga del balajo de la campana.
0: Buscando explicaciones. Pues,
1: sí, ¿no? Dijo, ay, es una culebra, ahorita me la como.
0: Comida, dijo.
1: Sí, con yummy, yummy, food. Y la jala, ¿no?
2: Ajá.
1: Y toca la campana. Al tocarla se asusta. Y la suelta.
2: Ok.
1: Pero dice, pues, ay, ¿qué pasó, güey? La vuelve a agarrar y la jala y vuelve a tocar la campana y se vuelve a asustar. Y dice, ay, cabrón. Ay, joder, la chica. Eso es lo que yo pienso.
2: Ándale.
1: No. Sin embargo, en Colombia lo están manejando como un habitante captó un video. Te voy a leerle tal cual.
2: A ver.
1: A un buitre americano haciendo sonar la campana de una iglesia en Santander, Colombia, momentos antes del sismo. Las imágenes se hicieron virales al registrarse ese inusual acontecimiento. ¿Será acaso que recibimos la...?
2: Como que nos estaba avisando, ¿no?
1: Sí, o sea, luego, o sea, si hay cosas, si hay... Y es cuestión de creer o no.
2: Ándale.
1: Ahí te va. Tengo algo. A ver si usted lo ve. Mira, ahí te va. Ahí está el video. Llega el buitre.
0: El audio, ¿no?
1: ¡Qué óvole! Se asusta y la suelta y dice, ¡ah, chinga!
2: Pero lo vuelve a hacer, ¿no?
0: A ver, sí, ahí va.
1: Lo agarra.
2: Anda de curioso.
1: Ahí está, míralo. Técnicamente quiso volar y lo volvió a tocar.
2: Ajá.
1: No se registró, pero sí.
0: Yo diría como que se quería llevar la cuerdita, ¿no? O sea, lo que colgaba ahí del campanario.
1: Y lo soltó cuando sonó la campana.
2: Ajá.
0: O sea, no te todo. Fías, como que lo vuelve a jalar.
1: Sí, hay muestras de Dios, seguramente sí, sin bronca, pero no así. Oigan, y también, ya nomás por último, porque esos son los virales que me llamó la atención mucho. Y seguramente hay más. Hay unos de unas madrizas. Si usted quiere ver cómo se pegan en Tijuana, cómo se pelean en el tránsito, métase en Facebook, La Mejor Tijuana. Pero hay una. Esta tienes que verla. Se me figura la Jimenita.
0: Ándale. A ver.
1: Se me figura la Jimenita o la Peque.
0: Pues sí.
1: Con su pareja en el estadio.
0: Te lo creo más de ello.
1: Con su pareja en el estadio.
2: Ajá.
1: ¿No? Ok. Esto pasó en un partido Deportes Tolima e Inter Bogotá.
2: Órale.
1: Ok. Mete gol uno de los equipos. La cámara, ya sabes, toma a los jugadores celebrando. ¡Gol! Y después toma un aspecto de la gradería celebrando. ¡Gol! Y de repente, en la gradería está Analí Burgos con su vato, güey.
2: Ay, yo sé, la Peque es más tremenda.
1: Ahí están celebrando los muchachos. Y hacen la toma del estadio. Ajá. Y hay dos personitas. Está un señor abrazado de su chica.
2: Ajá.
1: La chica voltea con su señor. Mira, le agarra el bonche, el paquetaxo, le agarra el paquetaxo y como que sí, calza grande porque le hace, ¡ah, ja, ja! ¡Todo esto es mío! ¡Gol! ¡Gol! ¡Gol! Mira, ¡ah, ja, ja! Y hasta el muchacho, o sea, como que los agarró la tele sin querer queriendo, ¿no? Mira, lo agarra, ¡de qué hinchón, papá! Ahí está la profe. Y la profe Burgos, que de allá de Colombia, claro, está en la cara felizota. Y el vato, pues también como que no le desagradó, ¿no? Lo que pasa es que nunca se dieron cuenta que salieron en Televisión Nacional. ¿No?
2: Cachados.
1: Y ni hablar.
0: Qué bueno, se ve que la señora se divierte,
2: sí,
0: entonces.
2: Qué padre.
1: Te voy a contar algo que pasó el día de ayer también. Uh-huh. En lo viral, ya para que te vayas a la rola.
2: A ver.
1: Y tengo que poner... Ayer... ¿Viste lo que hizo en el video que mostramos donde lo alburean?
0: Ajá, Simón.
1: Ok. Ayer, en el Estadio de los Cholos, yo soy la voz del estadio, mucha gente lo sabe, otras no, pero igual. Enfocan a dos parejitas. Dos parejitas, una chica, dos parejitas. En total, cinco personas.
2: Ok.
1: Dos parejitas, una chica, dos parejitas.
2: Ella era la de en medio, el sándwich.
1: Exacto. Les pusimos la kiss cam.
2: Ay...
1: ¡Ey! Y yo empiezo a moverle. ¡Ey, qué onda! ¡Beso! ¡Besa! ¡No te avergüenzas! Y ¡ay! Se dan un beso la primera parejita. La segunda parejita también. Uh-huh. La chica de en medio era la esposa de uno de nuestros coordinadores, de nuestros jefes. Wey.
2: Ah, ok.
1: La que estaba en medio. Y me dice mi jefa, que es Samantha, que le mando un abrazo, que es una chica súper buenísima, onda súper... Y no tiene cero maldad. Eso te lo aseguro, o sea, me consta. Cero maldad, bueno, cuando menos al trabajar, ¿no?
2: Ajá.
1: Y me dice, Pony, di, besos a la de en medio.
2: Ajá.
1: Y no la pensé. Y el baboso de yo lo dije. Se dieron el beso. ¡Mua, mua! Y desde aquí les mando un beso a la de en medio. ¡Guar, guar, guar, guar, guar! Y volteo, apago el micrófono y dije... Samantha, ¿me acabas de alburear? No, Pony, no, ¿cómo crees? Sí, ¿cómo no? Y todo el estadio se dio cuenta. Wow, bueno, pues de hablar, me tocó bailar. Ni modo, para que vean.
2: También a
1: como Pony. Dije, como siempre digo en estos casos, en casos de albur, chupo. ya qué, ¿verdad?
2: Pues ni modo.
0: Pues yo lo.
1: Así es de que le mando un abrazo a Samantha que.
0: Y a la de en medio, dices.
1: Sí, ya besé la de en medio. Gracias a Samantha. A Javi Yausas, que era su esposa.
2: Ay.
1: Y a la gente que ayer disfrutamos en el Estadio Caliente, máximo con la victoria. Qué diferente se siente, ¿no?
0: Sí.
1: Un lunes cuando ganan los Cholos y más al Cruz Azul.
2: Ándale.
1: ¿Todo el Pony?
0: Buenos días.

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2: Oye, tenemos un reporte.
3: Ánimo, pone un choque aquí, viniendo al Gato Bronco. Del Murúa al Gato Bronco, por la entrada que está para el lago. Ahí se le atravesó un carrito, un camión grande y está medio feo.
2: Hecho, ya está.
1: Listo.
2: Hacemos la pausa y regresamos aquí en el show del Pony.
0: Buenos días.
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0: Las 9 de la mañana con un minuto. 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
1: 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No.
2: No, usted lo que quiere es gorrear. O sea, yo lo estoy haciendo para saber de qué estamos hablando.
0: Claro.
2: Pero usted es por gorrear.
1: Pues yo sí, la neta sí.
2: Ahora pues.
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2: Ahora pues.
0: Y está listo para cruzar a los United. Maneje con mucha precaución porque en San Isidro.
1: Déjenme decirle que en San Isidro, tiempo de espera de 2 horas con 20 minutos. En Ready Lane hay tiempo de espera de 2 horas con 40 minutos. Entre media hora y caminando 45 minutos. Por Otay, líneas normales, marca 2 horas con 30 minutos. Ready Lane 2 horas con 50 minutos. Sentry 25 minutos y caminando 30 minutos.
0: Ahí está, con mucha precaución.
2: Esto es lo que son las cosas.
0: Cubón.
2: El café es bueno para todo.
0: Ajá. ¿Qué?
2: El café es rico para todo. ¿Te quieres despertar? Uh-huh. Cafecito. ¿Quieres rendir el trabajo? Un cafecito.
0: Sí.
2: ¿No? ¿Quieres aguantar la noche? Un cafecito. Para todo un cafecito. Uh-huh. Inclusive si alguien te hace enojar, ¿qué creen?
0: ¿Qué?
1: Un cafecito.
2: No, con la taza del cafecito. ¡Órale, hijo de la chica! ¡Claro! Pero para todo.
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0: Las 9 de la mañana con 6 minutos.
1: Eso, ¿quién hizo eso? Odiaba a un Virgo.
2: Ay, Dios santo.
1: Fíjate lo que son las cosas. La verdad es que llega la profe, llega la tía Patty, con ganas de cafecito y todas esas cosas.
0: Qué rico.
1: Y veo que todos trabajamos bien duro, bien bañaditas, con café en mano, todo para echarle ganas. Oigan, muchachas, ¿ustedes están preparadas?
0: ¿Para?
2: ¿Para qué?
1: ¿Les cuento una historia?
0: Venga.
2: A ver.
1: Cuenta un día que una persona muy temprano salió. Salió a pescar con mucho ánimo y alegría, ya que sentía que pescaría mucho. Ese día dijo, hoy la traigo. Tenía todas las condiciones perfectas para hacer una gran pesca. Se subió a su bote, comenzó a remar y llegando no muy lejos de la orilla, ahí puso el ancla, preparó el hilo, la carnada, pero antes de empezar a pescar, se puso de pie, hizo una oración y dando gracias a Dios por día tan precioso y la gran pesca de ese día, acto seguido comenzó a pescar. Mientras él pescaba, a muchos metros de él había una persona viendo lo que él hacía. No, hombre, esta persona notaba que cuando el pescador agarraba un pez, lo medía. Okay. Te lo juro, lo medía. Y decía, uy, este mide 15 centímetros. Y lo sacaba y lo colocaba en una cesta, donde acomodaba toda la pesca del día y continuaba pescando, chicas. Uh-huh. Luego sacó otro pez y hacía lo mismo, lo medía. Y si medía 15 para abajo, lo dejaba en la cesta. Pero se dio cuenta esta persona que sacó un pescado, un pez pues, ya pescado, medía 16 centímetros. Le quitó el anzuelo y lo puso otra vez, pero en el agua.
2: Órale.
1: El más grande. Y así sucesivamente, si medían más de 16 centímetros, los dejaba libre. ¡Qué loco!
0: Yo me los quedaría.
1: Sí. Dale. Pues el que estaba viendo se le acercó y le dijo, oiga, como diciendo, móchese, ¿no? He visto que ha tenido muy buena pesca, pero he notado que los peces muy grandes los devuelve al agua. ¿Por qué siendo tan grandes los devuelve y no hace esto con los más chicos? ¿Qué creen que le contestó?
0: ¿Qué?
2: No sé.
1: Le dijo, lo que pasa, mi amigo, es que los peces grandes no caben en mi sartén. Mi sartén solamente mide 16 centímetros.
2: Ah, mira.
1: Okay. Y es aquí donde les pregunto, chicas, ¿están preparados? Chicos que me están escuchando, ¿están preparados? Porque a veces le pedimos a Dios grandes bendiciones.
2: Ándale.
1: Y no estamos preparados para recibir todo lo bueno que Él tiene para nosotros. El sartén significa la mente. Tenemos que expandir nuestra mente, muchachos, para poder recibir las cosas grandes que Dios nos tiene preparadas. Es por eso que cuando el pobre un día, que nunca tiene dinero, un día le cae una fortuna, aplica el dicho de que el pobre nunca tuvo y el día que tuvo, loco se quiso volver.
2: Ándale, sí.
0: Cierto.
1: Mucho cuidado, no sea nuestro caso. Recuerda, las bendiciones no es el dinero. ¿Qué son las bendiciones? A ver, enumérenme bendiciones.
2: La salud, la salud. Familia.
1: ¿Tú? Profe, acércate al micro. Acércate. Una bendición. ¿Qué es una bendición?
0: La familia.
1: ¿También tu familia?
2: Sí.
1: No, una que no sea... Otra bendición. Otra,
0: el
1: profe.
0: El amor.
2: La salud.
1: La salud. ¿Qué más?
0: La paz. Tranquilidad.
1: ¿Y estamos listos?
2: El trabajo.
1: Y a ver, y si tuvieras que quedarte con tres.
3: Salud, amor
2: y familia.
3: Y trabajo.
0: Dinero.
1: ¿Y estás listo para tenerlo?
0: No creo, ¿verdad? Pero si viene, ¡que venga!
2: Ya veremos.
1: Bueno, espero que te guste. Dale. Y te dejo esa palabra. ¿Estás preparado? ¿Estás preparada? Que tengas la mejor de tus mañanas.
0: Yo sí estoy lista para que vengan hartas bendiciones.
2: Ándale, mucho dinero, mucho
0: estoy
2: dinero.
0: Estoy lista para cosas grandes.
2: Soy abundante.
1: Oigan, Estas léperas se agarran el pecho y dicen, aquí échame las bendiciones.
0: Ahí, ahí.
1: Las dos no pueden ser,
0: crezca,
1: no.
0: Que crezca.
1: No, ahí no, muchachos, ahí no va.
4: Sin ti.

0: Las 9 de la mañana con 14 minutos y tenemos un paquete familiar para que se vaya al Gran Circo de Francesco junto a Sanborns de Plaza Río. 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
0: Ahí está, corre con la Bolita 8. Mientras tanto, hacemos la pausa y regresamos en el show del Pony.
1: ¡Buenos días!

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15: Las 9 de la mañana con 18 minutos. Buenos días. Cubon.
14: Ay, Diosito santo poderoso. Es que ya la verdad ustedes sí están.
16: Es que es así, lo lunes, pues.
15: Es lo que tocó.
16: Es que, pues, es que ya llegó Peque, pues.
14: Es lo malo. Uy, eso dolió, Peque.
15: Sí, sí, dolió.
16: No, yo estoy muy contenta porque ya llegó Peque. Saludos.
15: Hola, qué bo.
14: Fíjate lo que son las cosas. Esto le pasó a la Peque Pau aquí, güey.
15: ¿Les vas a contar, pues?
14: Sí.
16: Cuéntanos.
15: Está bien, pues. Sí.
14: Empezó a gritar, dijo, ajá. ¡Ay! ¡Ay, auxilio! ¡Hay una araña en el baño! ¡Ay! Me di cuenta de quién era, le dije, ¡mija! ¡Dile que la quieres! ¿Para qué? ¡Para que se vaya igual que tu ex, güey!
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0: 9 de la mañana con 22 minutos. Estamos en el show del Pony. Buenos días.
1: A cañón.
2: ¿Qué está cañón, Pony?
1: No, es que está cañón.
3: Ah, la vida
1: y
3: está cañón.
1: Y lo utilizamos. Sí, la vida se pone cada vez más cañón. ¿Y de dónde viene está cañón? ¿Qué queremos decir? Pues queremos decir el clásico está cabrón.
0: Para que no se escuche tan.
1: Para la gente que me está escuchando, nunca digo las groserías.
0: No, jamás. Ándale.
1: Yo solito pongo aquí esta maquinita que se va al viper. ¿No? Ya, pero se trata de que usted le entienda.
3: Va.
1: ¿No? Bueno. No, pues está cabrón. Si yo lo digo así abiertamente en público, usted se va a enojar conmigo. Va a decir, viejo lépero, dice groserías, están los niños, etcétera, etcétera. Y no pasa, y bueno, yo estoy ahorita que al radio, pero eso puede pasar en escuela.
3: Ajá.
1: Puede pasar en el trabajo. ¿Y por qué utilizamos este tipo de palabras? Porque nos hace falta acervo.
3: Ande, pues.
1: Esa es la realidad. Sí, porque hay en nuestro español tan rico y tan grande. Y a ver, dime muchas cosas, dime varias formas de decirme, no, pues está cabrón.
3: No, pues está fuerte la cosa.
1: Uy, pues. No, buenísimo, el mejor ejemplo.
0: Está bien fuerte.
1: ¿Tú qué dices?
0: No, pues es que...
1: No, pues está muy complicado.
0: ¿Sí?
3: Está canijo.
1: No, es canijo. Otro.
0: Está fuerte.
3: Otro buenísimo.
1: Sí, no. No, pues está difícil.
3: Ándale.
1: No está complicado.
3: Ándale.
1: No está imposible.
0: Oye, sí es
1: no
0: cierto.
1: Está. Sí, hay muchas formas.
0: Y ese que yo quiero decir está acá.
3: Es que está pero, cañón.
1: Pero ¿por qué? Porque la manejamos tanto, pero somos tan responsables que nos damos cuenta que. ¡Oh! No puedo decir. No puedo decir. Entonces, ¿qué digo? ¿Qué digo? No, pues está. Cañón.
3: Cañón.
1: ¿Por qué? Porque no es la grosería y se puede entender con la palabra.
3: Ándale.
1: Que no la estoy siendo. Yo soy fácil y hablo días, abras de marea. Usted, ¿vieron?
0: Sí.
1: Es una habilidad que se desarrolla. Así que no se asuste, ya, para que no me juzgue. ¿Pero qué? Pero ahora sí, profe, ¿de dónde viene? A ver, cuéntame esta acción.
3: Fíjate que realmente no hay como una historia como tal. Pero esto empezó a salir en México en algunos años.
1: Mediados de principios del siglo XX.
3: A principios.
1: Por allá del 1900.
3: Ándale. Entonces,
1: tiempos de la revolución.
3: En esos tiempos. Entonces muy probablemente viene de como fuerte, como intenso. Muy probablemente era de los ataques de las balas, ¿no? De las... Del cañón. Pues
1: sí.
3: Ahora sí está cañón.
1: O sea, la
3: está
1: forma...
3: Muy fuerte, está era, muy intenso.
1: Era quien estaba en el lugar, utilizaba esto como un eufemismo. ¿Qué es un eufemismo, profe?
3: Ándale, pues déjame decirte que es una expresión. Es una expresión más suave que sustituye, justo como decía Pony, que sustituye otra considerándose ofensiva, ¿no?
1: Como la de cañón. Como gato digo, muere en lugar de tu madre.
3: Yo digo changos. Changos.
1: Changos en lugar de decir... Claro, no, tú no lo digas, espérate.
0: Tú
1: no tienes la máquina.
0: Tú eres niña buena.
1: Tú eres niña buena, no. Ese es un eufemismo, o sea, sustituir con ruidos u otras palabras.
3: Ándale.
1: Que fonéticamente pueden escucharse
3: ofensivas, ¿no?
1: Sí.
3: Ah, sí, justo.
1: Ok, entonces, aquí cañón es la sustitución perfecta, es difícil.
3: Ajá.
1: Cañón, lo que quisimos decir es difícil. No, pues está difícil.
3: Ándale.
1: Complicado.
3: Está
1: lo más. No, ese ya es un eufemismo.
0: Ya
1: es un eufemismo. Sí. Entonces, ¿de dónde viene? Entonces, viene del tiempo de la revolución, precisamente porque las cosas se arreglaban a cañonazos.
3: Ándale.
1: Cargar un cañón no era fácil. Todos pensamos, pues nomás dale play y ya, como si fuera una pistola. No,
3: ajá, no.
1: Se tenía, desconozco la técnica, pero era tardado. Se tenía que hacer una carga de salva.
3: Ajá, ándale.
1: Una carga de salva. Después poner lo que iba a ser, lo que es el proyectil.
3: Ándale, la
1: no
3: bola.
1: Sé, la bola que vemos en las caricaturas.
0: Sí, justo.
1: Claro.
0: Sí.
1: Después preparar la mecha,
3: ajá.
1: La cual se tenía que incendiar. Prender,
3: ajá, de lejitos.
1: Y pedirle a Diosito que no se apagara para que llegara hasta la pólvora y pudiera salir el cañonazo.
3: Y darle dirección.
1: Y
3: esa
1: darle
3: cosa
1: dirección.
3: Pesada, ¿no, hombre?
1: Entonces, ¿qué crees? Tirar un cañonazo y acertar. Oye, derríbame aquello. No, pues está cañón. No, porque era difícil. Esa es la historia detrás del cañón, asociándolo con el difícil, como también sinónimo de cabrón.
3: Ahí está. Ve nomás.
1: ¿Qué tal?
3: Más me culta gusta. La gente, más culta aquí en el show del pony.
1: Bueno, de eso se trata, de dejarles algo. De dejarles algo y no cobrárselo. ¿Verdad? Show del pony.
0: Buenos días.
1: Oigan, regreso porque tengo regalos. Tengo un paquete familiar para estar con Francesco. Y también tengo un paquete familiar para estar en Sesame
0: Place. San Diego.
3: Sesame Place, así es.
1: Así de que todo mundo preparen su teléfono, preparen las orejitas, WhatsApps y todo el rollo porque no sé cómo lo voy a arreglar.
0: Show del pony, buenos días.

0: las 9:30 a.m. Estamos en el show del Pony. Buenos días. Y les dijimos, estén pendientes porque traemos paquete familiar para que se vaya al Gran Circo de Francesco y junto a Sanborns de Plaza Río. Y además,
1: ya, pues ya.
0: Paquete familiar para que se vaya al Sesame Place allá en San Diego.
2: Se vaya a la... Divertir a la alberca.
0: Claro.
2: A la alberca de olas. A los toboganes. Está bien padre.
0: La neta que sí.
2: Y con Francesco, pues igual. Es más, ahí les va. Les voy a dar. ¿Qué te parece hacemos este? ¿Qué te parece este si hacemos?
1: A ver, ¿cómo los quieres regalar?
2: Eso justo.
0: Chamacos,
2: voy a hacer
0: si los vendemos.
2: Una trivia.
0: Va.
2: Una trivia.
0: Uh-huh.
2: Acertijo.
0: Trivia acertijo.
2: Una trivia acertijo. ¿De qué la quieres? De.
1: De historia, de matemáticas, de... A ver, ¿de qué?
2: ¿De qué la quieres, profe?
1: Yo...
2: Tú eres profesora, tú vas a ser la árbitro, porque no te quiero comprometer. Tú vas a ser
1: de
2: la
1: mate,
2: árbitra.
1: De mate, mate.
2: Sí, ¿qué te parece? De matemáticas.
1: Sí, bien.
0: Yo quiero otra, pero no puedes...
2: Ok, vamos a hacer una cosa. Márcale 6083-907 y voy a comprometer si este... A la profesora Burgos.
1: Changos.
2: Para que compitas contra ella.
0: O sea,
2: ella te va a hacer las preguntas, claro está.
1: ¡Ay! Va a estar fácil, hombre.
0: Ahí está, pues. 664-6083-907.
2: A ver, a ver.
0: Y que decidan, Pony, ya sea paquete familiar.
2: Sí,
1: ándale.
2: Sí.
1: Si tiene visa, que se vaya al Sesame Place.
0: Exacto.
1: Y si no, pues para el circo, ¿verdad?
0: Sí.
2: A ver, es más, toma.
1: La cosa es salir. La cosa es salir con la familia.
0: Usted decide. ¿Para el Francesco? Venga. O para allá para los Uniteds.
2: Vamos lo de Francesco primero.
0: Para los de Francesco.
2: Los de Francesco.
0: Solamente para los de Francesco.
2: ¿Sale?
1: Ok.
2: Órale.
0: Primera llamada.
2: Porque más van a ser facilitos. Son facilitos. Vamos a ver. Francesco, 6083.
0: 907.
2: Vamos a ver. Buenos días. Hola.
3: Sí.
2: Nada más quítale el speaker, mijo, porque si no vas a perder. Ahí está. Ahora sí. ¿Con quién tengo el gusto?
3: Con Carlos.
2: Carlito, ¿para qué me llamas, mijo?
3: Para los boletos de Francesco.
0: ¡Eso!
2: Pon atención, vas contra la profe Burgos, ¿ok? Ella te va a hacer preguntas, te va a hacer 10 preguntas, contesta 6 y estás dentro.
1: Tú puedes, okay. Amigo, ¿ok?
0: Nomás súbele tu ventana, ¿no? Nomás poquito.
1: Sí, se escucha mucho ruido, corazón.
3: No, no traigo ventana,
2: vas
3: para entrar.
2: Ah, caray.
1: Bueno. Quítale el speaker.
3: Tengo la carretera.
0: Por eso. Bueno, okay.
1: Ahí va, venga. Tú puedes, corazón, venga, la primera. ¿Cuánto es la mitad de 10 más 10? ¿Cuánto es la mitad de 10 más 10?
2: ¡Oh! ¡Yo!
1: ¡Se asustó! ¡Se asustó!
2: A ver, la mejor, buenos días. Sí. ¡Profe!
1: Estoy aprendiendo.
2: ¿Con quién tengo el gusto?
3: Buenos días, supone. Yo quiero para... ¿Esto me puede?
1: Ah. Sí, muy bien.
2: Oh, you wanna play? Okay, Sesame Place.
3: Yeah, I wanna go.
2: Okay. Sí. ¿Dónde andas? ¿Dónde andas, vato? ¿Dónde andas?
3: Estoy aquí a limpiar el departamento.
2: ¿Estás en San Diego?
3: Sí.
2: Okay.
1: $1, el amigo.
2: All right. Fíjate bien lo que vamos a hacer, güey. Okay. Uh-huh. Te la voy a poner muy fácil, güey. Fácil. Porque yo sé que pues, no quiero que salgas, no quiero que te expongas.
1: Ajá.
2: Sí, pero la profesora Burgos te va a hacer igual 10 preguntas. ¿Ok?
3: Ajá.
2: Contesta 6. Son muy sencillas. Son matemática básica que vimos
1: en primaria.
2: En primaria.
1: Ajá, son de primaria.
2: No la riegues, ¿ok? Pon atención. Venga.
1: Ok, venga, ahí te va. La primera, ¿cuánto es la mitad?
2: No, esa ya la dijiste.
1: Ok,
2: otra.
1: La siguiente. Si tienes 12 huevos y se te rompen todos menos 4, ¿cuántos te quedan enteros?
2: Ande.
3: Pues ninguno.
1: Siguiente.
2: Otra vez.
1: Ok, va. Si tienes 12 huevos, se te rompen todos menos 4, ¿cuántos te quedan enteros?
3: Tengo 12 huevos. Me rompen todos.
1: Todos menos 4. ¿Cuántos te quedan enteros, corazón?
2: La respuesta es... ¿Cuántos?
3: ¿Ocho?
2: Ocho. Okay. Luego, okay, la respuesta uno es ocho. Luego.
1: Okay, tres. La siguiente, perdón. ¿Cuánto es 30 dividido entre medio más 10?
2: Ay, yo, profe, qué abusiva. 15, 25.
3: 25,
2: la respuesta es 25.
1: Siguiente.
2: Luego.
1: Un pastor tiene 17 ovejas. Se le mueren todas menos 9. ¿Cuántas se conservan?
2: ¿Qué es lo que estás preguntando?
1: Un pastor.
3: Ocho.
1: Ok, dice ocho. Que 8. Dice que 8. Ok,
0: espérate,
1: va.
0: Espérate.
1: ¿Qué número multiplicado por sí mismo da 81? Está fácil, amigo. Ah.
3: Uno por uno, 81. No, pero. Estoy mira, nervioso, nunca he ganado.
2: Mira, 2 por 2, 4. 3 por 3, 9. 4 por 4, 16. 5 por 5, 25. 6 por 6, síguele y dame la respuesta.
3: 26. ¿Quedaba Juan? ¿A cuánto?
1: 81.
3: 81.
1: 9 por 9. Ok, 9. Ahí está la siguiente. Uh-huh. ¿Cuánto suman los números del 1 al 10?
2: Ande, güey.
3: Pues, ¿a 10? Pues 10 o no.
1: Ok.
2: ¿Cuántas llevas?
1: Ya llevo 5.
2: ¿5?
1: Llevo 5.
2: A ver, con esas.
1: Ok.
2: Con esas. Vamos a revisarlos.
1: Ok, va. La primera.
2: Mira, si tienes cuando menos 3 buenas, el paquete es tuyo. Vale aproximadamente, son 4 boletos, aproximadamente vale $400, güey.
1: Ajá, amigo. Así que, venga. Allá. La número 1 dice, si tienes 12 huevos y se te rompen todos menos 4.
2: Respuestas, niños, ayuda.
1: ¿Cuánto te quedan? A ver, chicos, ¿cuánto?
0: Ay, pues se le rompieron todos, ¿no?
2: Ajá. Menos 4.
4: Menos 4.
0: Pues, 4.
4: ¿4,
0: no? ¿Se supone que 4 le quedaría?
1: La respuesta es, a ver, Brandon.
5: No sé, la verdad.
1: ¡4! ¡Justo! Mi amigo me dijo que 8, corazón. ¡Te estaba dando la respuesta! La siguiente. ¿Cuánto es 30 dividido entre medio? O sea, la mitad.
2: 15.
1: Más 10.
2: 25.
1: A ver. Y el amigo dijo 25.
2: ¿Respuesta?
1: ¡Correcta!
2: ¡Muy bien!
1: ¡Llevas una!
2: ¡Va 1-1! Vamos por 2 más, viejo. Vamos por 2 más.
1: Pastor, siguiente. Un pastor tiene 17 ovejas. Se le mueren todas menos 9. ¿Cuántas conserva? Chicos, ¿cuántas conservan?
0: 9.
1: Correcto. Y el amigo dijo que 8, caray.
2: ¿Cómo? 8, güey.
1: Ay, vamos con
2: una,
1: la siguiente.
2: Si la siguiente es mala, automáticamente perdiste.
1: Ay, estamos sudando.
2: ¿Ok?
1: Estamos sudando. Ahí te va. Ahí te va. ¿Qué número? Mira, pero escucha. ¿Qué número multiplicado por sí mismo te da 81? Y tu respuesta fue 9.
2: ¿9 por 9? ¡81! ¡No manches! Si esta la sacas bien, el paquete para Sesame Place es tuyo.
1: Ay, qué cosa.
2: La pregunta fue.
1: Ay, amigo. ¿Cuánto suman los números del 1 al 10?
2: Me recargo la pala.
1: A ver, chicos, ¿tienen alguna respuesta?
0: No.
2: ¿Lo saben?
0: No, la neta no.
1: Era sumar 1 más 2 más 3 más
2: nunca
1: 4
2: lo he hecho.
1: Más 5. Ah, pues el amigo nos dijo que 10. Evidentemente esa respuesta no es correcta. Oye, ¿quieres cambiar? ¿Quieres cambiar la respuesta?
2: Te doy chance.
1: 5.
2: Dame tres números.
1: 4.
3: ¿Para 10?
2: Sí, no. Del número del 1 al 10.
1: ¿Cuánto
2: suman?
3: Del 1 al 10 es 1, 3, 6.
1: 5.
2: Dame un número.
3: 14, 19, 21.
1: ¡Más bueno!
2: ¡Tiempo! ¡Dame un número ya! ¡Dame un número!
3: ¡30!
2: ¡Respuesta incorrecta!
1: Pudiste haber agarrado el celular, caray.
2: A ver, te voy a dar chance. Si lo haces bien, te voy a dar tres números. Si lo haces bien, te los voy a dar.
1: Ok.
2: 55, 58 y 59.
1: Danos uno,
2: dame uno.
3: 55.
2: Pues. ¡Correcto! Mire, de zapazo. ¿Sabes lo que es Frogger, verdad? De Frogger te lo vendas.
1: De panzazo.
2: Mi rey, no me vayas a colgar, por favor. Vete a Sesame Place. 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
3: Pues, los mejores.
2: ¡Eso!
0: Mientras vamos con... hablando de, mira, San Isidro, filas normales, hay una espera de 3 horas y media. En la Drury Lane son 3 horas. En la Centri, media hora. Y en Patín, 1 hora. En Otay, filas normales, 3 horas de espera. Igual por la Drury Lane, Centri, media hora. Y en Patín, son 40 minutos.
1: Déjenme decirles que tenemos a Bolita. Está fuera de mercado de todo sobre Boulevard Díaz Ordaz, con boletos para el cine y circo de Francesco.
0: Así que córrele con el Bolita 8. Hacemos la pausa y regresamos. Show del Pony, buenos días.
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4: A 9 de la mañana con 45 minutos.
5: Horrito, necesito que me hagan un favor, que me manden un WhatsApp de voladita. Me queda un solo bloque. Quiero saber cuál es el acompañante perfecto del café. Hoy estuvimos hablando del café, se lo consagramos al café. El acompañante perfecto del café. Mándame 6, tu WhatsApp al
6: 664-342-4488. 664-342-4488.
5: ¿Con qué se acompaña mejor el café en TJ? Uy. Piensen ustedes también, cuando menos dos, tres, ¿ok?
4: Arreglo, chao del Pony.
6: Buenos días.

0: 9 de la mañana con 48 minutos.
1: No lo van a creer las formas tan locas que tenemos. A ver, échale play, porque ya nos vamos, pero ¿con qué se acompaña mejor un café?
0: A ver.
1: ¿Con qué se acompaña mejor un café? Usted me hizo el favor de apoyarme, véngase.
2: ¿Qué tal? Buenos días, bendiciones. El acompañante perfecto para el café es el cafeíno y el pan.
1: Híjole. Café, ahora, ¿y con, pero con qué? ¿Qué panecito?
0: Ándale.
1: Porque no es lo mismo un virote que también es pan.
3: Pony, Pony, muy buenos días. Yo creo que el mejor acompañante para el café es una conchita. Una conchita blanca.
0: Qué rico.
3: El mejor acompañante.
1: Jalo.
0: Jalo. Sí, me gusta. Una
1: jalo.
0: Conchita.
1: Porque, por ejemplo, por la cantidad de azúcar, por ejemplo, un torcido de esos de la... Ya sabes, ¿de dónde? Ajá. De donde quieras. Mira,
0: sí.
1: Me hizo agua la boca, güey.
4: ¡Qué delicia!
0: ¡Qué rico! ¡Puro
4: veneno!
1: Un torcido con un... ¡Uf! Ahí me sabe el café.
4: Pan de
1: dice
4: mujer.
1: Un compa por acá. Escrito casi no me gusta, pero pues va. Me dice, con unas galletas saladas.
0: Ah, mira.
1: Es como comértelo con un virote.
4: ¿Así? Pues sí.
1: Es un contraste.
0: Lo ha de estar bien dulce el café de él,
1: sí.
0: Seguro.
1: Dice un compa. Dice un compa, Pony, el mejor café sabe bien con un burrito.
0: Ah.
1: ¡Uf! Pero bien, dejarlo más con pan dulce.
0: Sí, para mí
1: ustedes.
0: Es el contraste.
1: ¿Jimena?
5: Sí, un panecito.
0: Ándale, unas galletitas.
1: A ver, ahí te va, de mi compa de Sandy.
6: Buen día, Pony. Chicas en cabina.
0: Pony.
6: Bebecito, donde quiera que estés, te amo, gordito. Oye, lo mejor para acompañar el café, sin duda, un buen chisme.
1: ¡Ay, un pan dulce! ¡Perro!
0: ¡Nos ganó!
1: ¡Perro! Está como el otro vato que me lo dijo por acá a este lado y tiene razón, Pony. Digo, me lo escribe, dice, el mejor acompañante de un cafecito. ¿Qué dice Brandon que es?
7: Un cigarrito, la verdad.
1: Un cigarrito. Y la verdad no quiero decir mucho porque no quiero promover nada que le vaya a afectar. Pero yo soy el menos indicado, puesto que por mucho tiempo fue un mal hábito. Fue un mal hábito, un vicio.
0: Tachita.
1: ¡Qué rico! Dona, pan y galletas, Pony, no fallan. Uf. Ahí te va.
8: Buenos días, el acompañante perfecto es la persona.
0: ¡Ay! ¡Qué bonita! Quiero un café con
1: dice un vato, el mejor acompañante es la leche y el pan. Una conchita, profe, ¿qué le parece?
0: Rico.
9: Hola, ¿qué tal? Buenos días. Un buen café se acompaña muy rico y delicioso con compañía de la familia.
0: Ay, otro.
9: Sentados en la mesa.
0: Otro. Un abrazo.
1: O sea, qué bueno.
0: Ya se me emoción romántica.
4: Qué bonito, me encanta.
1: Ponle en globo, güey. Ahorita están hablando. 99.3, ponle ahí en globo ahorita, güey.
10: Con leche, Pony.
1: Con leche.
0: Un latte. Como la profe.
1: A ver, está muy largo.
10: Pony, ¿cómo están? Buenos días. El acompañante con café son unas conchitas. Unas conchitas de vainilla o chocolate.
0: Botadas las conchitas, botadas.
10: Con esas. O también puedes acompañarla también con galletas marías.
0: Ay, ándale, eso te lo digo.
10: Si te gustan, si no, pues no. Ese es mi punto de ver.
1: La profe esas, fuera del aire lo dijo.
0: Sí,
4: con eso galletas con leche.
1: ¿Las galletas marías?
4: Sí, con leche.
1: Jimenita.
5: Hay unas de florecita que no recuerdo el nombre, que también sabe bien.
1: Maravillas.
5: Ah, esas están muy ricas también.
0: Son similares, ¿no?
5: Sí,
0: sí, qué rico.
1: ¿Tú?
4: Sí, de esas, de las maravillas, son unas florecitas, ¿no?
1: De flor de naranjo, creo.
4: Ah, sí,
0: mi mamá me hacía un taquito con frijol. Ay, me encantaba comerme mi taquito con frijol y mi cafecito.
1: Hay un
0: mañana.
1: Vato que está sí, diciendo que con un tamal verde, güey. ¡Uta madre!
4: ¡Ah!
1: Un tamal verde, de verdad, uf, sí, sí lo vi.
0: ¡Qué rico!
1: Pero aunque yo el tamal verde, sí, yo tamal hirviendo tiene, ajá, que ser mi tamal, hirviendo,
0: ajá,
1: pero con leche.
0: ¡Ah! ¡Ah, ya lo habías dicho!
1: Y me vale madre, critíqueme. Critíqueme. Con un chicharrón de salsa verde, Pony, no te resistes.
11: Me acordé de la Edith que decía, con vino.
1: Ajá, sí, exacto. Sí, la Edith decía, ¿con qué te comen los tamales? Con vino tinto. Ay, cállate. Catrina, te mando un beso, flaca.
12: Pony, con un buen tamal. Con un buen tamal, vale. Y si es de elote, mejor.
1: Ande, güey.
0: Ah, pues sí.
11: Buenos días, mi Pony. Pues mira, yo digo que un buen café se acompaña perfectamente con unos coricos.
1: De Sonora.
11: Estilo Sinaloa.
0: Sí.
11: Algo bien,
1: chopeados.
11: Pony, algo bien.
1: Chopeados, viejo. Saludos. Chopeados. Y si es de Talega, mejor,
11: cabrón.
1: De Talega, no hechos por un Talega, que es muy diferente.
13: Buenos días, chamacas, buenos días.
0: Morning.
13: ¿Cómo están? Esto va para el bebechito, donde quiera que esté. Podrán existir muchos cafés, pero ninguno como el café de tus codos.
4: Buenos días.
3: El mejor acompañante para el café es una buena concha con pelos de coco.
0: Ok.
4: ¿A qué se refiere? No,
1: tú dime.
4: Ah, ya.
1: ¿Le doy killer o no le doy killer? Ustedes háganme la señal.
4: ¡Ya, dale, Pony!
1: Híjole, te voy a extrañar.
0: Ay, amigo.
1: Se fue, carajo.
4: Leo, pero si yo no hice nada, Pony.
0: Pero es que si hizo un panecito, te va a mandar foto del café, pan, ¿no?
14: Se acompaña con una buena mañana para despertar.
1: Si me lo manda, sí, claro. Si me lo manda, lo desbloqueo.
15: Para mi gusto, el café y galletas animalitos remojadas.
1: ¿Sí? ¿Qué? Gente, acá también nos están escribiendo mucho galletas de animalito.
0: Es que sí sabe bien.
4: Que la chopea.
0: Así como vamos a bañar. Último.
16: Ha de ser comunista, Pony. Si Donald Trump ya ganó la guerra como 20 veces.
1: Ah, no, pero ese es de la mañana. No, perdón. Último.
17: Pony, buenos días. Chicas, buenos días. No, original. Café. Con conchita de chocolate.
1: Ahí está. Como sea, no más acuérdese a balancearlo, ¿no? A mí me encantaría decirle, no, pues la salud y qué malo está haciendo. Usted ya sabe lo que es bueno y qué es malo. Si se trata de disfrutar lo que fue la pregunta, no dijimos que era más sano, ¿no?
0: Ándale.
1: ¿No? Ok, se oyó fuerte, ¿verdad?
4: Sí.
1: Se oyó fuerte.
4: Sí, pero... hoy le entendí, pero se entendió. Ándale.
1: Total. Pues, dicho está.
4: Exacto.
1: Yo soy dueño de lo que digo, no de lo que usted entienda.
0: Perdón.
1: Ya nos vamos. Si tuvieras que ahorita salir a desayunarte algo... ¿cómo sería tu café y cómo sería tu desayuno?
0: Se me antojó un café negro con un tamal de elote.
1: Uy,
0: el amigo me lo antojó.
1: Muchas gracias, profe. Anali Burgos.
0: Que tengan un excelente lunes. Mañana nos escuchamos a partir de las 6 de la mañana. Bebechito está de vacaciones, así que por eso andamos por aquí.
1: Jimena Vallarta.
5: El mío sería un moca.
1: No, que te despidas. No es cierto. A ver, un moca.
5: Un moca y unos chilaquiles, así con chipotle.
1: ¡Uy! Lo dulce con la salada. ¿Qué te pasa con la loca esta? Esta juventud, ¿a dónde nos va a llevar, carajo? ¿No?
5: Sí, se me antojó.
1: Entonces, ¿qué fue? ¿Moca con qué?
5: Con chilaquiles.
1: ¡Wow!
4: Es fresa, Pony, por eso.
1: ¡Wow! O sea... Bueno, en fin, gracias, Jimenita. Brandon Favela, desde las redes sociales.
18: Hola, yo creo que pediría un café con leche. ¿Café? Y justamente hoy traje un tamalito rojo.
1: ¡Oh!
18: ¡Ay, qué rico! Eso voy a desayunar.
1: A ti ni te gustan, mándamelo a mí.
18: No, pues, pero con leche.
4: Aquí traigo uno, mijo.
1: Ay, no, está muy... ¡Da miedo!
4: Es tamaño jumbo, tamaño
1: jumbo. ¡Da miedo! Oiga, no, aquí asustan. Muchas gracias, Pink Pop. Bienvenida de regreso, madre.
4: Gracias a ustedes.
1: La profe lo hizo muy bien, sí. ¿Verdad? Pero qué bueno que también estás.
4: Sí, ya los extrañaba. Y yo, definitivamente, unos chilaquiles y un café americano.
1: Así de plano.
4: Sí,
0: qué lico.
1: Sí.
0: Muy bien.
1: No, yo sí. A mí me encantaría uno. Con leche de almendras. Un latte con leche de almendras.
0: Leche de almendras.
1: Sí, leche de almendras. Sí, ya sé.
4: Pero la neta ya nos dio a probar el pony. La neta no está malo.
1: No,
4: está rico. Le da otro toque.
0: Yo no lo he probado. No puedo decir nada.
1: Ira, ven.
4: Bueno,
1: Ira, ven.
4: Tienes cara de que sí.
1: Y sería con un churro bien dulzoso de eso, un torcido.
0: Ah,
1: un tocino.
0: Qué lico.
1: Sí, ese sería así, sin duda.
0: Ahí está.
1: Pero no puedo, ni uno ni el otro. Bueno, pues, no, el cafecito del almendra, sí. Ya está. Yo soy Antonio Cermeño, el Pony. Buenos días, en comienzo su día. Adiós y verán.
19: ¡Qué bonito es!
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4: 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Por San Isidro, filas normales, hay una espera de 3 horas y media. El Adrenaline, 3 horas. Centro y media hora. Yapatín, 1 hora. Bogotá y filas normales y el Artery Lane son 3 horas de espera. En la Sentry y en el cruce patín, 1/2 hora. 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

0: mañana con 7 minutos.
1: Oigan, emocionadísimas de iniciar una semana más. Ya venimos de un... Pues mira, venimos de ayer domingo.
0: Que fuimos a Rancho Casiana ahí por el Día de la Mejora. Ya estuvimos las chicas de la radio, también el Bebechito, la Pinga, nuestros compañeros de EXA. Estuvo muy padre el día de ayer.
1: Oye, jornada larga para varios el día de ayer. Pues estuvo padrísimo. Fíjate, fue mi primera experiencia yendo a Rancho Casiana. Está bien padre.
0: Sí, la neta sí. Y ahí puedes encontrar comida, bebida, te sientas bien padre en las gradas. Aparte nosotros teníamos toro mecánico, había cafecito, ey, había de todo.
1: Sí, de todo, venta de quesos, tacos de birria, de asano, hombre, se puso bien bueno. El acceso a lo que entendí es a partir de las 3 de la tarde.
0: Sí, es a las 3 de la tarde.
1: Y pues ya de ahí hasta cuando te quieras ir, ¿no?
0: Y a las 7 y cacho iniciaba la música en vivo.
1: Y luego la Kim y yo nos metimos ahí a la arena. Tengo otros compañeros de ex, hicimos un concurso donde le dimos un bote a cada chica.
0: A cada chica para ganarse una cubeta de cheves.
1: Se la tenían que empinar, después 5 vueltas. Corren, le dan un beso al Bebechito y la primera que regrese de nuevo a la meta será la ganadora. Y bueno, ganó una chica por ahí la cubeta.
0: Eso, ahí para que estén pendientes a las redes sociales de La Mejor Tijuana y vamos a estar publicando todo el contenido.
1: Ay, pero también venimos de ayer domingo de ganar Cholos Invicto en la casa y en la tabla donde... es que, ¿sabes qué? Que nos tomó por ventaja Monterrey porque Monterrey jugó contra Juárez. Uh-huh. ¿Sabes cuánto? 6-1.
0: No.
1: 6 goles.
0: 6-1,
1: imagínate. Bueno, pues eso agarró muchísima ventaja para Monterrey en la tabla. Ahorita bueno, en la mañana no chequé cómo va la tabla, pero Cholos va muy bien. O sea, no pasa del tercer lugar a lo
0: ganamos
1: que me
0: ayer,
1: parece.
0: Hubo un gol de Morita, ¿no?
1: 2-1, fíjate. Ay, mero, y bueno, pues se sintió porque mucha gente traía la camisa de Cruz Azul, pero debajo la de Cholos. Así de que, a ver por cuál gana.
0: A ver,
1: me tocó ver a un papá que el niño traía la de Cholos y el papá el de Cruz Azul. Luego vi a una muchacha como que se mandó a hacer la playera. Era mitad y mitad, mitad de Cholos y mitad de Cruz Azul.
0: ¡Ay, qué padre!
1: Sí, estuvo muy, muy padre, la verdad. Y el día de ayer, estadio lleno. Yo pensé que 33,333 personas. Porque ya ves que es el número que supone que cabe ahí en el estadio.
0: Sí, sí, sí.
1: Pero es que hay unas partes que faltan terminar. Okay. Y para que acceda a la gente fueron 31,000 personas. Ay, de los dos años que yo llevo estando ahí en Cholo ha sido el partido con más
0: gente.
1: Gente y para salir fue un despapalle y para entrar más. ¿Sabes dónde está el Hotel Marriott? Donde se esperan los jugadores. Desde el Hotel Marriott para entrar al estadio hice 50 minutos. O sea, imagínate, estuvo criminal y al ladito de mí chocaron. Y los que estaban atrás de ese choque se la vieron más negras.
0: Ah, un desmadre.
1: Sí, la neta que sí. Pero regresamos con todo.
0: Hoy iniciando la semana con todo y lunes místico con las chicas de la radio.
1: Para que se queden bien pendientes hoy el lunes místico, la pregunta en el tema y los premios.
0: Fíjense que tenemos paquete familiar para que vayas al cine y también al circo de Francesco.
1: Ándale, que andan varias funciones bien buenas en el cine.
0: Claro.
1: ¿Sigue la de Spider-Man? Pues sí, ¿verdad?
0: Sí, todavía sigue.
1: Oye, ¿sigue la del contacto cero que empieza a
0: no, creo así? Que ya la quitaron.
1: Dura bien poquito las películas en el cine.
0: No sé cuánto duran, a lo mejor 2 meses. Ay. Máximo 3, no sé.
1: Yo que iba viendo, iba a buscar la otra vez y estaba la de la sustancia.
0: Ay, mija.
1: No, ya, esa
0: mírala ya,
1: no,
0: ya en el Netflix.
1: Hombre. Nos vamos a hacer una pequeña pausa. Quédese con las chicas de la radio, Kimberly Lukin.
0: Y Ada, Jasmine.

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1: Con mucho cariño y con mucho respeto hasta el cielo para nuestro aventurero, Jason Jiménez.

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1: 10 de la mañana con 24 minutos, continuamos con más con las chicas de la radio.
2: Oigan, encontramos un ranking interesantísimo según el mes en el que naciste. Ojo, no tu signo zodiacal. Los signos zodiacales comparten dos meses. Por ejemplo, los de cáncer comparten mes de junio y julio. Los de Géminis comparten un poco del mes de mayo y de junio, etcétera. Pero en esta ocasión no nos vamos y no vamos a hablar de signos zodiacales, sino del mes que naciste. Presta mucha atención porque te traemos este ranking de cosas que haces y caes mal haciéndolo según tu mes de nacimiento.
1: Fíjense que me voy a ir con todas las personas que son de enero. Estas personas son unos controladores, pero controladores obsesivos. La neta, caen bien mal. O sea, caes bien mal y la gente te lo ha llegado a decir. Y no dejas brillar a otras personas. Eres a lo mejor un poco envidioso. Entonces, por eso mismo nada más piensas en ti. Siempre eres, aparte, muy obsesivo con las cosas. Pero te da lo mismo si brillan otras personas. Lo único que quieres es brillar tú, ¿no? Así que no dejas brillar a los demás. Y la neta, pues ya te lo han dicho. A lo mejor familiares y amigos o quien tú quieras. Pero caes bien mal. Y creo que hasta tú lo has llegado a pensar.
2: ¡Hala!
1: Los de enero caen bien mal, controladores obsesivos.
2: Y que todos saben hacer.
1: Ajá.
2: Y pues, yo qué envidia, ¿no?
1: Ay, no.
2: Fíjate que uno de los signos más envidiados, digo, hablando ahora de signos, porque nacieron muchos en enero y otros en febrero, pero es el signo de Acuario. Es un signo muy envidiado por muchos porque es un signo sumamente independiente y muy de yo puedo. Pues qué padre, algo hay de aprenderle a ese signo. Y mira, ¿cuál sigue? El mes febrero. Ay, febrero, si tú naciste en este mes, me caes bien mal porque eres muy dramático o dramática. Exageras todo. Nadie te puede decir nada porque todo te lo tomas personal. Y siempre vas a terminar haciéndote la víctima, haciendo un drama espantoso de algo que no era tan grave. Tienes la capacidad de hacer que la otra persona parezca la villana y tú la víctima cuando te dijeron algo y en realidad las cosas eran al revés. Potencializas todo al mil cuando era algo insignificante y repito, todo te lo tomas personal y tú siempre terminas ganando haciéndote la víctima. Pero tarde o temprano la gente sabe que te estás haciendo la víctima y esa máscara cae. Así que trabaja en ello y no te lo tomes nada personal.
1: No te lo tomes personal, mija o mijo. ¿Qué onda? No te hagas tampoco la víctima siempre, no es nada bueno.
2: Sí, a ver,
1: la cajeteaste, dilo y listo.
2: Vayan corroborando. ¿Tú conoces a alguien de febrero?
1: Febrero.
2: Casi yo no.
1: No.
2: No, ¿eh?
1: No, yo soy tampoco. Más de meses más adelante.
2: Exacto. Pero bueno, los de febrero ya lo saben, no se hagan las víctimas.
1: Vámonos con los de marzo. Oye, te encanta llamar la atención todo el tiempo. Quieres brillar a toda costa y no estás permitiendo tampoco que los demás brillen. Solo piensas en ti. También tienes problemas de autoestima. Por eso mismo, nada más estás pensando en ti. Esos problemas de autoestima los tienes que saber manejar, pero lo que sí es de que te encanta llamar la atención todo el tiempo. Es todo.
2: Poco pero hiriente.
1: Sí. Esos son los de marzo. Pues llama la atención, te gusta. Y te da lo mismo las otras personas.
2: Ajá.
1: Y dices yo y listo.
2: Yo, primero yo.
1: Y ya.
2: ¡Hala! Ahora sí, naciste en abril. Bueno, fíjate que no se me hace tan gacho esto que es para abril. Si naciste en abril, le recontrarrechi enoja.
1: Ajá.
2: Que muevan las cosas de su lugar. Pero es que tratan muy mal a las personas que movieron las cosas del lugar donde las tenían los que nacieron en abril. Los de abril son sumamente exigentes con todo el mundo. Les gusta que la gente se porte bien, que sean correctos. No les gusta que nadie se salga del corral. Ejemplos de la cotidianidad. Andan autocorrigiéndose a sí mismos o corrigiendo a los demás con escribiste mal esa palabra. No se dice así, se dice así. O te equivocas en algo, mencionas mal una fecha. No era en esa fecha, era en esta otra. Son muy corrigen a medio mundo y eso cae muy gordo. Y a veces a sí mismos se preguntan, ¿qué necesidad hay de que esa persona haga eso si ya hay un ABC de cómo hacer tal cosa? O sea, les caga, perdón.
1: Les cajetea
2: que haya una oveja negra. Por ejemplo, si hay un primo rebelde en la familia, siempre, aunque no les afecte a ellos, a los del mes de abril no les afecte, pero siempre les cae muy gordo y se preguntan así mismo, ¿qué necesidad de que haga las cosas así. Uh-huh. O sea, ¿por qué no las puede ser como ABC, como ya están escritas?
1: Ok, ay, bueno. Vámonos con el mes de mayo. Oye, pues la neta caes mal, no te tomas nada en serio y aparte ignoras a toda la gente. Eso significa que la gente siente que no le importas. O sea, tus familiares, tus amigos dicen, ah, pues la neta ni te importamos, ¿para qué te haces? Entonces debes de intentar ser menos fría. Eres demasiado fría, por eso caes tan mal y ignoras bastante a la gente, ¿no? Así que dice por aquí, la gente cree que no le importas y por eso la neta nos caes bien gorda. Caes gorda. Caes gordísima, la neta. Nomás, pues es que... pues, ¿qué te digo? Es mayo. Ay, yo tenía un exnovio de mayo.
2: ¿De mayo?
1: ¿De mayo?
2: ¿Y concuerda?
1: Sí, algo. Sí, pues nomás le importaba a él. Ay, qué bárbaro. Pero lo que sí es de que deben de ser menos fríos. En mayo sí hay muchas personas. Yo tengo varias, 3 o 4 amigos y amigas que son muy secos, muy fríos. Entonces, ay, ¿para qué hacen eso? Ajá. No sean tan fríos. Caen mal. Caen gordos.
2: ¡Hala! Oye, y por último, junio. Mira, pues me voy a autocriticar. Soy de junio, nací en junio. Todas las personas que nacieron en junio, repito, no es que seas Géminis, no es que seas Cáncer. Eso no nos importa el día de hoy en tu signo zodiacal, sino nos importa el mes de nacimiento. Si naciste en junio, caes mal porque eres muy complaciente. Haces todo lo que el mundo espera de ti. Parece que no tienes voluntad propia. Parece que no tienes voz propia. Pareces un perrito faldero. Empodérate. A veces haces cosas que no te gustan a ti por complacer a los demás. Tampoco sabes decidir y tienes que andarle preguntando a los demás qué prefieren porque no tienes capacidad de decisión. Mira, te voy a decir algo. En abril del año pasado, creo, un amigo me dijo, salimos y yo le estaba diciendo, ay, es que, oye, me cae gorda esto, de tal fulanito. Uh-huh. Pero, ¿por qué no se lo dices? O sea, si te cae tan gordo eso, ¿por qué parece que no te cae gordo eso cuando estás con esa persona?
1: Claro.
2: Y yo dije, sí, es cierto. Y a partir de ahí, te lo juro, me cayó un 20 y dejé de ser tan complaciente. Y si me cae algo de alguien... decírselo.
1: Sí, es mejor decírselo de frente.
2: Sí. Y lo de capacidad de decisión es muy cierto, porque yo hasta para comprar unos zapatos pido opinión. Ya es de que me quiero tatuar.
1: Sí.
2: Hasta a ti te ando preguntando.
1: A todos nos está preguntando lo del tatuaje.
2: No tengo capacidad de decisión. Me voy a comprar unos tenis y le doy hasta a la señora que está al lado. Oiga, ¿cuál cree? ¿El verde o el rosa? No sé decidir.
1: En vez de ser directa y decir, no, estos me gustan, estos me llevo,
2: exacto,
1: ¿no?
2: Exacto. Digo, junio no seas barbero y ten capacidad de decisión. Quédate con las chicas de la radio. Esto es lo que cae más mal según tu mes
1: de nacimiento.

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1: Garita de San Isidro, línea normal es 3 horas y media, 3 horas 10 en Ready Lane, media hora Centri, cruce peatonal, 1 hora 10 minutos, Chaparral, una espera de 25, y si te vas por Otay, línea normal es 3 horas 10, 3 horas 20 en Ready Lane, 25 Centri, cruce peatonal, una espera de 45 minutos.
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1: 10 de la mañana, 42 minutos. La regaladora se encuentra en el Boulevard Díaz Ordaz, parroquia Nuestra Señora de Guadalupe, con boletos para el circo de Francesco y Cinedot. ¿Tú los quieres? No se te olvide llevar la calca para participar. Estará 15 minutitos en el Boulevard Díaz Ordaz, parroquia de Nuestra Señora de Guadalupe.

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1: Ay, mero, oigan, el día de hoy encontramos este ranking de según tu mes de nacimiento. Según tu mes de nacimiento, ¿qué es lo que cae más mal de tu personalidad? Ya te hablamos de enero, febrero, marzo, abril, mayo y junio. Continuaremos con el segundo semestre.
0: Vámonos con julio. Tienes dos personalidades que caes bien gorda, que siempre tienes que comprobar que todo es verdad. Esa es la primera personalidad. Y la otra personalidad es que a veces dices cosas que la neta no tienen sentido ni por qué estar alegando. La neta, todos los de julio estás loca, están locos. Y aparte eres muy solitario o solitaria y le haces la jeta a toda la gente. Y adivinen quién es de julio. Soy yo. Pues mira, pues sí estaría un poco loca, pero y sí también hago mis jetas a veces. Pero pues es normal, o sea, uno está serio en el carro, en la casa, ajá, ¿no? Y ya, pues tienen dos personalidades. Y la neta, por eso pues caen bien gordos. O necesitas neta hasta comprobar con pruebas de que si me estás mintiendo, necesito saber todo esto con las pruebas. O dos, ah, ya. Y mira, te digo cosas sin sentido, ¿no?
1: ¿Cuántas veces te ha pasado? ¿Tú confírmame o desconfírmame, Kim, no? A ver, ¿te ha pasado? Vámonos con los novios.
0: Échale, pues.
1: Que alguien te dice, te están siendo infiel. Y tú, a ver las pruebas. No te creo, no te creo.
0: No, yo lo amo, yo lo amo a ese hombre.
1: ¿Sí te ha pasado entonces?
0: Sí, claro.
1: Necesitas y me mandan pruebas.
0: Pero ya es de tonta que te mandan pruebas y ahí sí ya no crees.
1: No, aunque te las manden, te vale, tú no crees. Híjole.
0: Ay, no, por eso irá, dice que estás loca y solitaria.
1: Pero sí es cierto, Kim, a ver, a ti sí, no te gusta cierto algo, etcétera, tú habla primero tu cara antes que tus palabras.
0: Sí, oigan, lamentablemente no puedo fingir mucho eso de mi cara. Si estoy triste, molesta o algo me desagradó, se nota en la cara. No ocupo decir nada más. Entonces, pues sí, soy muy de jetas. Y ni modo.
1: Pero te voy a decir algo, a veces hay un balance, debe de haber un balance. Porque, por ejemplo, en contraste con los que somos de junio, que somos sumamente complacientes, hay que aprender un poquito de los de julio y los de julio aprender un poquito de los de junio. Pues te voy a decir algo, luego a veces uno está hablando con alguien que somos de junio, estamos hablando con alguien que es bien, que cae bien gordo, y ahí anda uno con su cara de, ajá, sí, de tontito, así de lambebotas. Entonces debería de ser un poquito más real uno, si algo no te está pareciendo, hazlo saber que no te está pareciendo.
0: Pues sí, dile, ay, no, la neta no, bye. Exacto.
1: Y le dices. Y los de julio aprender un poquito a disfrazar.
0: Sí. ¿Cómo se dice? Sí, no disfrazar.
1: Disimular.
0: Ándale. Eso. A disimular un poquito la cara, ¿no? Ya si te cae mal esa morra o ese morro, ya nomás dile, ok, sí.
1: Oye, pero con lo de las caras, ¿te has metido en problemas o algo?
0: Sí, siempre. O sea, yo no puedo, sí, neta, hasta con mi mamá. Me dice, pues, ¿qué onda? ¿Estás enojada? Y yo ni siquiera le he dicho nada, ¿no? Ella me mira con la cara. Sí. Y con las parejas también es lo mismo. O sea, yo tampoco puedo mentir porque se me nota luego en la cara. Ese es el tema, ¿no? Está canijo, pero pues ya qué.
1: ¿Del 1 al 100 qué tanto te identificaste?
0: Y yo creo que, ¿del 1 al qué?
1: Al 100.
0: Yo creo que un 99. Eso de loca no me gustó.
1: Oye, vámonos con los de agosto. Todos los que nacieron en agosto. Lo confirmo, porque escuche usted. No hay nadie más materialista que tú. Siempre tienes que sacar el costo-beneficio de todo. Siempre tienes que saber calcular si está dentro de tu presupuesto o no, cuánto vas a invertir, cuánto vas a gastar. No te importan los sentimientos de las otras personas. Solamente quieres ver tu cuenta bancaria y que esta siga creciendo. Y sí, qué padre, pero no está padre cuando es a beneficio y a costa de las otras personas y afecta a tus seres queridos. Eres una persona muy fría, desalmada y criticón o criticona. Eres muy picky, caes mal porque todo te da asco, guácala, ay, no, está bien cocido, ay, no, huele feo, ay, no, qué feo, ay, ya viste ese baño, ay, no, date la vuelta, ay, acá huele a miados, bla, bla, bla. Lo que más cae de ti en el mes de agosto, si naciste, es lo piqui que eres. Caes mal porque no te sabes acoplar al plan. Si el plan no es tan fifí como querías, eso te cae gordo.
0: No conozco a nadie de agosto.
1: Yo conozco a alguien de agosto y fíjate, fuimos a comer a un restaurante, es una chica la que conozco. Ajá. De agosto. Y en la entrada del restaurante eran unos totopos. Ajá. Con unas tres salsas.
0: Ok.
1: ¿Cómo fregados quieres que agarre el totopo? Pues con la mano, caray.
0: Pues sí,
1: con la mano. Yo agarré con la mano y los tres que estábamos en la mesa agarramos con la mano y ella traía una carota. A ver, me cae bien, ya no somos amigas, pero me cae bien. Pero traía una carota ella de que, ay, agárrenlo con la cuchara. Ay.
0: ¿El totopo?
1: ¡Oye!
0: ¡Ay, llora!
1: Yo creo que ella se refería a agarrar la salsa con cuchara. Pero Pero a ver, uy, está la salpón, no me chupea la isla.
0: Ya, ¿qué te cuesta?
1: Ajá, pues le cayó gordo y traía una carota de que está, los tres, de, los demás estábamos agarrando el totopo y la salsa con la mano.
0: Ay, qué ridí, ¿eh?
1: Y más cosas así de que, oye, es que el huevo no se ha cocido. Oye, es que esto y lo otro. Y me da, ella era muy, muy, muy, muy picky. Y lo de materializa también, pero con lo que yo concuerdo, los de agosto, es que ella era excesivamente picky, justo como lo que dice ahí.
0: Ay, güey, qué horror.
1: Que los que caen mal de agosto son lo picky, lo materialista y los fríos y criticones.
0: Voy con septiembre. Los de septiembre son los más hirientes. Cuando te enojas, no se pueden quedar callados. Siempre deciden y escogen las palabras correctas para herir de verdad a esa persona. Y dicen, no se pueden quedar callados. Si algo les molesta, claramente van a explotar. Y hieres con gran facilidad. Y después, como a los 5 minutos, pues ya estás como si nada. Entonces, más cuidado con tus palabras, todos los de septiembre, porque sea lo que sea que digas, y siempre va a herir, y a él le da lo mismo. O sea, él te dice, eres la, la, la, la. Y después de 5 minutos... ¿qué onda? ¿Cómo estás? Y no, es, así no se hace. Por eso, la neta, caes bien mal y se alejan las personas de ti todos los de septiembre.
1: Ay, yo creo que tengo algo de cada mes.
0: De cada uno.
1: Porque me identifico con varios. Ay, no, qué gacho los de septiembre. Qué gacho vivir con uno de septiembre, ¿no?
0: Sí.
1: Imagínate. Oye, ¿qué sigue? ¿Octubre?
0: Octubre, échale.
1: No hay alguien más indeciso que tú, que naciste en octubre. Todo lo vas a tener que sobrepensar, sobreanalizar, todo te da miedo invertir, te da miedo emprender, te da miedo arriesgarte, te da miedo no arriesgarte. Vives en un problema constante y ese problema solamente está en tu mente porque te quieres comer al mundo, quieres hacer mil cosas, pero al final, ¿qué crees? Nunca haces nada, tú que naciste en octubre. Y todo eso está en tu cabeza, son tus propios miedos. Acciona y por favor haz algo de tu vida.
0: ¡Acciona!
1: Gordis, eres de octubre. ¿Te identificaste? Ay, métale el micro. ¿Te identificaste?
2: No manches.
0: ¿Eres de octubre?
2: Sí, era que se acordó.
1: Yo creo que sí te identificaste.
2: Sí, con varias cosas.
0: O sea, ¿que eres Escorpio?
2: No, Libra.
1: Libra.
0: Ah, Libra. Okay.
1: Eres
0: Libra.
1: Indeciso.
2: Bien algunas indeciso. Veces,
1: oye, y te voy a decir algo. El Gordis llega diciéndonos que quiere hacer mil cosas.
0: ¿Y?
1: Y hace dos. Las cosas. De mil cosas hace dos.
2: O dos.
0: O una.
1: ¿Y te ganan tus miedos?
2: Algunas veces sí.
1: Wow. Mira.
0: Bueno.
1: Bueno, pues gracias.
0: Bueno, gracias, ¿eh? Continúo con el siguiente.
2: Noviembre sin ti.
0: Noviembre, todo te molesta. Todo, la neta, te molesta, como el ruido, la gente, socializar, la comida, estar con otras personas, convivir con toda la familia, estar fuera de la casa. Como te digo, todo te molesta. Es muy pesado estar cerca de ti. Por eso no cualquiera puede aguantar tu energía. Es demasiado pesada. ¿Y qué es lo mejor? Esas personas deciden alejarse de ti. Como tienes una energía demasiado intensa, pues simplemente la gente dice, ¿sabes qué? Adiós, hasta pronto. Todo te molesta, de todo te quejas, pues también. Que la familia, ay, no quiero ir aquí. Ay, no, qué horror la comida. Ay, esto y el otro. Ay, no quiero ir a esto a hacer del trabajo. Ay, y así es siempre todos los de noviembre. Entonces, como tiene una energía muy pesada y pésima y mala, pues las personas que dicen, ah, pues mejor me alejo de ella o de él. Y listo, fin, noviembre.
1: Noviembre sin ti. A veces está mejor así, ¿no?
0: Pues sí.
1: Mejor no te llevo noviembre. Oye, diciembre, ¿qué crees? Que de lo que acabamos de hablar, antes de decirles de diciembre, de lo que acabamos de hablar, lo que cae más mal de ti según tu mes de nacimiento, al fin y al cabo, eso es el karma. Y los karmas solamente se leen del 1 al 11. Y diciembre, al ser el mes 12, se tiene que reducir.
0: Uh-huh.
1: 12. 1 más 2 es 3. Es decir, que diciembre comparte el mismo karma que el mes 3, que es marzo. Así que lo que cae gordo de diciembre es lo mismo que cae gordo de marzo. Y de marzo dijimos que lo que caía gordo
0: era llamar la atención todo el tiempo. Le encanta llamar la atención y les da lo mismo a las otras personas. Siempre quieren brillar a toda costa. También tienen problemas de autoestima, por eso mismo solo están pensando en ellos siempre. Llamar la atención todo el tiempo. Siempre, siempre, siempre. No piensan en nadie más, solo en ellos.
1: ¿Y lo malo?
0: Ah, sí. ¿Cuál es lo malo?
1: Oiga, pues confírmenos o desconfírmenos si se sintieron o no identificados con esta lista de tu karma, lo que más cae mal de ti según tu mes de nacimiento. Le dicen por acá los de Libra. Soy Libra, confirmo, sí soy, ama. ¿La de noviembre cuál es? Voy escuchando.
0: Oh,
1: a ver, resumidito noviembre, dice.
0: A ver, aquí, a mí me tocó noviembre. Espera, un minuto.
1: Escorpión, fíjate que no es por signos, corazón, es por mes de nacimiento.
0: Noviembre, todo te molesta, neta, el ruido, la gente, socializar, estar con la familia, ir para allá, ir para acá, estar fuera de la casa, todo. Es muy pesado estar cerca de ti porque no cualquiera puede aguantar esa energía tan pesada que tienes. Como es una energía muy intensa, la gente se aleja de ti.
1: Mira, otra vez confirmo lo de Libra. Mira, el de noviembre, ah, sí soy. Prefiero la soledad. Nos vamos a una pequeña pausa. Quédense con las chicas de la radio. Solo aquí la mejor.
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1: Oigan, muchos no alcanzaron a escuchar el karma, lo que más cae mal según su mes de nacimiento. Uh-huh. Así que los que más se repitan en el WhatsApp.
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1: De que yo no alcancé a escuchar, yo soy agosto, digan el de abril otra vez, digan el de junio. Los que más se repitan son los que vamos a volver a repetir ahorita en Garitas, quédese con las chicas.
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1: De la mañana ya con 4 minutos.
0: Oigan, bueno, ¿qué pasó? Pues hay muchas personitas que no alcanzaron a escuchar su karma según su mes de nacimiento. Karma, yeah. Nos referimos específicamente hoy a lo que más cae mal de ti según tu mes de nacimiento, no tu signo zodiacal, no, el mes en que naciste, qué es lo que más cae mal. Lo vamos a tener que decir en resumido, sin tanta carnita como lo mencionamos en la pasada, para que alcancen a escuchar cada mes.
1: Rapidísimo, escuchen bien, las personas de enero son controladores obsesivos, caes bien mal y no dejas brillar a las demás personas.
0: Febrero, caes mal por dramático, dramática, te haces la víctima, sabes cómo hacer las cosas para tú siempre ser la víctima y te tomas todo personal cuando era una cosa simple y básica, lo terminas haciendo muy grande y exagerado.
1: Marzo, te encanta llamar la atención todo el tiempo, quieres brillar a toda costa, también tienes problemas de autoestima.
0: Abril, son personas que se la pasan corrigiendo a los demás, si se equivocó en una fecha, si se equivocó en lo que dijo, en cómo pronunció una palabra, les cae gordo que alguien se salga del corral, les cae gordo que alguien quiera hacer las cosas diferentes porque les gusta a ellos seguir la línea de lo que ya está escrito.
1: Mayo, caes mal, no te tomas nada en serio y aparte ignoras a la gente. Caes gorda, la gente siente que no te importa, sé menos fría.
0: Junio, caes mal por ser sumamente complaciente. A veces eres un perrito faldero, no tienes voz propia, tampoco tienes la capacidad de decisión. Eres sumamente indeciso y te gusta complacer a los demás antes que complacerte a ti mismo. Caes muy mal.
1: ¿Qué, Julio? Tienes dos personalidades que caes bien gorda, que siempre tienes que comprobar que todo es verdad o que a veces dices cosas que la neta no tienen sentido. Estás loca, eres solitaria y le haces jeta a la gente.
0: Agosto, eres muy materialista, te gusta sacar el costo-beneficio de todo, pero esto está mal cuando esa costa de tus seres queridos y pasas por encima de ello. Eres frío, desalmado y criticón o criticona. Además de lo que más cae mal de tu mes es que eres muy piqui, te da asco todo, todo te gusta que sea como tú, a ti te gusta.
1: Septiembre, eres el más hiriente cuando te enojas. No se pueden quedar callados aparte y si algo les molesta, explotan. Y eres con gran facilidad y después a los 5 minutos estás como si nada.
0: Octubre, sobrepiensas, sobreanalizas, todo te da miedo invertir, te da miedo emprender, te da miedo arriesgarte y te da miedo tampoco no arriesgarte. Vives con problemas que solamente están en tu mente, quieres hacer 1000 cosas y de esas 1000 cosas solamente haces una o ninguna.
1: Noviembre, todo te molesta. Estar en la casa, el ruido, la gente. Es muy pesado estar cerca de ti porque no cualquiera puede aguantar tu energía. Es demasiado intensa, la gente mejor decide alejarse de ti.
0: Y diciembre ya no cabe en los 11 meses, es decir, en los 11 karmas. Al ser el mes número 12, se tiene que reducir en un número. 1 más 2 es 3. Así que diciembre comparte el mismo karma que el mes 3, que es el karma de marzo, karma 3.
1: Llamar la atención todo el tiempo, quieres brillar a toda costa y aparte tienes problemas de autoestima.
0: Ay, me. La verdad, estuvo más sabroso como lo platicamos en la intervención pasada, pero esto fue de manera resumidita para los que no alcanzaron a escuchar. La pregunta de hoy, lunes místico.
1: Ah, sí, es cierto, la preguntita. ¿Alguna vez pediste una señal al universo, a Dios,
0: a la vida?
1: A la vida. ¿Y te lo demostró?
0: Exacto, pediste una
1: ¿cómo? Una señal.
0: Ahí está. ¿Pediste una señal y te la demostraron? Quédate con las chicas de la radio, haznos saber tu experiencia, tu historia al 664-342-4488. Vámonos.

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0: 11 de la mañana con 26 minutos. Continuamos con Lunes Místico con las chicas de la radio.
1: La pregunta del día de hoy.
0: ¿Alguna vez pediste una señal al universo, a Dios, y te lo demostró?
1: ¡Ay! Está bien interesante eso porque hay veces que si no quieres creer, ok, está bien, llámalo casualidad.
0: Ajá.
1: Pero qué curioso que cuando estás pasando por un momento difícil o a veces simplemente una interrogante, una duda en tu vida, casualmente algo sucede que te da la respuesta a esa incertidumbre que
0: tenías. Y es que tú cuando pides algo, dices, mándame una señal, que demuéstrame tal cosa, que esto tengo que hacer, o X o Y. Y de la nada, mientras estás caminando, ahí tú ves esas señales, ¿no?
1: Exactamente. Por eso la pregunta del día de hoy. Vamos a iniciar con este mensaje de texto. No dice nombre, Rake. Bueno, dice, Kim, fíjate que ya tiene muchos años. Yo iba a ingresar al bachillerato pedagógico de la Ciudad de México. Iba a hacer el examen para ingresar. La verdad, no sé si fue la fe o algo, pero yo soñé cómo contestarlo. Y me quedé. Fui la número 16 y lo soñé a las 5 de la mañana. Y de casualidad, y la casualidad es que yo cumplo años un 16. Esa fue mi experiencia.
0: Imagínate soñar las respuestas, pues. Es ilógico.
1: Te voy a decir algo porque esto se me hace completamente loco. Y que sí siento que es algo de fe. Porque científicamente cuando sueñas no puedes leer la hora, ni leer palabras, ni leer un libro. Cuando ustedes estén soñando y dominen su propio sueño, intenten leer una página, intenten buscar la hora, prender su celular, y automáticamente en su propio sueño va a cambiar de escena, va a cambiar a otra cosa completamente distinta, porque no puedes leer. Entonces, que él en su propio sueño haya soñado cómo contestar el examen, y así pasó, y quedó, está loquísimo.
0: Sí, loquísimo, loquísimo, ¿no? Y que sean todas las respuestas, y que gracias a eso pudo pasar.
1: Exacto, desafío yo creo que varias leyes de la ciencia.
0: No sé qué pasó, pero qué padre que te haya pasado eso.
1: Buenos días, yo soy católico y creo en Dios y mis oraciones le pido cosas en específico y siempre me ha contestado. No te responde rápido, pero sí llega su respuesta. En lo personal tenía muchos problemas en mi familia y él puso personas que me ayudaron y quitó las que me estaban haciendo daño. Eso, saludos.
0: Eso, muy bien, saluditos, gracias.
1: Yo creo que aquí entra algo también bien importante, saber pedir las cosas y bien específicas. Uh-huh. Hay un dicho que dice que el pensamiento lógico no tiene nada de lógico. El sentido común no tiene nada de común. Y que a las personas y a la vida, Dios, destino, en lo que quieras creer, se le tienen que pedir las cosas específico, como si se estuvieras diciendo un niño chiquito. Porque tal como pides las cosas, así se te van a hacer.
0: Fíjate que me hiciste acordar, me acuerdo que yo manifiesto mucho.
1: Ajá.
0: Tardes, mañanas, noches, lo que tú quieras. Pero hay que ser muy, como tú dices, muy...
1: ¿Específico?
0: Específicos. Ejemplo, si tú estás manifestando, ya quiero tener un trabajo... No digas nomás eso.
1: Exacto.
0: Di, quiero tener un trabajo de tantas horas que sea bien pagado.
1: Sí.
0: Si no dices eso, te van a llegar trabajos, pero van a llegar trabajos en los cuales vas a estar más de 8 horas ahí, no vas a tener un buen sueldo. Entonces, recomendable, dilo específicamente. Específicamente quiero este trabajo y quiero trabajar en esto, en estos horarios, descansar en tal y quiero que tenga un sueldo de tal a tal. Así dilo tal cual. Así mero dilo tal cual y vas a ver que sí va a llegar.
1: ¿Sabes de quién aprendí eso? De Galilea Montijo.
0: Sí.
1: Ella cuando hace sus rituales de año nuevo con las lentejas, ella dice, yo pido mucho trabajo, pero dice, no lo pidan así, digan, yo quiero mucho trabajo bien remunerado, mucho trabajo bien remunerado. Y aunque la frase esté más larga y solamente sea en el minuto de las 12 de año nuevo,
0: dilo.
1: Di trabajo bien remunerado.
0: Así debe de ser.
1: Y cuando ores en la noche, así dilo. Dice, ¿qué onda, chicas? Buen día. Recuerdo que hace unos 7, 8 vivía solo en la casa. Uh-huh. 8 años o meses, no sé. 7, 8 vivía solo en la casa. Toda mi familia estaba en el rancho y yo andaba con una sensación de soledad y vacío. Problemas económicos, laborales, personales y espirituales. Traía un desmadre, dice. Bueno, para no hacerles el cuento largo, un domingo me invitaron a un servicio en una iglesia cristiana. ¡Ojo! Yo soy católico. No tenía nada más que hacer, así que pues acepté ir al servicio cristiano. Cuando iba camino a la iglesia, iba orando. Y lo recuerdo perfecto. Le dije textual, hablando yo solo. Ayúdame, háblame, muéstrame que me escuchas y no me has olvidado. Bueno, pues en el sermón de la iglesia parecía que cada palabra era una pedrada para mí. Era como si el pastor supiera lo que yo estaba pasando. A partir de ahí abracé más mi fe y sobre eso salí adelante poco a poco. Ánimo, saluditos, bendiciones, morrillas.
0: Wow, ¿eh?
1: Fíjate que a veces como que creemos que las señales son solamente divinas o muy, muy, muy, por ejemplo, como nos lo dijo el radioescucha, que uh-huh. está bien, pero hay otras señales más cotidianas o absurdas. Uh-huh. Por ejemplo, ya lo hemos dicho, ¿no? La clásica, que a veces uno le pide dinero, ay, Diosito, que me caiga dinero, y vas por la calle caminando, y se te atraviesa una moneda de 50 centavos. Uh-huh. Te dan flojera agacharte por esa moneda de 50 centavos. Uh-huh. Pero es que ahí estarías contradiciendo lo que tú mismo estabas pidiendo.
0: Exacto.
1: Porque estarías rechazando la señal y lo que él te iba a empezar a dar. No te iba a empezar a dar por montones, te iba a también ofrecer la manera en que tú ganaras dinero. Y la primera muestra y reto hacia ti era que agarraras esa moneda de 50 centavos. Pero tú no la quisiste agarrar por flojera y dijiste, ay, 50 centavos, ya, ¿de qué me sirve para traer la moneda? No la agarraste. Y son maneras en que el universo te va a empezar a dar dinero de poco a poco, no te lo da manos llenas, te da de poco a poco, pero lo rechazaste.
0: Pero ejemplo, si tú lo rechazas, entonces ¿qué pasa? Entonces tú lo que estabas pidiendo obviamente no se te va a cumplir ya, ¿no?
1: Exacto, porque okay. cuando te iba a empezar a dar, lo rechazaste.
0: Y pues entonces no dicen, no, pues ya no.
1: ¡Hala! Nos vamos a una pequeña pausa, quédese con las chicas de la radio, esa es la pregunta del día de hoy.
0: ¿Alguna vez pediste alguna señal al universo, a Dios, y te lo demostró?
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0: Vámonos, Garita de San Isidro, línea normal es 3 horas 40, 3 horas 20 en Ready Lane, Sentry 40 minutos y en el cruce peatonal una espera de 1 hora con 20, Chaparral 25 minutos y si te vas pero por Otay, línea normal es 3 horas 10, 3 horas 20 en Ready Lane, 25 Sentry y en el cruce peatonal una espera de 45 minutos. Continuamos con más aquí en La Mejor 90.7.
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0: 11 de la mañana ya con 43 minutos. Continuamos con más con Lunes Místico con las chicas de la radio.
1: La pregunta de hoy.
0: ¿Alguna vez pediste una señal al universo, a Dios, y te la demostró?
1: Bueno, vamos a escuchar qué nos dicen. Mire, es que el siguiente WhatsApp audio es de un redescucha que es tan bromista que no sabemos cuándo está hablando en serio. Pero hoy sí está hablando en serio, aunque parezca que no, sí está hablando en serio. Escuche usted.
2: Fíjate que yo creo que sí es cierto lo del sueño, porque yo he tenido sí varios problemas y me acuesto pensando en cómo resolver esos problemas y sueño, y ya cuando despierto ya traigo la respuesta de cómo resolver las cosas, porque en el sueño lo resuelves. Ahí puedes hacer todo en tus sueños. Más que tienes que saber utilizarlo.
1: Ay, no, me da risa.
0: Es que ya no sabemos si sí o si no, pues con él. De veras, ay, no.
1: Sí, no, y es que pasa muchas veces eso, que traemos un pendiente y a lo mejor el sueño no nos dice cómo hacer, no nos dice un ABC de cómo resolverlo. Pero si sí nos despertamos con, ah, ya sé, ¿qué voy a hacer?
0: Y después no lo haces.
1: Sí, exactamente. Oye, a ver este siguiente WhatsApp audio.
3: ¿Quién, Luquín? Fíjense que a mí me pasó algo muy pesado, feo, y me han pasado otras cosas muy buenas a la vez. Mira, en diciembre del año pasado, fin de año, yo dije, ¿sabes qué, Dios mío? Quítame a las personas que me tengas que quitar, aleja a las personas que me tengas que alejar. Y para mayo de este año, me quitó mi pareja.
1: Ay.
3: Una persona que me tenía engañando desde hacía varios meses.
1: Cállate.
3: Y luego, el mismo mayo, se me dañó mi carro.
1: Ajá.
3: Y yo dije, Dios mío, tú sabes mis necesidades, tú conoces qué es lo que está pasando y qué es lo que ocupo.
1: Uh-huh.
3: Que sea tu voluntad.
1: Y te lo quitó.
3: Y al día siguiente llegaron unos amigos, ¿sabes qué? Tenemos unos pies para tu carro.
1: Ajá.
3: ¿Te van de las copas? Le digo, sí. O es que no tengo dinero. No, te estamos regalando. Todo se empezó a acomodar desde esa vez por acá.
0: Qué bueno. Qué bueno, la verdad, te digo, son señales, son a veces cosas que dices, ay, güey, de verdad, con eso de la pareja. Pues mira, no sé si iba a ser señal o no, pero en algún momento te ibas a enterar.
1: Sí, es que bueno, mira, ha habido muchas personas que se van para el más allá, fallecen sin saber la verdad de algo. Pero casi todas las verdades se revelan en vida. Y si una de las personas que involucraba esa verdad o que tenía que saber esa verdad ya no está, las otras personas involucradas en dicha situación tarde o temprano se termina revelando. O sea, no hay verdad que no se revele en vida. El siguiente dice, hola chicas de la radio. Yo le pedía mucho a Dios y a todos mis santos que quería ser feliz con alguien. Y conocí a mi esposo. Con él vivo desde hace 5 años. Vivimos en un tiempo en Mexicali y ahora en Tijuana. Y gracias a Dios soy feliz. Amada, yo soy de Nayarit. Desde allá me vine a vivir con él para estos rumbos. Lindo día, chicas guapas.
0: Desde Nayarit se vino para acá, no manches.
1: Oye,
0: ay, pues qué padre.
1: Que no sé qué rantos les rezas. Yo estaba, ¿sabes con qué? Con que el que se ponía de cabeza era San Judas, pero no, es otro.
0: San Francisco de Asís. A ver, vamos
1: San Martín. Ahí se me fue el nombre, sí lo tengo. Es uno con cafecito.
0: Sí,
1: Que lo tres fue una iglesia y en la iglesia lo tenían volteado.
0: Me sale que es San Antonio de Padua.
1: San Antonio.
0: Sí, la tradición es ponerlo de cabeza para ver si así ya uno consigue novio o novia.
1: Pues una prima que yo tenía, que ya era muy soltera. Se cansó de ser soltera a sus 20 y tantos años, para allá voy yo creo.
0: Cállate.
1: O se cansó de ser soltera y un día compró ese santo en un mercadito, lo fue, porque siempre que compran un santo para ustedes o para quien sea, siempre tienen que ir a la iglesia a bendecirlo.
0: Sí, claro.
1: Pero pues fue a bendecirlo y en su casa lo puso de cabeza y diario le rezaba, porque hay una oración específica
0: especial
1: para él.
0: Ajá.
1: No me acuerdo si la oración sí tiene que ver con el amor o no, pero ponerlo de cabeza ayuda. Pues le consiguió novio en menos de 6 meses, 20 y tantos años de su vida solterona. Perdón si me está escuchando eso. A los 6 meses lo consiguió.
0: Mira. ¿El santo lo puedo encontrar en cualquier lugar?
1: O sea, sí, hay mucha gente que lo vende en alcancías, donde vendan figuras de yeso, seguramente ahí lo han de tener.
0: Ok.
1: Pero sí, es bien
0: para
1: bueno.
0: Ver si lo compro. No quería mal.
1: No, la verdad es que sí, y no sé qué otro. Y hay un santo bien bueno que ese casi lo tiene en todas las iglesias, que es que tú le pides con listones. Pero yo a esa iglesia de ese santo solamente fui una vez. Y a la iglesia luego que íbamos usualmente mi familia y yo, no tenían ese santo de los listones.
0: San Chabel.
1: ¿Ese de los listones?
0: Sí, San Charbel, perdón.
1: Ah,
0: San
1: pues Charbel. Ya nunca más volví a ir ahí, pero ese tenía tantos listones y te pones a leer ahí los listones y había cada deseo, cada cosa que le querían pedir al santo.
0: Sí, mira, el verde es salud física o espiritual, rojo, dinero y trabajo, azul, protección y fuerza, amarillo, paz, equilibrio, rosa, amor divino y reconciliaciones, dorado, iluminación y amor, seres queridos y morado, purificación y blanco únicamente para dar gracias.
1: Mira, me voy a comprar uno de colores de arcoiris.
0: Llévate todos, uno de
1: pero
0: cada
1: que ese
0: color.
1: Es bien bueno, el de los listones,
0: ah,
1: ¿eh?
0: Ah, sí. San Charbel.
1: Y sí. ¿Tienes anécdota con San Charbel? A ver.
4: Sí. Sí, mana.
1: A ver.
4: ¿Qué te crees? Que Katy, mi esposa, ajá, es súper creyente de San Charbelito. Sí. Y allá nos queda bien cerca la iglesia de San Charbel.
1: Ah, la iglesia.
4: ¿Y qué creen? Que si es bien milagrosa. Bien milagroso, bien milagroso.
0: Al poner los listones nada más.
4: Los listones, y sí, yo he visto que mucha gente le tiene mucha.
1: ¿Ella de qué color le puso el listón?
4: Rojo, creo.
1: Rojo.
4: Rojo.
1: ¿El rojo cuál era? ¿De trabajo?
0: A ver, un minutito.
1: ¿Para trabajo, no?
0: Dinero, trabajo, ajá, situaciones difíciles.
4: Y sí, y de veras que yo la veo a ella y bien contenta con San, sí, Charbelito.
1: O sea, está en el top 3 de los santos que la gente, sí, más le ha cumplido.
4: Pues allá en mi rancho es uno de los más queridos, sí. Sí, se da su entre con San Judita.
1: Ajá, hasta de... Sí, sí, ahí traen. Oiga, nos vamos a una pequeña pausa. Quédese con las chicas de la radio. Esa es la pregunta del día de hoy.
0: ¿Alguna vez pediste una señal al universo, a Dios, y te la demostró? 664-342-4488.

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21: Las 12 del mediodía ya con un minuto. Garita de San Isidro, líneas normales, 3 horas 40, muy pesadito. En Ready Lane, 3 horas 20. En Sentry, 40. Y en el cruce peatonal, 1 hora 20 minutos. Chaparral, una espera de 25. Y si te vas por Otay, línea normales, 3 horas 10. 3 horas 20 en Ready Lane. En Sentry, 25 minutos. Y en el cruce peatonal, una espera de 45 minutos. Listo, continuamos con más. Oigan, con las chicas de la radio, Lunes Místico.
22: Ah, sí, oigan.
21: Échale, échale.
22: Nos llegaron unas historias. Sé que ahorita ya debería ser las noticias. Pero de verdad, vale la pena que escuche estos testimonios porque uno se queda de que, ¿qué onda? ¿Cómo fue posible esto?
21: La pregunta que hicimos es si alguna vez pediste alguna señal al universo, a Dios, y te lo demostró y te lo cumplió.
22: Juan Soldado, no nos vayamos lejos. Uh-huh. Aquí en Tijuana, en Baja California, en el meritito Tijuana Quimero, tenemos ahora sí que un santo, una historia que volvió santo a un personaje emblemático de Tijuana y que muchas personas tienen testimonios verificando, corroborando que sí hace los milagros. Juan Soldado, escuchen la siguiente historia.
23: Hola chica, buenos días.
21: Buenos días.
23: Espero que se encuentren bien. Gracias. Donde voy a contar lo mío. Yo hace muchos años, cuando yo iba en la prepa, junto con una amiga, escuchamos el mito ese de Juan Soldado, que si le pedías algo con fe, que él te lo concedía, que nada más que te tenías que llevar algún objeto que él tuviera ahí y cuando lo cumpliera tenías que regresarlo. Entonces a mi amiga y a mí nos dio la curiosidad, fuimos al panteón donde estaba él y sí, le hicimos como una carta pidiéndole. Uh-huh. Y yo le pedí que yo quería que me encontrara a un novio, que se volviera mi esposo, que se llevara bien con mi familia, que mi familia lo quisiera, que no tuviera vicios ni nada por el estilo. Entonces ya dejé mi petición y agarré una piedrita que él tenía ahí y me la llevé, y a los meses conocí al que ahora es mi esposo. Y no toma, no fuma y se lleva muy bien con mi familia lo adora, lo quieren más a él que a mí. Y vamos a cumplir 16 años de casados, y cuando me cumplió eso, yo llevé la piedrita junto con él y le di las gracias por haberlo conocido.
22: La devolvieron.
23: Esa es mi historia.
22: ¡Hala!
21: Oye, es que me puse a buscar Juan, sí, Soldado, y yo dije, pues ha de estar en qué estado, ¿no? Está aquí en Tijuana. Ajá. En el Panteón Municipal número 1.
22: Sí, pues mira, cuando...
21: Yo no sabía.
22: De hecho, se ve el panteón, ya ves el nuevo viaducto elevado, lo agarras de playas hacia el centro. Ajá. Y alcanzas a ver el Hong Kong, y por ahí... por ahí se ve el panteón. Está bien chiquito ese panteón, pero ahí está la tumba. Es que se lo digo como referencia.
21: Para que ubiquen todos, ¿no? Ahí por el Hong Kong.
22: Oye,
21: no, es que no sabía yo.
22: Pero fíjate, ahí de hecho está su estatua en el Museo de Cera aquí en Tijuana. Y a él, mira, su historia más o menos me la sé, resumidas cuentas, a él lo acribillaron de varios delitos que no cometió.
21: Sí.
22: Y cuando falleció se demostró su inocencia. Entonces la gente dijo, ¡no, hombre! Tratamos de culpable a alguien inocente y lo acribillamos.
21: Sí, Juan Soldado lo acusaron de violación.
22: Sí, y otros más.
21: Y hacia una niña, ¿no? Y
22: exacto,
21: de ahí lo fusilaron.
22: Entonces la gente, a manera de tratar de que lo perdone, de que su espíritu perdone a toda la gente que lo tachó de culpable, pues la gente le empezó a llevar veladoras. Y mucha gente, una que otra, le empezó a pedir cosas. Y entonces todas vieron de que, espérate, sí cumplía.
21: Ay, a ver si voy.
22: Y pues ya se volvió un santo.
21: No manches, sí. Juan Soldado.
22: Y es que, ¿sabes qué? La historia te da una pista. Bueno, ahí la chica dijo cómo se hace. tienes que agarrar una de las cosas que tenga en su tumba. Si tiene un juguete, un carrito, la agarras. Le pides, le escribes una carta, le lees la carta, agarras el objeto te lo llevas. Una vez que te cumple,
1: le regresas el objeto.
22: El objeto, exacto. Mira, la siguiente historia.
1: Échale.
22: Hace 14 años nacieron mis cuates. A uno de ellos no se le desarrolló por completo el pulmón. Estando en terapia intensiva, me dijeron que posiblemente no iba a poder salir adelante. Yo era fumador compulsivo. Salí y en ese rato fui a la iglesia de la Guadalupe y le pedí a la Virgen que salvara a mis hijos y yo dejaba de fumar. A los 4 días me los entregaron sanos y salvos. Y ahí andan los dos bien sanitos. Y a partir de ese día yo no volví a probar tabaco.
1: Eso, pues sí, es que si lo estaba prometiendo y si le cumplieron el milagro, pues claramente lo tenía que cumplir también.
22: Siguiente historia de
2: por aquí. Mi hija hace 3 años le dio una enfermedad que se llama Guillain-Barré. Es una enfermedad con parálisis de todo el cuerpo que le da a 1 de 100 personas. Y estuvo 2 semanas en cama. Ya el doctor decía que iba a quedar en fase terminal, estado vegetal. Y simplemente me puse en ayuno y oración 1 semana y pidiéndole a Dios que hiciera el milagro y que Él era el único que podía ayudarme. Y después de la 2ª semana, mi hija empezó a dar pasos como si fuera un bebé recién nacido. Y hasta ahorita mi hija quedó muy bien. No le quedó secuelas de nada, gracias a Dios. Y ya está estudiando la preparatoria. Y el médico me decía que no iba a poder ir a la escuela.
1: Ay, Dios, qué bonito. Qué bonito y qué bueno que está sana y salva. Y estoy investigando sobre esto que dices, que es la Guillain-Barré. Dice que no hay una causa exacta, o sea, puede aparecer de la nada y es un hormigueo que causan primero en todos los brazos, piernas, después se te duermen los pies y piernas y ya de ahí se hace como una parálisis, ¿no? Eso es lo que las personas que sufren de esto lo sienten. Entonces, no hay ninguna causa en sí, pero qué bueno que se recuperó tu niña.
22: Mira, estas historias que pasamos ahorita y otras que pasamos hace rato al aire reúnen un común. Que todas dan algo a cambio. Y es que yo te voy a decir algo, somos muy flojos para pedir, para orar, si es que lo quieres ver desde un punto religioso. Pero cuando aclamamos, imploramos, manifestamos algo a quien tú decides creer, somos muy flojos. Nomás decimos, ay, por favor, ayúdame en esto. Ay, quiero tal cosa. Y ya. Pero la manera más efectiva y beneficiosa para que se te cumpla algo es dar algo a cambio.
1: Una ofrenda.
22: Por ejemplo, el chico que dijo, si me concedes esto, yo dejo de fumar. Uh-huh. Tú sacrificaste un gusto personal, órale, se te cumplió. El padre que tuvo a su hija muy enferma, él dio 2 semanas en ayuno y oración. Uh-huh. Órale, se le cumplió. Y entre las demás historias que dieron algo a cambio.
1: Es esto de la niña a mí se me hace como un milagro, ¿no?
22: Hey.
1: Y sí, es más que nada dar una ofrenda y ya de ahí se te tiene que cumplir. Y pues qué padre y qué bonito que sí han tenido milagros y sí se les ha llegado a cumplir al que tú creas, ¿no?
22: Y sí. Nos vamos a una pequeña pausa, bebés.
3: ¡Ay! ¡Qué miedo!
1: ¡Ay, llora! Estábamos sentimentales y así, tú con tus cosas, de veras.
22: Nos vamos a una pequeña pausa. Mira, por acá nos dijeron también de una santa. A ver.
4: Chicas de la radio, ¿cómo andan? Buenos
1: bien,
4: días.
1: Bien. Buenos días.
4: Yo en mi pueblo, en Michoacán, hay una festividad de una iglesia. Y esa fiesta o a esa virgen la cargan las mujeres solteras. Las mujeres que ya se están quedando. Entonces,
22: se
4: dice que, pues si tú perteneces a esa mesa directiva y cargas a la Virgen, te va a conseguir un novio. Y varias se han casado de las que ya se están quedando.
22: ¿Se han casado?
4: No recuerdo qué Virgen es, pero sí es.
1: Es la Virgen de la Asunción. Ya lo investigué. La Virgen de la Asunción, normalmente las jóvenes solteras cargan esta imagen o de esta Virgen en las festividades.
22: Ay, qué
1: para que se les cumpla el milagrito.
22: Mira qué chido, me voy a dar una vuelta por Michoacán. ¿Y en qué temporada es la festividad?
1: Es el pa' ir.
22: Quédense Quédate con las chicas de la radio, Lunes Místico, al regresar las noticias y también los premios, solo aquí la mejor.
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1: Y vámonos con las noticias. Oigan, pues un vehículo se incendió en la madrugada de hoy lunes, así de la nada, mientras permanecía formado en los carriles de la Ready Lane para cruzar hacia los Estados Unidos. Esto a la altura del Pueblo Amigo, lo que provocó el cierre temporal de la línea hacia el cruce fronterizo. De acuerdo con la información recabada en el lugar, el fuego habría iniciado debido a una aparente falla mecánica de la camioneta. El conductor y su acompañante lograron salir de la unidad por sus propios medios y no resultaron lesionados. Elementos del cuerpo de bomberos acudieron al sitio para sofocar las llamas y realizar las labores necesarias para descartar riesgos. La Ready Lane permaneció cerrada durante más de una hora mientras se atendía la emergencia. Una vez controlado el incendio, una grúa llegó al sitio y retiró el vehículo afectado, lo que permitió posteriormente reabrir los carriles y restablecer el cruce hacia los Estados Unidos. Repito, esto sucedió hoy en la mañana.
2: Un incendio registrado durante la madrugada movilizó a elementos del departamento de bomberos hasta un restaurante de comida rápida de hamburguesas ubicado en Plaza Cedro sobre el bulevar Gustavo Díaz Ordaz. A su llegada, los bomberos localizaron las llamas en el área de cocina del establecimiento, por lo que solicitaron el apoyo de una estación adicional para reforzar las labores de combate. El fuego fue controlado minutos después, evitando que se extendiera hacia otros locales de la plaza. No se reportaron personas lesionadas debido a que en este restaurante de comida rápida se encontraba cerrado al momento del incidente. Tras sofocar el incendio, los elementos realizaron una revisión al interior del restaurante para descartar riesgos. Hasta el momento desconocen las causas que originaron el fuego.
1: Oigan, y es que luego de un fin de semana con clima bastante agradable, el calorón regresa a Tijuana desde ya, hoy mismo, hoy lunes, con temperaturas altas, especialmente para la zona este de Tijuana. Estamos hablando de la mitad de la vía rápida para allá, del Insurgentes para allá. Y es que se esperan días soleados con temperaturas generales de entre 27 a 30 grados. Como siempre, es importante señalar que el calor será más fuerte gracias a la intensidad del sol y las pocas nubes. A pesar de que el mes de agosto ya va más allá de la mitad del año y que el otoño está a la vuelta de la esquina, esos calores no se ven para cuándo acabar.
2: Hasta aquí las noticias, solo aquí en La Mejor 90.7.
3: Claro que te dije que un día esto pasaría y no me creíste, ¿verdad?

0: 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Garita de San Isidro, línea normal es una espera de 3 horas 40 minutos, 3 horas 20 en Ready Lane, 45 Centri, cruce peatonal 1 hora y media. Chaparral, 25 minutos. Y si te vas pero por Otay, línea normal es 3 horas, 3 horas y media en Ready Lane, Centri, 25 minutos. Y en el cruce peatonal, una espera de 1 hora. 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Hacemos la pausa comercial. Oigan, tenemos premios las chicas de la radio, solo aquí en La Mejor 90.7.
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0: Las 12:46.
1: Oigan, tenemos dos paquetes familiares.
0: Uno es para que vayas a Cinépolis y el otro es paquete familiar para el circo de Francesco.
1: Tú eliges cuál quieres, te pregunto a ti. Bueno, ve marcando la línea telefónica que es el 664-6083-907. Guacha. Es más, ni yo sé el número, ¿eh?
0: Ah, ya va, ya te lo dije.
1: Ah, no es cierto, sí me lo sé. Oye, Kim tiene en mente un número del 0 al 50.
0: Ajá.
1: Los números pueden ser par o nones. Esta vez no es de que termina en 0 o termina en 5. No es 5, 10, 15, 20, 25. No, puede ser 3, 9, 17, etcétera, ¿sabes? O sea, como sea. Tú tienes la oportunidad, donde te contestemos la llamada, tienes la oportunidad de hacernos 6 preguntas para sacarnos la información de qué número crees que es. Las preguntas pueden ser de personas, animales o cosas. Por ejemplo, Kim, suponiendo que yo no sé el número que tienes, pero que tienes el 20, vamos a suponer. Yo te pregunto a ti. Oye, Kim, con la cantidad que tienes en mente, si fueran personas, ¿me alcanza para invitarles un combo amigos del cine? ¿Un combo con un combo que se coman todas?
0: No.
1: Ah, pues se pasa.
0: Pues no.
1: Oye, Kim, con la cantidad que tienen, ¿caben todos en un carro? ¿Chico?
0: No, pues no.
1: Ese tipo de preguntas. 6 preguntas tienen que hacer.
0: 664-6083-907.
1: Preguntas de personas, cosas o animales, bueno.
0: Hola, buenas tardes. Hola, buenas tardes. ¿Quién habla? Hola, ¿quién habla?
2: Bueno, Jesús.
0: Hola, Jesús.
1: ¿Escuchaste las instrucciones, Jesús?
2: Poquito, a ver. Algo breve, es que la neta vengo aquí en el carro.
0: Jesús, ¿pero sería para Cinépolis o el circo de Francesco?
2: ¡Francesco!
1: Okay. ¡Órale, échate las preguntas, corazón!
2: Ay, espérate, pero dame
0: es que nosotros tenemos una cantidad aquí en nuestra mente. Tú nos tienes que hacer 6 preguntas, las cuales pueden ser de animales, objetos.
1: Por ejemplo, esa cantidad, Kim, que tienes en mente, ¿es una cantidad razonable de cachorritos que pueda parir una perrita?
0: No,
1: se pasan mucho, etcétera. Así.
2: Oh, okay.
1: No hay pistas ni nada, son 6 preguntas que te tienes que lanzar.
0: Échale.
2: Okay, ¿esa cantidad que tienes en la mente puede caber en el estado de los toros?
0: Pues sí, sí.
2: ¿Sí?
1: Es del 0 al 50, ¿eh?
0: Ajá, 0 a 50 nada más.
2: Okay. ¿Esa cantidad que tienes en la mente en este momento, crees que la gente está tomando un cafecito?
1: ¿Qué?
0: ¿Cómo? A ver, dila de nuevo.
2: Que si esa cantidad que tienes en la mente cabe en una cafetería, pues.
0: ¡Ah! Uy, es que si hablas de esas cafeterías que son de las chiquitas, pues pues no sé, pero yo creo que sí, apretados.
1: Sí.
2: ¡Ey, el mío sí, eh!
0: Sí, pero apretado.
2: Okay.
1: Te quedan 4 esa, preguntas más.
2: Okay. Esa cantidad que tienen en la mente es aproximadamente lo que hay ahorita ahí con ustedes en la mejor.
1: ¿Cantidad de qué? ¿De personal, locutores?
2: De personal, en total, trabajadores.
1: Pero puro locutor. No, se pasa. No, ¿sí? Alcanza. Ay, no sé tú cómo te sale aquí.
2: Ah, tu mecha, ¿eh? Entonces sí, un montón.
1: O sea.
0: No sé qué decirte.
1: Mira,
0: si son locutores.
1: No creo. Nada. De puro la mejor, no sea completa.
0: No.
2: Ok. Entonces tiene que ser todo la empresa. Entonces sí, esa me falló. Discúlpenme.
1: Vamos, te quedan 3.
2: A ver.
0: Te quedan 2.
2: Sí,
0: dos,
2: okay,
0: dos
2: okay,
0: preguntas.
2: Okay.
0: Ah, no, sí, 3. Ah, 3. Perdón.
1: Órale, échatela. Va rápido, más rápido, corazón.
2: Ah, perdón. Es que soy nuevo en esto.
0: Échale.
2: Esa cantidad que tiene en la mente, ¿cabe en una sala de cine?
0: Sí.
2: ¿Sí? Ok. Vamos, ya estoy agarrando la onda. Ya me están gustando sus juegos tan difíciles que ponen, ¿eh?
0: Échale.
2: Ok. Ay, no. Esa cantidad que tienen en la mente, ¿la puedo tener en mi tarjeta de débito ahorita?
0: Sí.
2: ¡Ah, cállate!
0: Sí, uno más, una pregunta más.
2: Ok. Esa cantidad que tienen en la mente, ahorita puede caber en una aula, en un salón de clases?
1: No, se pasa. Sí, se pasa. Actualmente los salones son más chicos, o sea, no caben tantos.
2: Oh, ok, entonces la cantidad que tienen sí está grandecita, ¿eh?
1: Del 0 al 50, ¿tienes la cantidad?
2: Esa cantidad puede caber...
0: No, no, ya no puedes hacer más preguntas.
1: No, corazón Jesus, se te acabaron.
0: Ya se te acabaron, ya no tienes que decir la respuesta.
3: ¿Qué número crees que es?
2: ¿Qué número creo que es? Ajá. Es el 48.
1: ¡No! ¡Gracias, Jesús!
2: Dale.
0: ¡Buen día! ¡Bye, bye!
1: Ay, no sé si me dio risa.
0: No, dice... No, pues, ¿qué te digo?
1: Se reía más y pedía más perdón que pregunta.
0: Pero bueno, vámonos rapidito con otra persona, si quieres.
1: Ya cuélguele, dicen. Ya me estresó, dicen.
0: Uno más, nada más nos queda tiempo para uno más.
1: Más rápido que el Jesus. A ver, siguiente, bueno.
0: Hola, buenas tardes. ¿Quién habla? Nadie.
1: Órale, siguiente. Ahorita no hay tiempo, bueno.
0: Hola, buenas tardes. ¿Quién habla?
1: Tampoco, el mudo. Otro, bueno.
0: Buenas tardes. ¿Quién habla? Bueno.
4: Bueno.
1: Ahí está.
0: ¿Quién habla?
4: Ana.
1: ¿Qué premio vas a querer, Circo o Cinépolis?
4: Circo
1: Cinépolis. ¿Cuál?
4: Circo.
1: Órale, corazón, échate las 6 preguntas.
4: Ok, va a ser la misma cantidad.
1: Sí,
0: la
1: misma.
0: Es la misma.
1: Venga.
4: Bueno, la cantidad que tienen en mente, ¿vendría en un racimo de uvas?
1: No, faltarían uvas.
4: Ok. Y... ¿en dos salones de clase?
1: Sí.
4: Perfectamente.
1: Pues, a ver, ahorita la haces como 20 alumnos por salón. Con dos salones ya caben la cantidad, sí, que Kim tiene en mente.
0: Ahí sí caben.
1: Te dije una muy buena pista.
4: Los de mi hija son como 30 por salón.
1: Ah, 30.
0: Ah, pues ponle que sí ocuparían otro salón.
1: Sí, para poquitos más.
0: Ajá.
1: Ya te dijimos.
4: Ah,
0: okay. Siguiente.
4: A ver, ¿cabrían en un taxi? Digo, estas calafias, que no es autobús, las calafias más pequeñas.
1: Pues sí, entre que están sentados unos y parados, otros agarrados del tubo, sí caben. Muy apretados, sí, pero bien apretados.
4: ¿Cuántas preguntas me quedan?
0: Te quedan 3.
1: Ajá.
4: 3. A ver, ¿cabrían en...? Ay, este muchacho ya preguntó eso.
0: Vamos.
4: ¿Cabrían en unos 6 carros?
1: A ver, 5 por 6, ¿cuánto es 5 por 6? 30. Te faltaría otro carro.
0: Ajá.
1: Más, o dos, o no sé.
4: A ver. Ok, entonces... Todavía puedo preguntar otra cosa, ¿verdad?
1: Dos preguntas más.
0: Quedan 2.
4: Ok. Cabrían... Es que ya quiero decir un número, pero me da miedo equivocarme.
0: Si quieres decirlo, dilo de una.
4: ¿Sí?
0: Si tú quieres.
4: Yo digo que son unas 35.
1: Gracias, pero puedes seguirle marcando, que entre tu llamada.
0: Buen día. Ay, estuvo cerca.
1: Nos vamos a una pequeña pausa.
0: Sí.
1: Quédese con las chicas de la radio, Paquete Familia para Cinépolis.
0: Y para el circo de Francesco. Ahora.

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15: Una de la tarde con 2 minutos, garita de San Isidro, sí, igual muy pesada, líneas normales.
8: casi 4 horas, en Ready Lane 3:20, Sentry 40 minutos, cruce peatonal 1:25, Chaparral me marca media hora y si te vas pero por Otay, línea normal es 3:05, 3:30 en Ready Lane, Sentry 25 minutos y en el cruce peatonal una espera de 1 hora, oigan. Manejen con mucha precaución y recordarles que las chicas de la radio todavía tenemos el paquete familiar para que vayas a Cinépolis y también al circo de Francesco.

0: 5 minutos. Seguimos con la misma cantidad, oigan. Es la misma cantidad y tú puedes ganar ya sea paquetes para Cinépolis o para el circo de Francesco.
1: En ese tipo de dinámicas y con otras que tenemos, es más probable que gane alguien de ya varias llamadas, pues habrá tenido pistas de las llamadas anteriores. Uh-huh. Que ojo, los que ya llamaron pueden volver a marcar, si no ganaron. 664-6083-907. Pura gente que ya sepa la dinámica para no tener que explicar las largas instrucciones. Sí, bueno.
0: Buenas tardes, ¿quién habla?
2: Sí, buenas tardes, Jaime.
1: Jaime, ¿estás listo, Jaime?
2: Listo.
1: Órale, ¿para qué premio compites?
0: ¿Cine o circo?
2: Para el circo.
1: Échate las preguntas, pues. Échatelas, las preguntas.
2: ¿De adelante?
1: Jaime, échate las preguntas, sí. Jaime.
2: Bueno.
1: Hola, Jaime, 6 preguntas.
2: Se me está cortando.
1: Bueno, Jaime, te hablamos de la tienda. Lo que pasa es que debes un crédito de 7,500 pesos. Bueno, ah. Siguiente, órale, no hay tiempo. Bueno.
0: Buenas tardes.
3: Hola, buenas tardes.
0: ¿Quién habla?
3: Hola.
0: ¿Quién habla? ¿No nos escuchan?
3: Sí, sí nos escuchan.
0: Ah, ahí está.
1: Oye, corazón, ¿compites por Cinépolis o el circo de Francesco?
3: Cinépolis.
1: Órale, échate las preguntas, son 6.
3: Creo que ya tengo el número.
0: Ok, si quieres, de una vez.
3: Bueno, la primera pregunta va a ser, serían tres equipos de fútbol.
1: Tres equipos de, a ver, cada equipo con los que juegan en cancha, que son 11.
3: Ajá.
1: 11, 22, 33. 33 en...
0: Pues serían...
1: No, te faltarían. No,
0: faltan.
3: Ok, porque dijeron que eran números impares.
1: Ajá.
3: Entonces son... 37.
1: ¿Cómo se llama ella? ¿Cómo te llamas,
0: ¿cómo
1: corazón?
0: ¿Cómo te llamaste? ¿Cómo te llamas?
3: Lolbe.
1: ¿Cómo?
3: Lolbe.
0: ¿Lolbe?
1: ¿Lolbe? ¿Qué sí. comes que adivinas, Lolbe?
0: ¡Muchas felicidades! ¿Era para circo o para Cinépolis?
3: Cinépolis.
0: Eso, pues ya vas a ir al cine. Y paquete familiar, qué mejor.
1: ¿A quién te vas a llevar, Lolbe?
3: A mi hijo y a mi esposa.
0: Eso, y somos 97 porque tú lo dices. ¡Somos!
3: ¡La mejor!
0: No nos cuelgues.

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0: ya con 21 minutos.
1: Tenemos el paquete familiar
0: para que vayan al circo de Francesco.
1: Y lo queremos regalar fácil y rápido, pero específicamente para los que ya vayan a cumplir años.
0: Fíjense que esta dinámica es para las personas que cumplan entre mañana 18 hasta el 31 de agosto. Nos tienen que mandar su identificación de que van a cumplir años en esta fecha del 18 de agosto al 31. Y nos mandan la identificación y se llevan su paquetito.
1: Documento puede ser identificación, una foto de su acta de nacimiento, una foto de su pasaporte, visa, algo que acredite su día de cumpleaños. Si tú cumples años a partir de mañana 18 o entre 18 al 31 de agosto,
0: te llevas ese paquete familiar, nos tienes que mandar la identificación aquí en el WhatsApp de La Mejor.
1: Y un audio obviamente diciéndonos, chicas, yo cumplo tal fecha. Quiero llevarme el paquete familiar para el circo de Francesco. Chicas, yo cumplo tal fecha, quiero llevar el paquete familiar para el circo de Francesco. El primero que nos llegue, donde sí cumple efectivamente entre el 18 al 31 de agosto con el audio y la foto, será el ganador
0: del paquete familiar del circo. Así que vayan mandando su identificación y su audio 664-342-4488.
1: Mientras, lunes de buenas noticias, que es lo bueno que tienes que contarle a toda la comunidad de las chicas de la radio. Bueno, no lo saber al 664-342-4488.

0: de la tarde con 31 minutos ya. Y oigan, tenemos ya ganador del paquete familiar para el circo de Francesco. Lo único que tenían que hacer era mandarnos en WhatsApp al 664-342-4488 que fueras el cumpleañero, ya sea entre el 18 de agosto hasta el 31. Nos tenías que mandar una identificación o el pasaporte o el acta de nacimiento para corroborar que tú estuvieras cumpliendo en esa fecha del 18 de agosto al 31 de agosto y mandándonos un audio diciendo que tú cumplías en esa fecha, ¿no?
1: Exactamente. Mira, aquí tenemos un WhatsApp audio.
0: Sí, miren, ahí les van. Ya nos mandó la identificación y en el WhatsApp audio dice esto. Ay, perdón, una disculpa, me equivoqué de canal.
2: Sí, claro, yo cumplí 23 de agosto, domingo.
0: 23 de agosto, domingo. Así que, pues, ¡muchas felicidades!
1: Oye, tuvimos varios cumpleaños, varias personitas radioescuchas que cumplen años a partir de mañana 18 al 31. Pero, ¿qué pasa? Muchos no nos enviaron una forma de comprobar.
0: No nos mandaron INE.
1: Exacto, INE. Pero ahora, si eras menor de edad, pues nos enviabas a lo mejor ahí donde se viera el pasaporte o el acta de nacimiento del niño o la niña. Porque hubo una mamá que nos dijo si su hija acreditaba. Claro que sí, nomás que nos hubiera enviado la foto y ya con eso entraba directamente para llevarse el paquete familiar
0: del circo de Francesco.
1: Muchas felicidades a los que participaron. Quédese con las chicas de la radio.

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1: Con 35 minutos, garita de San Isidro, línea normal es una espera de 3 horas 40, 3 horas 20 en Ready Lane, 40 Sentry en el cruce peatonal, 1 hora 40 minutos. Chaparral, 1 hora 20, ya subió, y en Otay, línea normal es 3 horas 10 minutos, 3 horas 25 en Ready Lane, Sentry, media hora y en el cruce peatonal, una espera de 1 hora con 35 minutos.
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1: 40 minutos. Oigan, la regaladora está en las calles de Tijuana. Tiene boletos para el circo de Francesco y también para que vayas a Cinedots. Anda justamente en la unidad deportiva en la colonia Las Huertas. No se te olvide llevar tu calca bien puesta para participar. Ahí estará 15 minutitos en la unidad deportiva colonia Las Huertas.

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0: tarde con 50 minutos.
1: Ya nos vamos, muchas gracias por sintonizarnos estas 4 horitas, lunes místico.
0: Gracias de veras por participar, por estar pendientes también a las dinámicas con las chicas de la radio. Que tengan un excelente inicio de semana y ya saben que estamos las chicas de la radio desde las 10 de la mañana hasta las 2 de la tarde.
1: Oye, ¿pero con quién los dejamos?
0: Con...
1: ¡Ah!
0: ¡Ay! Con el borrego y sus profesoradas. ¡Adiós!
1: ¡Adiós!

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1: Una de la tarde con 59 minutos, Garita de San Isidro, línea normales, 3 horas 40, 3 horas 20, Ready Lane, Sentry, 40 minutos, cruce peatonal, 1 hora 40, Chaparral ya está cerrado y si te vas por Otay, línea normales, 3 horas 10, 3 horas 20, en Ready Lane, Sentry, media hora y en el cruce peatonal, 1 hora 50 minutos. 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
19: Bueno, estamos listos para dar inicio. Ahora sí ya. Ok, ¿listos? 5, 4, 3, 2, 1.
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4: Muy buenas tardes, bienvenidos a esto que se llama El Borrego y sus pingaderas. En este caso, déjeme decirle que, bueno, ya escuché esto por ahí, que quien ahí aventó un ruidillo, pues no es la pinga, loco. Porque la pinga resulta ser, güey, que después de, según él, arduo trabajo, se merecía unas vacaciones. La cosa es que este güey se merece vacaciones cada mes, güey. O sea, ya se fue otra vez de vacaciones y está con nosotros Arely Burgos, la profa.
1: Hola, hola, gente bonita. Miren, dobleteando. Así que me van a tener en dos turnos al día. ¿Cómo la ven?
4: ¿Cómo que dobleteando?
1: En la mañana también estoy en el morning porque Bebecho está de vacaciones.
4: Ay, güey.
1: Me están aprovechando.
4: O sea que estás cubriendo al Bebecho.
1: Ajá.
4: Y cubriendo la pinga.
1: Ah, sí, mira.
4: Vaya responsabilidad.
1: Ve nomás el cheque que me va a llegar.
4: Yo no podría con eso. ¡Ah, cámbelo! Oye, bueno, pues el día de hoy, Analí, estamos en ese lunes de qué.
1: Lunes de megarretos, mi borre.
4: Son los megarretos con el borrego y sus, bueno, en este caso, sus profesoradas. ¡Chao! Con la profa con nosotros hasta las 3 de la tarde. Pero bueno, ¿qué debe de hacer la raza? Dinos.
1: Pues tiene que marcar o mandar WhatsApp, dependiendo de lo que nos diga mi borre, a este teléfono en cabina 683-907. WhatsApp 664-342-4488.
4: Y nos vamos con el primer mega reto.
1: ¡Sí!
4: Y esta es la canción. Agarra la que tú quieras. ¿Cuál es la tuya? Dinos.
1: Ok, va.
4: Dinos, okay, ¿la tuya cuál es? Échale.
1: Ve nomás.
4: Esta canción es... ¿Cuál es?
1: Los caminos de la vida de Tropa Vallenata. Pero le voy a adelantar, ¿ok?

0: con eso, hombre. Ya, la gente ya sabe cómo se llama, quién la canta y todo. Pero aquí va la mía, mira. Esta se llama El Gran Varón.
1: Ve nomás.
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0: Ese Simón resultó ser Simona la Cacariza. ¡Ay! ¡Loco! 664-342-4488 o el número de cabina, ¿cuál es?
1: 6083-907.
0: Vamos al número de cabina, loco. La gente aquí decide con cuál se queda. Una sola lo decide. ¿Será acaso el gran varón de la tropa vallenata contra?
1: Los caminos de la vida no son como yo pensaba, Borre.
0: Órale, buenas tardes. ¿Quién está por ahí?
3: ¿Está loco, Borre?
0: Ese carnal, ¿quién es ahí? ¿Quién habla?
3: Carlos, aquí andamos.
0: Ese compa Charlie, dime con cuál te vas a quedar, hijo, Padre Santo.
3: Ah, oh, sí, yo voy por los caminos de la vida, compa Borre.
0: Ahora después, ya está, carnal, gracias.
3: Saludos, saludos.
1: Saludos, corazón.
0: Esa profa, llegaste ganando, profa, ¿eh?
1: Ay, pero no pasa nada, es un voto.
0: No pasa nada, vamos, vamos a ir acomodando. Preséntala, pues, vámonos.
1: Ok, y con ustedes, tropa Vallarta, los caminos de la vida.

0: dicen por aquí, ¿cómo está eso de que la profa está cubriendo al bebecho? ¡Imposible! No le cubre ni media pierna, gordo. Es cierto. No, no, esa clase de cubrimiento, güey. Otra clase, o sea, le está cubriendo su turno, perro.
1: Ándale.
0: Órale, pues, a ver, nos vamos entonces, profa, con el siguiente mega reto. ¿Cuál es la tuya? Dímelo.
1: A ver. Te presumo.
0: Ah, hoy no
1: te
0: más.
1: Te presumo, chiquitito de banda El Recodo.
0: Ya empezamos con esas románticas. Hey. ¿Y cómo dice esa rola, ver?
2: Te presumo porque un verdadero amor nunca se esconde.
0: Este presumo, ¿eh?
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0: Luego andan cantando la versión esa que dice te la sumo. Ah, no, esa no es otra.
1: Ah, no, esa no, esa no. De no más. En modo romántico, mi borre. ¿Cuál quieres tú?
0: Estaba contra la...

tal cual, marcando terreno. Vamos a ir al WhatsApp 664-342-4488. La adelantamos a ver cómo dice.

0: chao.
1: Ay.
2: Aquí la gente va a decidir con cuál se queda vía WhatsApp. Vamos al WhatsApp en este momento.
1: 6-6-4-3-42-44-88, Borre.
2: En la casa, okay. La banda del recodo. ¿O será la arrolladora banda limón?
1: El primero, el primero. Ahí
2: vamos,
1: va.
2: Vamos a ver.
1: Venga.
3: Voto por la profe.
2: Ahora pues.
1: Te presumo, ya ganó. Vamos a ponerle play, ahí está.
2: Échele, ahí regresamos con otro mega reto. Hasta ahorita me vas ganando, profa, 2-0, ¿eh?
1: Bueno, más.
2: Como siempre llegas de vacaciones y el primer día arrasas.
1: Arrasando.
2: Ya veremos en un momento más.
1: Muchas gracias, gente bonita. ¡Súbele!

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15: Estamos de vuelta en este lunes de Mega Retos con la profa Nali Burgos con nosotros. De vacaciones, ya sabe, la pingocha babocha, ¿no?
16: Que la pase muy bien.
15: Como siempre que se va con esas vacaciones, pero en esta ocasión les voy a decir la verdad.
16: A ver.
15: La gente me pregunta, ¿dónde anda la pinga? Se quedó aquí, güey. Pero está entre los brazos de su madre.
16: Ay.
15: Sí, de veras. O sea, el vato ahorita está pasando por un momento en donde necesita de los brazos de su madre.
16: ¿A poco?
15: Sí, ahorita, de hecho, me dijo que estaba ahí acostadito con su madre.
16: Ay, pues que le vaya muy bien, que lo consienta.
15: Su mami le está haciendo un caldito de verduras.
16: ¡Qué rico!

0: ¡Qué romántico!
1: Es en ese momento donde viene un abrazo, se pega el cachete, se hace uno güey. Y de repente, ¡ups! Boca con boca.
0: ¡Ay!
1: Aquí la gente lo decide vía telefónica. Vamos a ver quién está por ahí. Buenas tardes.
2: Rolito,
1: a ver,
2: dije, la piña cambió de voz, dije yo. Pues, no, voy a votar por la profe, por Pancho Barraza.
1: Chivatito, siempre. Ay, gracias.
0: Muchas gracias, corazón. Borre.
1: Aquí está la ganadora. Preséntala, Nelly Burgo.
0: Viene mi amor y mi agonía con el señorón Pancho Barraza.
1: Fíjate, la vez pasa también que vino la profa.
0: Ajá.
1: Llegaste también un lunes, ¿no?
0: Sí, también.
1: Y también ganaste todos. Todos los retos los ganaste tú. Así es la raza, güey.
0: Así son, pues, ¿qué quieres que haga?
1: ¡Qué raza, migajera, güey! No,
0: ¡súbele!
1: Manches,

0: chao, Ore. Déjame decirle que en este momento la regaladora se encuentra afuera del siglo XXI sobre el Boulevard Díaz Ordaz. La regaladora de la mejor afuera del siglo XXI sobre el Boulevard Díaz Ordaz. Trae boletos para que se vaya al circo de Francesco. Vaya por sus boletos para hacer en el circo de Francesco. Le recuerdo, sobre el Boulevard Díaz Ordaz, afuera del siglo XXI. Vámonos con el siguiente mega reto. Y el siguiente mega reto, profa, es para ponernos de buena, ¿no?
1: Eso, me encanta este mega reto.
0: Ok. Bien. Si te encanta, dime primero cuál es la tuya, pues.
1: Ok, ahí te va. Porque la vida es un carnaval. Hay que... ¿Cómo se llama? Hay que reír y no hay que llorar, mi borre.
0: Hay que gozar.
1: Hay que gozar. Llega Celia Cruz. Pero le voy a adelantar, ¿eh?
0: La pura gozadera.
1: Que la vida es un carnaval.
0: Bueno, pues aquí para que la gente se ponga de buena, ay, se trata, ¿no?
1: Así es.
0: De aliviarse, levantar el ánimo.
1: A ver, ¿tú con qué me vas a retar?
0: El lado positivo de la vida, perrada. No sea amargado.
1: Ay.
0: Vámonos con la que sigue, mira. Tú pones esta, pues yo ponga esta, mira.
1: Órale.
0: Es una canción viejita, pero que nos levanta el ánimo a muchos. Esta se llama Buenos Días, Señor Sol.
1: Gracias a Dios por otro día más.
0: ¡Mira nomás!
1: No, qué cosa. Qué buen megarreto.

0: 42-44-88. ¿Será acaso el carnaval de Celia Cruz? Buenos días, señor Sol. Buenos días a la vida. Buenos días. Todas las mañanas entra el señor Sol y le das gracias a Dios, hombre, perrada. De Juan Gabriel, la gente lo decide. Vamos a ir al WhatsApp. ¿Qué dice la gente?
1: A ver, vamos a ver. Este llegó primero.
2: Coto por la profe, perro de cuatro chichis.
0: No, pero espérame. No, espérame. Ese llegó cuando no había puesto la mía. Yo lo vi llegar.
1: 224. Ok, va. Sí, ok, va. La siguiente.
0: No había puesto la mía. Hay que ser justo.
1: Ay, burre.
0: A ver, okay. El que sigue. No, si el que sigue es para ti, no pasa nada.
3: Días, alegría.
0: Vámonos con la mía.
1: Ay, aquí está. Le hiciste el día.
0: Claro, tenía que ser.
1: Déjame lo pongo. Ahí está.
0: Dale pues, ahí regresamos en este lunes
1: de Mega Reto
0: con el Borrego
1: y sus profesoradas.

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0: 2:34. Si usted va para los Estados Unidos, ponga muchísima atención porque en la garita de San Isidro, tiempo de espera en líneas normales de... a Caracas, 3:40 aproximadamente. Ready Lane, 3:30. Sentry, 40 minutos. Y caminando, 1:40. Llévese lonche, vaya al baño, por favor, porque la fila está elegante. Vámonos para Otay, líneas normales. Marca 3:30, Ready Lane 4:00, Sentry 45 minutos y caminando 2:00. Para los traileros, líneas normales 1/2 y por la que se paga 15 minutos. Maneje con mucha precaución y continuamos con más del Borrego y sus profesoradas.
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2: Ahora sí nos vamos con el siguiente mega reto. Y este mega reto, pues, está listo con la música sierreña. ¿Cómo suena?
3: Venga, de este lado, Ariel Camacho, hablemos. Déjame le adelanto.

0: me conceda.
1: Pues mira, vamos a aventar a los compas que, pues luego de su partida se quedaron. Son los plebes del rancho. Esa canción se llama Por Enamorarme. Los plebes del rancho, compa. ¿Cómo dice?

0: Así la gente va a decir con cuál se queda. Dani Burgos, la profa, será caso la de Hablemos. Dariel Camacho contra los que continuaron con su nombre, con su talento, con su legado. A ver, tú lo decides vía 664-342-4488, que es el WhatsApp de la mejor. Vamos a ver qué dice la gente, Anneli.
1: Vamos a ver por acá.
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0: Ah, ¿cuál es esa? La de... Ah, sí, es la de Ariel Camacho.
1: ¡Ay!
0: ¡Es la de Ariel Camacho! ¡Vámonos con la ganadora!
1: Me encanta que nos canta, me encanta.
0: Fíjate, la gente tiene talento, la gente que nos escucha tiene talento.
1: Sí, y se nota, ¿eh? Muy bien,
0: de hecho,
1: chiquillas.
0: No quiero decirlo, pero Anneli canta también, ¿eh?
1: ¡Ay!
0: Ahorita le vamos a decir que nos cante una rola.
1: En el baño.
0: Esta es la que sigue, vámonos.

0: estamos en este mega reto y nos vamos con el último mega reto ya. Creo que es el último, no sé si vamos a alcanzar otro, pero aquí está el siguiente mega reto, la primera canción, que es la de la profa Dani Burgo.
1: Venga, y este momento yo te voy a retar con Todo lo fui, de Lenin Ramírez.

0: siento que hoy vamos a perder.
1: Bueno.
2: ¿Con quién me vas a retar
1: tú?
2: La
1: gente sabe esta canción, pero va contra. Es el grupo Firme. Esta se llama El Beneficio de la Duda.
2: Ve nomás.
1: Es Grupo Firme y la gente decide con cuál se queda vía telefónica. ¿Qué número?
2: 6083-907. Pero le voy a adelantar.
1: A un solo voto. Un solo voto lo decide todo.

0: es el beneficio de la duda. El grupo Firme contra todo lo fue de Lenin Ramírez. Aquí está. ¿Quién habla?
1: Bueno, corre, profe. Buenas tardes.
0: Hola, buenas tardes. ¿Quién está por ahí?
1: Todo lo fue.
0: Todo lo fue.
1: Sin ser nada.
0: Ah, mira nada más. Le sale, compa. Oye, compa, ¿y esa canción a quién se la dedicas o qué, hijo?
1: No, pues ya los que están escuchando nomás.
0: Ah, bueno, pues nomás. Dale, pues, gracias, compa.
2: Que tengas bonito día,
0: aquí
2: corazón.
0: Aquí está la ganadora. Me queda claro, güey, que definitivamente siempre que regresa con nosotros Analí, me blanquea, güey. Ahorita yo creo que nomás gané uno porque un mato me hizo un paro, güey.
2: Sin llorar, sin llorar. ¡Súbele!

0: lo fue, todo lo fue. Ya nos vamos, gracias. Regresamos. Ay. Se ha acabado el tiempo rapidísimo, como sí. siempre. Siempre se va muy rápido esa hora, gracias a Dios. Que espero que también no se le haya ido rápido, no haya dicho, ay, güey, qué largo es esta hora. No, para nada. Además, recuerde que la larga se acostumbra, no pasa nada.
1: Ve nomás, qué cosa.
0: Oye, Analí Burgos, la profa. ¿Vas a quedarte con nosotros cuánto tiempo, qué?
1: Fíjate que 2 semanitas.
0: 2 semanas con nosotros.
1: 2 semanas.
0: La Pingocha regresa dentro de 2 semanas, ya lo saben, el Nenuco con bigote. Ahora sí que está ese Nenuco con bigote en manos de su santa madre, güey.
1: Que la pase muy bien, que disfrute, que se relaje para que venga con todo.
0: Ahorita está como un niño recién nacido del IMSS, güey. Ahí le da su copita, loco. Pues fíjate nomás, güey, lo que hace la gente ya después de los 50 años, güey. O sea,
1: saludos.
0: Después de los 50 años, algunos hombres empiezan a sentirse muy, muy apegados a su señora madre.
1: ¿A poco?
0: Sí, sí, sí, yo he conocido varios que luego después hasta, o sea, andan así, tan apegados a su madre.
1: ¿Ah, sí? Sí, pues sí, como sí. la pinga.
0: Igual,
1: a,
0: sí, sí.
1: A
0: sí,
1: ver cómo así. Viene, ¿eh? A ver cómo viene.
0: Pues mira, por lo pronto yo creo que va a venir rejuvenecido.
1: Ay, cabello pintado. Los 3 pelos. Ay,
0: creo que
1: no
0: sí.
1: es cierto, pingazo.
0: Cabello güero, ahorita el cabello güero. Órale, pues, nos damos gracias. Regresamos el día de mañana en punto de las 2 de la tarde. Mañana, ¿con qué regresamos?
1: Con martes de Dame tu Consejo.
0: Y se quedan con la profa que trae de Tocho Morocho. ¿Te quedan con ella hasta qué hora?
1: Hasta las 6 de la tarde.
0: Que tenga excelente Ay. Inicio de semana. Vámonos, adiós.
1: Adiós.

0: 2:55. 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
0: 3 de la tarde en punto. Si usted va para los Estados Unidos, primero le recomiendo muchísima paciencia, porque el día de hoy están de locos las filas. Mira, déjame decirte que en la Ruby Lane de San Isidro, tiempo de espera de 3 horas con 40 minutos aproximadamente. Ruby Lane, 3 horas con 20 minutos. Sentry, 40 minutos. Y caminando, 1 hora con 40 minutos. Ok, tenemos por acá. Nos dicen que la Ruby Lane está hasta el muro de los doctores. O sea, sí está larguita, ¿ok? Líneas normales la encontramos a la altura de, ahorita te digo, por dónde está el Secut, por ahí Merengues, y también hay muchísimo tráfico local, ¿ok? Vámonos para Otay, líneas normales, tiempo de espera de 3 horas con 10 minutos, Ruby Lane marca 3 horas con 20 minutos, Sentry 40 minutos y caminando 2 horas, ¿ok? La Ruby Lane, por líneas normales, está al lado de los campos de Base. Hay Merengues y líneas normales. Hay fila hasta enfrente de la plaza. O sea que te tienes que ir hasta el 58 para darte vuelta, ¿vale? Pues maneje con mucha precaución. Amárrese a la vida, por favor. Utilice el cinturón de seguridad. Que ya no queremos más choque. Ya no queremos más tragedia. Y pues bueno. Aquí está. Continuamos con más de la buena música aquí en La Mejor 90.7. Qué gustazo el poderte acompañar en esta tarde hasta las 6 de la tarde. Súbele, estás en La Mejor.

0: 3:05. Y la clase ya va a empezar, borrillos. La profe presente en esta bonita tarde de la mejor 90.7. Como ya les dijeron, mi pingocha hermoso anda de vacaciones. Pues andan aprovechando que la profe está de vacaciones. Pues ahora sí, todo mundo decidió irse de vacaciones y pues está bien, ¿verdad? Bendecida sea la chamba. Aquí me tendrán 2 semanitas en lo que pinga, agarra energía, hombre. Agarra energía y llegue con todo, bien, con todo para darles todo lo bonito que ustedes se merecen, caray. Y pues bueno, pues me los dejaron encargados, caray, me los dejaron encargados. Mi nombre es Analí Burgos, mejor conocida como la profe, pues. Y pues bueno, como la profe ya llegó, pues entonces quiere decir que la clase va a empezar. ¡Oh no, mi gente bonita! ¡Qué gustazo, qué gustazo! 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Y pues, ¿quién anda por acá? ¿Quién anda por acá? Vamos a pasar lista. Pasemos lista en la mejor 90.7, en la clase 90.7. ¿Qué te parece? La clase 97. Ah, me gusta más. La clase 97, mis alumnos hermosos, ¿dónde andan? Vamos a pasar lista 6-4-3-42-44-88. ¿Quién anda por acá presentes? Oigan, cuéntenme también si hay algún choquecito. Ayúdenos. Reporte ciudadano, también te lo agradecería. 6-4-3-42-44-88. Y por acá ya andan pasando lista. A ver, hola, hola.
1: Profe, buenas tardes.
0: Buenas
1: aquí
0: tardes.
1: Gracias, escuchando a la profe.
0: Eso.
1: Saludos al perro de 4 chichis del borrego que le robó ahí una canción. La mía, la que boté yo.
0: Ya sé, ¿verdad?
1: Te sigo escuchando ahorita.
0: Pero quería ganar, hombre.
1: Saludos,
0: quería
1: ganar. Saluditos también a la Nina, a los Mochis y a la Nina Neri. Tantán, saludos, profe. ¡Cota!
0: Saludos, Sergio. Sergio ya dijo presente, caray. Saludos para toda mi gente bonita de Sinaloa, caray. Besote hasta allá. Gracias, gracias, gracias por escuchar la mejor 90.7. Ábres para acá. ¿Quién más anda diciendo presente? Hola, hola.
2: Mi querida maestra, hola. Un honor escucharla nuevamente.
0: Ay, gracias.
2: Desde las 6 de la mañana.
0: Ve nomás, qué trabajador.
2: Hasta las 6 de la tarde, qué bárbaro, qué bonito, qué hermosa voz.
0: Gracias.
2: Aquí andamos, feliz y excelente inicio de semana, profe. Le mando un fuerte abrazo y un beso.
0: ¡Ay, Manuel! ¡Me vas a poner roca! Gracias, corazón, que tengas un excelente día. Gracias por estar sintonizando, ¿eh? Mira, desde las 6 de la mañana acá, con ojeras y todo, pero la energía no nos falta. No nos falta.
3: Bueno, profe, aquí presente, presente.
0: ¡Eso!
3: ¿Por qué no puedo poner recarga Telcel?
0: ¡Ah! Justo a ese tema quería llegar, corazón. Gracias por decir presente. Déjenme decirles que desde la mañana están fallando los servicios de, pues de Telcel, ¿verdad? Ya dimos ahí el gol. Fíjate que hay una falla general en la región. No se pueden recargar en ningún lugar, incluso en el internet, por la banca net tampoco, ni en las oficinas, válgame Dios. Entonces, pues gente bonita, ahorita utilizar puro WhatsApp, porque eso es lo que sí podemos utilizar. Y les recuerdo que a partir del 15 de agosto, todos los números que terminaban en 0, pues ya se les empezó a desactivar la línea, ¿verdad? Al 31 de agosto tienen los de que terminan con 1. Así que si usted no se ha dado de alta, no ha registrado su línea, pues muy probablemente se la van a cortar. Tengo entendido que solamente eso es la línea telefónica. Todo lo que tenga que ver con aplicaciones, como por ejemplo WhatsApp, todavía vamos a tener el servicio, ¿verdad? Pero es una falla general, corazón, es una falla general. Incluso por acá comentan que también que no es Telcel, es otra cuenta, es Movistar, tampoco puede hacer recarga. Entonces ahí si ustedes tienen otra cosita que nos quieran informar, pues adelante. 6-4-3-42-44-88. Hola, hola.
4: Adelante, profe, aquí Oscar de los Mochis Sinaloa.
0: Eso.
4: Algo más les encargo, para avisarles que la red se cayó desde las 5 de la mañana.
0: Ahí está.
4: Telcel.
0: Se cayó todo el día. Gracias, corazón. Saludo la gente Mochis anda diciendo presente. Vámonos con más de la buena música. Llega Julián Álvarez. Esto es Besos y Caricias. Súbele, estás en la mejor 90.7.

0: Profe, saludos, que tenga un excelente turno. Pues solamente para comentarles que se está haciendo el tráfico debido a que hubo un accidente en la calle Ruta Vicente Guerrero, esquina con... no ubico bien la calle, pero es donde está, en la parte de atrás, de donde está Barrotes y Carnes,
1: okay,
0: del Florido, aquí por el Mariano Matamoros. Y se está haciendo el tráfico. Saludos, profe.
1: Saludos, corazón. Muchísimas gracias por tu reporte. ¡Súbele!

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1: Esta canción va con mucho cariño y con mucho respeto hasta el cielo para nuestro aventurero, Jason Jiménez.

0: 3 de la tarde con 18 minutos. 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Continuamos con más en la mejor 90.7.
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0: 3:25. Buenas tardes, gente bonita. Es momento de las efemérides de la semana, caray, porque como buen lunes, es importante recordar, pues, ¿qué pasó? ¿Qué pasó en los días anteriores? Y vamos a iniciar con esto. La primera efeméride de este día, vamos a empezar con los ganadores. Déjenme decirles que este 16 de agosto, el día de ayer, México conquista su primera Serie del Caribe Kids 2026 tras vencer a República Dominicana. ¿Cómo la ven? Esta es una notición. Esta es una notición, por eso es importante recordarlo y decir, oye, cuánto talento hay en México, caray. Y los morritos, los niños pequeños entre apenas 11 y 12 años de edad. Llegaron al número uno en esto. Así que, pues, qué cosa. Muchas felicidades. Así que entraron a las efemérides de la profe. También déjenme decirles que también ganamos. Hoy la otra ganamos. ganaron nuestros queridísimos y hermosísimos cholos. Ayer rugió el estado también. Oigan, el 16, lleno de buena suerte, caray. Le ganaron al Cruz Azul, como ya lo mencionó en la mañana nuestro queridísimo Pony. Ganaron. Oigan, y Morita, ¿cómo ha sido reconocido, caray? Se mencionó que él dio el pase para que se llevara a cabo el gol, ¿verdad? Y hasta nuestra gobernadora Marina del Pilar anduvo por allá y le dio un reconocimiento a Morita por su trabajo. Y pues el niño tiene que 15, 16 años, ¿no? Está súper chiquito también. Y vean, ¡cuánto talento! ¡Bendita juventud que vino con todo, caray! Y otra cosa también, el día de ayer, no hombre, si les digo, domingo 16 estuvo lleno de cosas sabrosas. Domingo 16 también se llevó a cabo el aniversario de la mejor 90.7 y por allá anduvieron en Rancho Casián nuestros compañeros preciosos, Bebecho, La Pinga, también nuestras queridísimas chicas de la radio, Ada y Kim, por allá anduvieron. Si ustedes quieren saber más sobre este evento, pues métase en nuestras redes sociales, La Mejor Tijuana en Instagram y Tijuana, La Mejor Tijuana también en Facebook y en YouTube. Ahí va a haber muchísima cosa. Si anda ahí aburrido y no sabe qué ver, pues métase en nuestras redes para que vean lo que andaban haciendo las preciosas y Pingosha y Bebecho, ¿verdad? Y ahora, otra efeméride que es a la que me gustaría llegar con ustedes, que es, pues resulta y resalta, no sé si ustedes recuerdan que ha sido todo un caos esto de los estacionamientos y de esta ley que se puso que son los 40 minutos, que algunas plazas, algunos estacionamientos todavía no nos lo dan gratis porque se ampararon, ¿cómo la ves? Y luego todavía le subieron más al estacionamiento, ¿qué cosa? Pues bueno, pues salió un comunicado, un diputado, Valencia, presidente de la mesa directiva del Congreso Estatal, que tiene una propuesta. Fíjate que busca promover que los servicios de ballet parking se hagan responsables de si le llegara a pasar algo a tu vehículo, ¿verdad? Pues que digan, oigan, tú me estás cobrando por el servicio, como me estás cobrando, pues creo que tienes la responsabilidad de mínimo tener cámaras y pues poderle dar seguridad a mi auto, ¿verdad? Porque si de por sí no me estás dando todavía los 40 minutos gratis en algunos casos, ¿verdad? Pues ¿qué pasa cuando tú dejas tu carro en un estacionamiento que estás pagando por el servicio y al regresar, pues encuentras que le pasó algo? Y entonces ahí es donde pues entraría esta ley, ¿verdad? Todo es una propuesta, pero pues ojalá sí se hagan responsables, ¿verdad? Así que, pues bueno, ahí te quedaron. ¿Tú qué opinas? ¿Te ha pasado algo en algún estacionamiento? A mí, la verdad, no me ha pasado nada todavía y espero que no me pase y toco madera, pero si a ti te ha pasado algo, pues cuéntanos, 664-342-4488 y te escucho. A ver, por acá, hola, hola.
1: Buenas tardes, profe.
0: Buenas tardes.
1: Y por la Pingosha, pues no se preocupe que ya la mandé a Nayarit.
0: Ay.
1: No se caiga acá entre la Negrete y la calle segunda y tercera. Está lleno de policías, está dando vueltas en sentido contrario. No sé qué les pasó, pero se está poniendo bueno el tráfico para que tengan sus precauciones.
0: Muchísimas gracias, corazón, por el reporte por acá.
2: Sí, Rofanali. El paso del gigante por ahí. Me encanta, profe, te amo.
0: Ay, muy Muchísimas gracias, corazón. Gracias por escuchar la mejor por acá. Hola, hola.
2: Buenas tardes, profe. Buenas tardes, profe.
0: Buenas tardes.
2: Aquí también por el Casablanca con Boulevard de las Aguas. También hubo un choque aquí. Está haciendo el tráfico aquí hasta el casi la salida de Boulevard 2000.
0: Órale.
2: Está el tráfico por este choque que hubo aquí por Casablanca.
0: Ay,
2: para ustedes, Moisés de Dios.
0: Muchísimas gracias, Moisés. Gracias, gracias a todos por su reporte. ¿Usted tiene algo? 664-342-4488. Los micrófonos de La Mejor están abiertos para usted. Súbele. Vámonos con Yuridia.

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0: Jorge, hay un choque aquí en el Casablanca con entronque a las Boulevard de las Aguas. Ahí está una patrulla reborrando el accidente.
1: Muchísimas gracias, corazón. Boulevard de las Aguas, si anda por allá, pues ya sabe qué pasó. ¿Quieren?

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1: 3:38 PM, déjeme decirles que en la garita de San Isidro, tiempo de espera en líneas normales de 3 horas, 4 horas ya. 4:40 PM, Ruery Lane, 3:20 PM, Sentry, 50 minutos y caminando 2 horas. En la garita de Otay, líneas normales, 3:10 PM, Ruery Lane, 3:30, Sentry, 1/2 hora y caminando 2 horas. Maneje con mucha precaución.
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0: 45 minutos. 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Oigan, si dirán, ¡ah, Caracas! Como que la voz a Pinga le cambió. ¡Ah, no se preocupen, no se preocupen! Lo que pasa es que Pinga está de vacaciones y la profe Analí Burgos está diciendo presente por acá en estas dos semanitas, ¿ok? Así que no se me preocupe, Pinguito está súper bien, está descansando, caray, está cargando baterías. Y pues bueno, gente bonita. Más bien, grupo 97. Ah, saquen la libreta porque hoy toca clase de educación cívica. Mira, dirá la profe, ay, la profe, ¿qué le está pasando? Pues bueno, resulta y resalta que el viernes pasado estaba en el programa de, pues, de Pony, ¿verdad? Y ya sabes que los viernes, pues, es viernes de cierre. Y entonces, un radio escucha mandó un cierre diciéndonos que lo habían multado por dar vuelta y que cuando dio la vuelta, pues que tocó la línea amarilla, ¿verdad? Y yo dije, ¡ah, caray! ¿Cómo estuvo eso, verdad? Y pues hicimos el cierre, ¿verdad? Respectivamente, y ahí quedó el tema, ¿verdad? Pero pues soy una curiosa, y dije, oye, pues eso está bueno, ¿no? Como para tocarlo en la radio, ¿no? Porque miren, yo tengo un dicho, pueblo que no conoce su historia, pues está destinado a repetirla. O sea que conductor que no conoce el reglamento está destinado a pagar la multa. Y como aquí no queremos pagar multas porque no estamos para eso, ¿verdad? Entonces, pues hay que saber, ¿verdad? Pues bueno, ahí te va. Vas manejando por una calle de doble sentido, quieres dar vuelta a la izquierda para entrar a un negocio, una plaza, una gasolinera, pues lo que tú quieras. Pero para poder hacerlo tienes que cruzar una línea continua que divide los dos sentidos. ¿Podrás hacerlo? A ver, gente bonita, ¿podrás dar esa vuelta? 664-342-4488. ¿Tú qué harías, verdad? Quiero saber, ¿sí o no? Porque seguramente muchos lo hemos pensado. Pues nomás voy a dar ahí la vuelta, no estoy rebasando a nadie, todo está bien. Pues ojo, revisando el reglamento de tránsito de Tijuana, encontré algo que me sorprendió, ¿eh? Ahí te va. Toma nota, amigo, toma nota. Fíjate que el reglamento establece que una línea longitudinal continua no debe ser rebasada. ¿Qué quiere decir esto? Okay, si tú miras la línea amarilla pintada en el piso derecho, así fluido, quiere decir que no puedes dar vuelta, ¿ok? Tiene que haber un pedacito amarillo y luego solo, otro pedacito amarillo y luego solo. Esa línea cortada quiere decir que puedes dar vuelta, ¿verdad? Pero si tú miras toda la línea amarilla, derecha, la flecha, quiere decir que no la puedes pisar. Y justo por eso sí te pueden multar, compadre, comadre, que está escuchando, ¿verdad? Me dicen, ¡profe! Pero las calles no están pintadas. Uy, bueno, amigo, ahí no sé cómo ayudarte. Pero el reglamento nos dice que en vialidades de doble sentido, la vuelta a la izquierda sobre línea continua o doble línea que divide ambos sentidos está restringida. ¿Ok? Dos líneas o una línea entera corrida, no se puede dar la vuelta, amigo, amiga. Yo pues se supone que sí deberíamos de saber esto, ¿verdad? Porque tenemos licencia. Pero te lo estoy recordando, ¿ok? Chiquillo, chiquilla. A ver por acá, hola. Hola, hola.
1: No, negativo, profe. Buenas tardes.
0: Buenas tardes.
1: No se puede. Porque la línea contigua amarilla,
0: ajá,
1: es como si fuera una pared invisible que no puedes pasarla.
0: Ándale, no tú muy bien.
1: No se puede dar vuelta. Tiene estrellita.
0: Ah, de un lado. No
1: debe ser rebasada. Para la izquierda, perdón.
0: Eso, Marco. Mira, usted tiene un 10. Muy bien, corazón, recuerda, ¿eh? No se puede. A ver por acá, hola.
2: No, pues como buen mexicano, si me doy la vuelta, donde se pueda.
0: ¡Ay!
2: Pero no se debe. Y si nos ve el placón, va a ser multa. Hay que aguantar la vara.
0: ¿Cómo, Sandoval? No, hombre, no. Mira, aquí estamos educándonos entre todos, ¿verdad? Para no hacer corajes y para no pagar la multa, caray. Entonces, si tú miras una línea continua, mi gente, no se dé la vuelta ahí, váyase más adelante, hombre, vaya más adelante. Pero si mira un pedacito amarillo, otro pedacito amarillo, ahí sí, ¿verdad? Súbele, estás en La Mejor.
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0: las 3 de la tarde con 56 minutos. 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Por acá tenemos un audio. Hola, hola.
1: Profe, buenas tardes. Habla Chupachú. ¿Y qué? ¿Me van a dar una multa por esquivar los baches y los topes o no?
0: ¡Ay! Se puso buena la cosa, ¿verdad? Pero pues... ¿cómo la ves? 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
2: 4:04 p.m. Es momento de irnos para los Estados Unidos en la garita de San Isidro. Tiempo de espera de Mira, marcan 4 horas con 20 minutos, pero hay gente que nos está diciendo que está haciendo hasta 5 horas. Ready Lane, 3 horas y media. Sentry, 1 hora y caminando 2 horas. Vámonos para la garita de Otay. Líneas normales, 3 horas y media. Ready Lane, 4 horas. Sentry, 50 minutos y caminando 2 horas. Maneje con mucha precaución. Amárrese a la vida, póngase cinturón de seguridad y sobre todo siga escuchando la mejor 90.7. Oiga, estamos hablando sobre estas multas que no sabíamos que nos iban a multar, ¿verdad? ¿Te ha pasado? 664-342-4488.

0: 4:07. 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Oigan, tengo una pregunta para ti. A ver, ¿algunos de ustedes lo han multado por algo que ni siquiera sabían que estaba prohibido? Ah, pues bueno, entonces de ahí estamos partiendo, ¿verdad? Porque un radioescucha la semana pasada mandó un mensaje diciendo que lo multaron por dar vuelta y porque tocó la línea amarilla, ¿verdad? Entonces, pues nos pusimos a investigar en el reglamento de Tijuana y pues resulta ser que, en efecto, la multa sí procedía, ¿verdad? Porque según el artículo, mira yo acá... Te traigo hasta el artículo, ¿eh? Saca el papel. Saca papel y pluma. Déjame decirte que el artículo que nos dice esto es el artículo 92. Establece que una raya longitudinal continua, sencilla, no debe ser rebasada y señala prohibición en cambio de carril. ¿Qué quiere decir todo esto, profe? Díganos. Bueno, pues, que si tú miras la línea amarilla continua, así derechita, quiere decir que no puedes darte vuelta ahí. Tienes que seguir adelante y buscar algún semáforo o algo para poder dar la vuelta, ¿ok? Pero si miras esta línea amarilla, bueno, un pedacito sí y luego no. Y luego sí y luego no. Y luego sí y luego no. Bueno, quiere decir que ahí sí puedes dar la vuelta, ¿ok? Para que no lo multen. También si tienen dos líneas amarillas continuas, no debe de dar vuelta, ¿ok? No me lo vayan a multar. Por acá tenemos este mensaje de a través de nuestro WhatsApp, 664-342-4488. Hola, hola.
1: Profe, buenas tardes. Ahí de donde está la rampa, cuando vas hacia 5 y 10, cuando vienes de Rosarito, allá abajito, antes de entrar al puente, hay unas rayas amarillas. Esas, si las tocas, llevan el carro el corralón de voladita.
0: ¡Órale!
1: Y pues son multas grandes. También faltó checar esa parte donde no nada más es multa, ¿eh? También acá para al lado del Boulevard 2000, donde está la Plaza 2000. Ajá. Si tú vas por el Casablanca y das vuelta ahí a la derecha, hay otras rayas ahí amarillas. También son líneas longitudinales. Si las tocas y te ven, al corralón. Saludos, profe.
0: Ah, caracas, o sea que también nos pueden quitar el carro por esto. Dios santo, por acá nos dicen, profe, buen día, y no te hacen la infracción, y no solamente te hacen la infracción, sino que te quitan el carro, es remolque. Eso dice la policía. ¡Santa cachucha! Entonces, sí, oigan, pero, ¿cómo? ¿Cómo puede ser posible esto? Porque, a ver, estamos en la clase de educación cívica ahorita, mi gente bonita, grupo de la 97. A ver, entonces, aguas, porque si cruzas la línea continua, hasta te llevan el carro. ¡Dios santo! A ver, por acá dice, profe, se le olvidó algo al reglamento, como dar la vuelta a un policía. ¡Ay! ¿Cómo darle la vuelta a un policía corrupto? ¡Ay, tómala! Oye, esa va a estar buena para otra clase, ¿verdad? Eso está buena para otra clase. Pero bueno, fíjate. A ver, ya me fui al reglamento. A ver, y sí, en una vialidad de doble sentido está restringido dar la vuelta a la izquierda sobre la línea continua o doble línea. Eso establece el artículo 87, ¿ok? Pero una cosa es que la maniobra sea una infracción y otra que automáticamente por eso pues se te lleva el carro al corralón, ¿verdad? La remisión del vehículo está regulada aparte y ya me fui al artículo donde lo regula y es el artículo 110 que lo establece en casos específicos. Entonces, mira, ahí te va, te lo voy a leer, ¿ok? Yo nada más te lo voy a decir. El artículo 110 dice, ahí aparecen supuestos específicos, ciertos estacionamientos prohibidos o incumplimientos relacionados con estacionómetros, con estos estacionamientos, conducir en estado de ebriedad, en algunos accidentes también, vehículos relacionados con reporte de robo o ciertos problemas de documentación o placas, ¿verdad? Y otros casos expresamente previstos. Pero no habla nada de dar vuelta, ¿eh? ¡Dios santo! ¿A alguien más le ha pasado? ¡Dios santo! A ver, por acá, hola, hola.
2: Perdóneme, profe. Y ahí en la FGR y en las delegaciones que todos están estacionados hasta arriba de la banqueta y en tres filas y... ¿Ahí cómo le hacemos, profe? ¿Dónde está el ejemplo de nuestras autoridades?
0: Mira, le voy a poner pausa ahí en el audio porque sí es cierto. A mí la verdad me da un coraje que los policías pues se pasen el reglamento por... Ajá. Si usted me está escuchando, ustedes deberían de ser el ejemplo, caray. Tienen que ser el ejemplo de las cosas. Por algo tienen ese puesto, es un puesto de responsabilidad.
2: Ojalá y nos escuche alguien.
0: Sí, yo también.
2: Saludos, profe.
0: Saludos.
2: Saludos al Checo también de Chancla.
0: Saludos, Charlie. Saludos, corazón. Muchísimas gracias por estar aquí presente. Ay, ya se me fue el tiempo. Oigan, póngale play, profe, póngale play. Ahorita sigo escuchando sus audios, ¿ok? ¿Les ha pasado esto? A alguien. ¿Por qué motivo se han llevado su carro? A ver, usted que me está escuchando, 664-342-4488, porque ya leímos el artículo que dice sobre por qué razones se tiene que llevar. Vamos a ver qué onda. 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

0: Profe, buenas tardes, profesora. Claro,
1: hola,
0: que
1: hola.
0: Es prohibido tocar esas líneas amarillas. Todo conductor lo debe de saber, ya que si te llega a mirar tránsito, sí te remontan la unidad. En el reglamento, claro está.
1: Tome nota, esta es la mejor.

0: ganas, caray. 4:19 p.m. Aquí nomás en la Mejor FM le decimos adiós a las vacaciones y lo celebramos estrenando una mochila nueva. ¡Yay! 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Continuamos con más de la Mejor.
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0: 29 minutos, gente bonita. Esta tarde estamos aprendiendo de la clase de cívica, caray. Nos pusimos a dar una vuelta al reglamento de tránsito porque ahí hay muchas cosas que no conocemos, ¿verdad? Y ahí te va. Hay una frase que me encanta. Pueblo que no conoce su historia está condenado a repetirla. Que mira, te la traduzco para la mejor, ¿verdad? Conductor que no conoce el reglamento de tránsito está destinado a pagar la multa, caray. Y muchísimas gracias por todos sus mensajes a través de nuestro WhatsApp 664-342-4488. Hay algunos buenos, estoy sorprendida. Ahí te va, venga.
1: Adelante, profe. Si tan solo nada más cuando te paran, te piden, empiezan a pedir el registro de vehículo, licencia, y lo enseñas todo, y de repente están viendo la serie, te escupan por dentro y por fuera. Ya le debo, lo está llamando la grúa, la oficial, la M, y la F. Ajá. Y mientras el oficial hace tu revisión, y ya, viene la grúa, son 2,800. Así que, el correlón, tras, o sea, ya, te quita el carro y saca lo que vas a ocupar porque ya se lo va a llevar la grúa.
0: ¡Wow! ¡Qué cosa, qué cosa! A ver, por acá, hola, hola.
2: Buenas tardes, profe. El bebechito y la pinga no están porque el domingo andaban allá en el Casián. Y se le tomaron. No, mire, como lo que comenta el compañero de las tarjetas amarillas. A mí me pasó el sábado, allá en el Tecnológico. Y créame que sí es corralón.
0: ¿A poco? Por línea amarilla es corralón. Pero oigan, si en el reglamento de tránsito no dice. ¿O dónde dice eso, caray? Hola, hola.
3: Buenas tardes, profe.
0: Buenas tardes.
3: Sí, no me ha tocado que me muten, pero okay. Hay mucha gente que no conoce los reglamentos.
0: Muchísima
3: gente.
0: Somos muchos.
3: Hace dos días me topé también a un uberiano, diviano, no sé qué era, pero había un pasajero.
0: Ajá.
3: Y ahí exactamente, ahí enfrente de las canchas de fútbol de Baitula, hay una callecita que todo el mundo se da la vuelta ahí.
0: Ajá.
3: Y no es para dar vuelta ahí, hay línea continua. También le dices de cosas y se enoja. O les quitas y se enoja. Casi me chocan por atrás porque por culpa de ese inútil. No sabe el reglamento, yo creo que compró la licencia y así se lanzó a trabajar.
0: Dios
3: era un versita negro.
0: Ajá.
3: Ojalá esté escuchando la radio para que se identifique.
0: Ve nomás.
3: Para que se ponga trucha para la próxima. Saludos, profe.
0: Saludos, corazón.
3: Y que la gente se ponga a leer el reglamento.
0: Mira.
3: O que vean videos. Si no les gusta leer, que vean videos.
0: Ándale, ándale. O que escuche la mejor 90.7 con la profe, caray. Que aquí, mira, vamos a aprender. Entre todos aprendemos cosas porque, pues se sabe que Tijuana, para empezar, estamos infestados. Somos muchísimos aquí, nuestras vialidades no alcanzan para tantos, entonces, pues hay que aprender a convivir y a respetarnos entre todos, caray, porque no sé, mira, todos los días hay 1, 2, 3, 4 accidentes y todo es por no conocer las leyes, por no respetar las leyes, caray. Entonces, pues tenemos que empezar y pues poner de nuestra parte. Hay que poner de nuestra parte por acá. Hola, hola. ¿Qué tal?
4: Hola, hola. Buenas tardes.
0: Buenas tardes.
4: Se lo remolcan por sentido contrario, te remolque. Se lo remolcan por exceso de velocidad, te remolque. Se lo remolcan por ir entre carriles como la pizarra de raya amarilla, sí, a remolque.
0: Okay.
4: Pero también para que también se quieren meter, pues se remolque.
0: ¡Órale! A ver, ¿y por acá?
4: No me voy amarilla, sino que estoy periférico y llegando a las 5:10 al puente, que son unos pedacitos amarillos.
0: Ajá.
4: Es como un triángulo, eso es lo que no puedes pisar. Por eso se lo remolcan, no es raya amarilla, es esos fantasmitas amarillos que se ponen ahí.
0: ¡Órale! A ver, de nuevo, unos cuadritos, entonces unos, dijo triangulitos, a ver.
4: Amarillos. Al puente, que son unos topecitos amarillos.
0: Topecitos.
4: Es como un triángulo, eso es lo que no puedes pisar. Por eso te lo remolcan, no es raya amarilla, es esos fantasmitas amarillos que se ponen ahí.
0: Ve nomás, unos me dicen que raya amarilla, otros que el topecito, y en reglamentos se los prometo que no encontré nada. Por acá, hola, hola.
5: Profe, buenas tardes, L, saludos a la niña Neri, hasta los Mochis, Sinaloa.
0: ¡Aludos!
5: Profe,
0: mándeme.
5: Hace dos semanas yo caí de colímetro.
0: Ajá.
5: Y salí positivo y me lo quitaron.
0: No.
5: ¿Es legal? No, pues.
0: Ni cómo ayudarte. Mira, saliste con 10 en el alcoholímetro, Sergio, te pasa. Pero bueno, ok. Nos están diciendo los radioescuchas que sí te pueden remolcar el carro entonces por darte vuelta amarillo. Amigo, amiga que nos está escuchando, pues mire, yo sé que a veces es un caos estar en el tráfico de Tijuana, ¿verdad? Pero hay que ser poquito prudentes, caray, hay que ser prudentes y no propiciar la multa. Súbele, estás en la mejor.

0: 4:37. Es momento de irnos para los Estados Unidos. Si usted va para allá, ponga muchísima atención, llénese de paciencia, vaya al baño, lleve lonche, porque en la garita de San Isidro, líneas normales, 4:20. Ready Lane, 3:30. Sentry, 1 hora. Y caminando, 2 horas. Vámonos para Otay, líneas normales, 2:50. Fíjate que aquí ya me está marcando menos tiempo. Ready Lane marca 3 horas. Sentry, 1/2 hora. Y caminando, 40 minutos. Maneje con mucha precaución, amárrese a la vida, no pise la línea amarilla continua. Y también le agradezco muchísimo a un radioescucha que me mandó una fotografía de cuál es el sentido de tránsito referente a las señales horizontales que nos comentaba el radioescucha, este triángulo que se forma en el piso, caray. Entonces, eso es lo que no debemos de pisar. Muchísimas gracias. Si alguien quiere la fotografía, con todo gusto se la comparto. 664-342-4488. Y bueno, pueblo que está educado, pueblo que no va a repetir, ¿ok? Pueblo educado, pueblo que no paga multa. Así que bueno, mi gente bonita, les recuerdo que tenemos paquete familiar para que se vaya a Cinépolis y también tenemos paquete familiar para que se vaya al circo de Francesco. Así que ya se van en la siguiente intervención. Ponga muchísima atención y continuamos con más de La Mejor.
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3: Adelante, profesora, profesora Nelly Burgos.
4: ¡Olé! Sí,
3: de igual manera pisó las líneas amarillas el remolque.
4: Ok.
3: Está en el artículo 85, artículo 85 del reglamento de tránsito.
4: Ve nomás.
3: Quiero pensar.
4: Ahorita lo revisamos. Muchísimas gracias, amigo.

4:44 PM, gente bonita. ¿Sabe qué? Hace ratito nos mandó un audio, un radio escucha diciéndonos sobre el artículo 85. Y déjeme decirles que no. El artículo 85 nos establece eso. Más bien habla sobre disminuir la velocidad o cambiar de dirección. ¿Ok? Lo de las restricciones de las. De que te remolquen el carro es en el artículo 110, ¿ok? ¿Quieres la fotografía? Te la mando. 664-342-4488.

0: 4:47. Es momento de hacer examen. Grupo 97, es momento de hacer examen. Te recuerdo que tenemos paquete familiar para que te vayas al circo de Francesco o paquete familiar para que te vayas al cine. Tú decides, ¿quieres ver una película con tu familia o quieres ver el circo en acción de Francesco? Pues es momento de que marques a cabina 664-6083-907 porque llegó el examen con la profe. ¿Quién dijo yo? ¿Quién quiere ir a ver a Francesco? ¿Quién quiere ir al cine? Tú decides, tú decides. Es momento del examen. ¿Qué es lo que va a pasar? Algo sencillo. Te voy a hacer preguntas de matemáticas, ¿ok? De nivel primaria, no te me preocupes. Si tienes ahí a tu morrillo al ladito, dile que te ayude. Pero va a ser sencillo. El punto es que te diviertas con tu familia y aprovechar esas vacaciones. La mejor. Buenas tardes. Hola, hola.
1: Hola, maestra.
0: Hola, ¿qué tal? ¿Con quién tengo el gusto?
1: Con César.
0: César. Oye, César, ¿para qué me hablas?
1: Boleto para Francesco.
0: ¡Ay, te quieres ir a ver a Francesco! Muy bien, corazón. Ok, sí. Vamos a iniciar. Te voy a hacer preguntas de nivel primaria, ¿ok? Algo sencillo, algo sencillo. Me tienes que contestar 3 de 5, ¿sale?
1: Va que va.
0: ¿Va? ¿Te parece? Muy bien.
1: Sí.
0: Ok, la primera. Vamos a empezar, vamos a empezar para calentar motores, ¿ok? Ahí te va. Venga. Tengo un... Si un kilo de tortillas cuesta 24 pesos, ¿cuánto me van a costar 3 kilos?
1: 72.
0: Muy bien, la primera es correcta. Eso, nos faltan dos. Ahí te va la siguiente. A ver. Si un número multiplicado por 8 da 456, ¿cuál es el número? Ay, está difícil esa, ¿eh?
1: 57.
0: A ver, no, ahí te... ¡Ay, eso! ¡Muy bien! Oye, tienes la calculadora ahí al lado, ¿verdad? Tienes la calculadora ahí al lado, ¿eh?
1: En la mente, eso. Pero me hiciste dudar si era 57, ¿eh?
0: No, sí es 57, sí es 57, muy bien. Guarda celular, ¿eh? Yo estoy confiando en ti.
1: Estoy en la llamada directa, hasta vengo manejando.
0: ¡Ay, ve nomás! Ok. Si me contestas esta, ya te ganaste el paquete familiar para que te vayas a Francesco, ¿ok? Ahí te va. Muy bien. Si 5 cuadernos cuestan 175 pesos, ¿ok? Todos cuestan lo mismo. Todos cuestan lo mismo. ¿Cuánto me va a costar 8 cuadernos? ¡Ay! Ahí te va de nuevo. Si 5 cuadernos cuestan 175 pesos y todos cuestan lo mismo, ¿cuánto me va a costar 8 cuadernos?
1: 1,400.
0: A ver. Amigo, piénsala.
1: 175.
0: A ver, ahí te va. 5 cuadernos me cuestan 175 pesos, ¿ok? Yo pagué 175 por 5 cuadernos. ¿Cuánto voy a pagar por 8 cuadernos?
1: 175.
0: ¡No, corazón! Son 280, pero no te preocupes. Te queda otra oportunidad, ¿ok? Te queda otra oportunidad. Ahí te va.
1: Va que va.
0: ¿Ok? Piénsale bien, corazón. A ver. Un artículo me cuesta 480 pesos. Y tiene el 25% de descuento. ¿Cuánto voy a pagar? Piénsale. Si un artículo me cuesta 480 pesos y tiene el 25% de descuento.
1: 360.
0: Esa respuesta es correcta. Se me hace que sí tenías la calculadora, ¿verdad, compadre?
1: No.
0: Ay, no.
1: Vengo manejando.
0: Su corazón. Muy bien. Oye, ¿con quién te vas a ir al circo de Francesco? Platícame.
1: Con mi señora esposa.
0: Eso, muy bien. Es paquete familiar. Son cuatro boletos.
1: Así que... pues vamos a tener que llevar a los sobrinos entonces.
0: Eso, muy bien. Oye, compadre, somos la 90.7, pero porque tú lo dices, somos...
1: la mejor.
0: ¡Chau! ¡No me cuelgues!

0: 57 minutos. 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